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12: Son las 6:15.
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4: El origen del paracaídas data del año 852. El andaluz español Amen Firman tomó una manta grande y se lanzó al vacío desde una torre en Córdoba para amortiguar la caída. Afortunadamente vivió para contarlo y solo sacó unas leves heridas. Este salto impresionó a Abbas.
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3: ¿Y tú qué tan bueno eres para los videojuegos?
4: ¿Sabes realmente cuál es su origen?
3: En 1952, Alexander S. Douglas desarrolló el llamado OXO, el cual era un juego basado en el tradicional gato que podías jugar contra la computadora. En 1959, William Higginbotham creó el Tennis for Two, un simulador de tenis de mesa.
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1: Son las 6:58.
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1: Son las 7:31.
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7: Definitivamente los aerosoles son uno de esos inventos que no pueden faltar en nuestras vidas. Y es que los tenemos presentes todo el tiempo, ya sea en fijadores de pelo, en insecticidas, en pinturas, e incluso se utilizan para inflar llantas. Resulta que la primera lata de aerosol fue inventada por el ingeniero noruego Erik Rodheim en 1926. En un inicio, se utilizaba para pintar y barnizar cajas, pero no fue muy exitoso. Sin embargo, el auge de este invento llegó en 1942, cuando el químico estadounidense Lyle Goodwe descubrió que la nueva lata era perfecta para rociar cucarachas con insecticida y así poder matarlas. Durante la Segunda Guerra Mundial, las tropas norteamericanas recibieron millones de estas bombas contra bichos. Y para el año de 1946, los aerosoles ya se producían para su uso doméstico. Hoy en día, más de 70 años después, la producción mundial de aerosoles sigue siendo de miles de millones de unidades.
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1: Son las 7:43.
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1: Son las 8 en punto.
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1: Son las 8:32.
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1: El RUAC, Registro Único de Animales de Compañía, o conocido de manera informal como el CURP para las mascotas, ya es una obligación desde el 1 de abril en la Ciudad de México. El registro aplica tanto para perros y gatos, pero también incluye reptiles, loros, conejos y todos aquellos animales que se encuentran bajo el cuidado de un humano. Bajo la ley, ahora son considerados seres sintientes y en lugar de ser llamados animales domésticos, son etiquetados como animales de compañía. Las multas por no hacer el registro pueden ir de los 2,000 a los 3,000 pesos y o arresto de entre 24 y hasta 36 horas. Los beneficios del RUAC son el acceso a campañas gratuitas de vacunación, esterilización y desparasitación, atención médica en el Hospital Veterinario de la Ciudad de México y el apoyo para localizarlas en caso de robo o extravío. El registro se realiza en la página ruac.cdmx.gob.mx de forma gratuita. Solicitan tus datos como nombre completo, edad, dirección, género, escolaridad, teléfono y el tipo de vivienda. De tu animal de compañía necesitas fotografías de diferentes ángulos, información sobre su salud y rasgos característicos. Al finalizar, la plataforma te genera la clave RUAC. De esta manera, tenemos una nueva herramienta para mejorar la responsabilidad de tener un animal en casa.
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1: Son las 8:43.
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3: Son las 8:59.
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8: ¿Se acuerdan de la frase?
9: ¡Tírame un bipazo!
8: A mediados de los años 90, cuando todavía no existían teléfonos celulares, nació un método para comunicarse con las personas. Era el beeper, el cual era un pequeño aparato en el cual recibías una señal que te indicaba que tenías que comunicarte con una persona determinada. Por el sonido que emitía es que se le puso el nombre de beeper. Este aparato evolucionó y lo que podías recibir era un número telefónico al que te tenías que comunicar. Ya más adelante llegó el beeper de mensajes.
10: Para tomar la mejor decisión, hay que estar bien comunicado. Por eso ya está aquí la clave para usted. Beeper, el más sencillo y moderno receptor de mensajes para estar siempre en contacto.
8: Con el cual ya podías recibir breves mensajes con el nombre de la persona que te buscaba, el número telefónico y un breve mensaje.
10: Dele el teléfono de Beeper y su clave personal a clientes, familiares y amigos. Para que le llamen y envíen sus mensajes desde cualquier lugar, hora y teléfono. Y en menos de 30 segundos, usted recibe en su Beeper el mensaje claro y completo.
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1: La limpieza de los dientes de nuestra mascota es muy importante y solemos no prestarle mucha atención. Lo mejor es comenzar desde que son cachorros y a partir de los 2 años, consultar con el veterinario la frecuencia con la cual se le acumula el sarro para determinar cada cuánto deben hacerle una limpieza profunda. En casa, planea sesiones de cepillado de no más de 2 minutos, pues se desesperan muy rápido. Puedes aumentar el tiempo conforme se acostumbre o hacer las sesiones mínimo 3 veces a la semana. Debes acostumbrarlos al sabor y consistencia de la pasta, colocando una porción en el dedo y permitir que la lama. Cepilla primero por la parte interna de los dientes y después la exterior. Los huesos, juguetes y snacks dentales son buenos complementos, pues están diseñados para fortalecer su dentadura y encías, así como prevenir la placa y el sarro. Por último, sí puedes usar cepillos para humanos en su limpieza, pero de ninguna manera uses la misma pasta de dientes que usas tú, pues es muy perjudicial para ellos. No dudes en comprar pasta especial para perros o para gatos.
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1: Son las 9:30.
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1: Son las 9:45.
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1: Son las 10 con 2 minutos.
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4: Soy Melissa Mochulske y hoy les voy a contar la historia de la sangrita tequilera a mi manera. Tequila, elixir mexicano de agave que tanta alegría y momentos memorables nos da. El tequila se toma de varias formas, pero una de las más convencionales es en la famosísima banderita, que emula los colores de la nuestra y que consiste en un caballito de tequila, uno de jugo de limón y otro de sangrita.
5: ¿Alguna vez se han preguntado de dónde viene esta última?
4: Hay un par de historias al respecto, pues hay quienes dicen que por los años 40 en la hacienda de Don Julio González en Jalisco, Doña Tello, preparando un día de campo, decidió mezclar los acompañamientos del tequila,
5: que por cierto son muy parecidos a los del mezcal,
4: en un solo recipiente y cuando llegó, resultó tener jugo de naranja, chilito en polvo y sal, a lo que llamó narangrita y lo tuvo que servir en los mismos vasitos que el tequila porque no traía otros. Existe también la historia del señor Edmundo Sánchez y su esposa, quienes servían las mejores botanitas de Jalisco en los años 60. Y como parte del acompañamiento del tequila para contrarrestar su efecto quemante,
5: servían rodajitas de naranja con sal y chilito.
4: Fue tal el éxito que empezaron a hacerla jugo ofreciéndola junto con el tequila como bebida complementaria. Hoy en día, cada lugar tiene su muy particular receta de sangrita, pero lo que es un hecho es que la gran mayoría agrega a esta base un poquito de jugo de tomate y casi siempre algunas salsas para condimentar.
5: Pero eso sí, por sobre todas las cosas, mucho picante para que amarre.
4: Soy Melissa Mochulske y esta fue la historia de la sangrita a mi manera.

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4: Después del éxito obtenido con su personaje de Steve Austin, el hombre nuclear, Lee Majors regresó a la pantalla chica a mediados de los años 80. Su nuevo personaje era un doble de cine que en sus tiempos libres trabajaba de cazarrecompensas.
5: Well, I'm not the kind to kiss and tell,
4: y la serie se llamaba
6: Profesión Peligro.
4: Él era Cold Sivers.
7: Esta es la historia de uno de los grandes héroes anónimos del mundo. Lo han visto, pero nunca se han enterado de quién es. Lo han vitoreado, han llorado por él. Las mujeres han querido morir por él. Pero ¿cuándo se le ha dado crédito? ¿O ha conquistado a la chica? Nunca. Es lo que se llama un doble. Y la razón por la que hablo con tanto cariño de él es porque, bueno, soy yo.
4: A Cold Sivers lo acompañaban su primo y aprendiz de doble, Howie Monson, interpretado por Douglas Barr, y la doble de cine, Jodie Banks, interpretada por la actriz y modelo, Heather Thomas.
8: ¡No funcionan mis frenos! ¡No puedo detenerme!
9: ¡Escúchate! ¡Eso no tiene freno!
10: Sí, ya sé lo que siente.
8: ¡Ayúdenme!
10: Toma el volante. Mantente cerca de ella. Cuando entra al auto, usa la camioneta para detenernos.
9: Está bien. ¡Cuídate!
4: Sí. Ellos siempre viajaban en una camioneta pick-up súper equipada, la cual ocupaban para capturar a fugitivos y criminales.
10: ¿Me encuentro bien?
8: Gracias.
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2: Son las 10:30.
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6: La inteligencia artificial ya hizo lo impensable. Reveló el rostro de Jesús, pero bueno, según algunos tuiteros. Un usuario tomó las marcas de la sábana santa de Turín, escribió prompts detalladísimos y la inteligencia artificial generó una imagen hiperrealista. Cabello largo, barba, heridas. Viral inmediato. Como tráiler nuevo de Star Wars, pero versión bíblica. Pero ojo, esto ya se había hecho en 2024 con Midjourney. No bajó del cielo, salió de internet. ¿Por qué digo esto? Porque estas inteligencias artificiales están entrenadas con millones de imágenes, incluyendo siglos de pinturas europeas. O sea, si creciste viendo cuadros del Renacimiento, eso mismo te va a escupir el algoritmo. Mientras tanto, la sábana sigue en modo expedientes secretos X. Estudios con rayos X dicen una cosa. Carbono 14 dice otra. La inteligencia artificial no hizo arqueología, hizo arte. Y el milagro no es la imagen, es cómo seguimos creyendo que el algoritmo es un oráculo. Sígueme en luisgeige.com y en los espacios informativos de W Radio.
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1: Son las 11 con un minuto.
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1: Son las 11:31.
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1: Son las 11:45.
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4: En 1982, el Instituto Nacional del Consumidor lanzó una campaña para promover el uso útil del aguinaldo para no malgastarlo. La frase promocional fue: regale afecto, no lo compre. Y esta se vio reforzada con el lanzamiento de una canción que definitivamente hizo que jamás olvidáramos ese mensaje. ¿La recordamos?

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camina plácido entre el ruido y la prisa y piensa en la paz que se puede encontrar en el silencio. En cuanto sea posible y sin rendirte, mantén buenas relaciones con todas las personas. Enuncia tu verdad de una manera serena y clara, y escucha a los demás, incluso al torpe e ignorante. También ellos tienen su propia historia. Esquiva a las personas ruidosas y agresivas, pues son un fastidio para el espíritu. Si te comparas con los demás, te volverás vano y amargado, pues siempre habrá personas más grandes y más pequeñas que tú

Disfruta de tus éxitos lo mismo que de tus planes. Mantén el interés en tu propia carrera, por humilde que sea. Ella es un verdadero tesoro en el fortuito cambiar de los tiempos. Sé cauto en tus negocios, pues el mundo está lleno de engaños. Mas no dejes que esto te vuelva ciego para la virtud que existe. Hay muchas personas que se esfuerzan por alcanzar nobles ideales. La vida está llena de heroísmo. Sé sincero contigo mismo. En especial, no finjas el afecto y no seas cínico en el amor, pues en medio de todas las arideces y desengaños, es perenne como la hierba. Acata dócilmente el consejo de los años, abandonando con donaire las cosas de la juventud. Cultiva la firmeza del espíritu para que te proteja en las adversidades repentinas. Muchos temores nacen de la fatiga y la soledad. Sobre una sana disciplina, sé benigno contigo mismo. Tú eres una criatura del universo, no menos que las plantas y las estrellas. Tienes derecho a existir. Y sea que te resulte claro o no,

eso. Debes estar en paz con Dios, cualquiera que sea tu idea de Él, y sean cualesquiera tus trabajos y aspiraciones, conserva la paz con tu alma en la bulliciosa confusión de la vida. Aún con toda su farsa, penalidades y sueños fallidos, el mundo es todavía hermoso.

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1: Soy Melissa Mochulske y hoy les voy a dar algunos métodos para descongelar la carne rápidamente a mi manera. Típico que se nos fue la mañana y un par de horas antes de comer nos damos cuenta que se nos olvidó sacar la carne del congelador.
2: Ni modo, hoy no vamos a comer.
1: O peor aún, llega el día de la carnita asada con todo y los invitados y la comida helada y dura como una roca. Basta de sufrir, que hoy les voy a dar tres maneras de salir de este apuro en 30 minutos. Método del agua fría. Contrario a lo que muchos pensarían, descongelar la carne con agua fría es infinitamente más fácil y rápido que hacerlo con agua caliente, ya que esta puede alterar sus propiedades y comenzar a cocinar la parte exterior, dejando lo interior congelado. Mete la carne en una bolsa resellable y sumérgela en agua fría. A los 10 minutos, rompe el bloque de hielo con las manos y vuelve a sumergir. A partir de este momento, el descongelamiento se va a acelerar y en aproximadamente 25 minutos, la carne va a estar lista para cocinarse. El microondas. Es muy rápido, pero no por eso sencillo. Primero tienen que colocar los pedazos más gruesos de carne al centro del microondas. Para el siguiente paso van a necesitar mucha atención y paciencia, pues para evitar que la carne se cueza, deben hacer varios ciclos de 60 segundos con la potencia mínima del microondas y, por supuesto, checando la textura para ver si le falta un poquito más. Lo peligroso del microondas es que si se pasan de tiempo, la carne va a quedar chiclosa, dura y con pésimo sabor.
3: No, pues así ya no quiero.
1: Las ollas. Me atrevo a decirles que este extraño método es el que mejor funciona. Necesitan tapar varios cubitos de hielo con una olla de aluminio. Digamos que esta queda de cabeza. Se pone la carne encima de la olla y se tapa con otra más chiquita. En 10 minutos, la carne va a estar descongelada. Esto gracias a que el aluminio es un excelente conductor de la temperatura y la presión de la olla superior va a romper el hielo interior, exprimiendo así el frío de la carne.
2: Órale, me quedé con la boca abierta.
1: Soy Melissa Mochulske y estos fueron algunos métodos muy eficientes para descongelar rápidamente la carne a mi manera.
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7: Sin duda alguna, de los regalos más cotizados cada Navidad están los triciclos y las bicicletas. Y durante décadas, dos marcas fueron las bicicletas y los triciclos más cotizados en nuestro país. ¿Se acuerdan de los triciclos Apache?

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4: Si tu perro está obeso, hay varios consejos básicos que puedes conseguir para mejorar su condición. Lo primero es aumentar la actividad física. Sacarlo a hacer sus necesidades 2 veces al día puede que no sea suficiente. Salgan a trotar o jugar en el parque. Recuerda que esto además le ayuda a socializar y acostumbrarse a otras personas y a otros animales. Reduce las porciones. En los empaques de los alimentos puede sugerirse la cantidad de acuerdo al peso. Por ejemplo, un perro de 7 a 10 kilos debe comer entre 115 y 150 gramos. Si además le das otras golosinas, entonces sírvele la cantidad mínima indicada en la tabla. En este proceso evita premiarlo con comida. La recompensa puede ser jugar un rato con su pelota o muñeco favorito. Si consideras que está gordito o gordita porque come muy rápido, hay muchos juguetes diseñados para evitarlo, como los que esconden en su interior las croquetas o los platos con figura de laberinto. Esta actividad, además, le hará quemar energía y trabajará sus capacidades cognitivas. Recuerda siempre apoyarte en el veterinario para crear un plan que mejore la salud de tu mascota.
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2: Hace poco, en uno de mis cursos de inteligencia artificial, alguien me preguntó, ¿cómo le haces para que una IA te mencione? Aquí va lo que aprendí. Primero, pon números propios. De cada 10 clientes que atiendo, 6 ya usan mi servicio todos los días. Eso pega más que repetir un reporte. Segundo, que otros medios y podcasts te mencionen, porque la IA confía en eso 3 veces más que en links. Y tercero, refresca tus textos viejos cada 90 días, porque la inteligencia artificial es como Pac-Man, solo se come lo fresco del tablero, lo viejo ya ni lo ve. Sígueme en luisgg.com/mail.
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8: ¿Cómo le vas a hacer para saber si una foto es real dentro de 2 años?
9: Bueno, Apple ya tiene una respuesta. Una función nueva en el iPhone que firma cada foto al momento de tomarla, en modo referencia, y la manda a un servidor tan blindado que ni la propia Apple puede ver la imagen completa. Solo regresa un sello.
8: ¿Auténtica o no?
9: Si después alguien la recorta, la edita o le mete un filtro raro, el sello se rompe y queda marcada. Como el caparazón azul de Mario Kart. No importa qué tan bien la escondas, te va a encontrar. Desde agosto, la Unión Europea obliga a etiquetar también los textos hechos con inteligencia artificial, con casi 190 empresas ya firmadas. Sígueme en luisgg.com/mail.
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8: En 1977, la cadena NBC lanzó al aire una caricatura creada por Hanna-Barbera, protagonizada por tres osos detectives disfrazados de recolectores de basura y que se transportaban en un camión de basura al cual llamaban la cafetera.
9: It's the CB Bears. Boogie, Hustle and Bump, Mobile Mystery Solvers.
8: Ellos eran los osos mañosos, formados por Tristón, Osado y Sagaz. La encargada de darles las misiones era Charlie, quien jamás dio a conocer su personalidad y de la cual solo conocíamos su sensual voz a través de la bocina del camión de basura.
10: Brecha 1-9, Charlie, a unidad de juicio, ¿tienen puestas las orejas?
11: ¿Cómo que si tenemos puestas las orejas? ¿Qué son estas, plátanos?
12: No, Sagaz, ¿quiere decir que si estás escuchando Radio Banda Civil?
8: Los osos mañosos estaban acompañados de otras dos caricaturas.
13: El erebuitre, salitre y piernas locas, en persecuciones y huidas constantes de risas y diversión.
8: Un buitre con casco de piloto de avión que se la pasaba tratando de atrapar a piernas locas. Una víbora con casco de corredor de coches que se escondía por todo el desierto.
13: Junto con el comisario tiro súbito y su pelotón invencible.
14: Pequeño Tex y el muchacho bailarín han asaltado este tren 47 veces.
15: El pequeño Tex y el muchacho bailarín.
16: No te preocupes de nada, Gimoteo. Yo te cuidaré.
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7: Chavo. Sé, mi filho, sabes ya hablar. Mi direbbe tú, ¿cómo está esta sera?

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1: Cada vez son más las carreras de 5 o 10 kilómetros que te permiten recorrerlas con tu perro, pero hay que prepararse. Su proceso y consejos son similares a lo que tú harías. Comiencen con caminatas y trotes cortos, incrementando la distancia y el ritmo poco a poco.
2: Siempre lleva agua para mantenerlo hidratado.
1: Programen pausas y días de recuperación. Presta atención a sus signos de cansancio, jadeos en exceso, mucha baba o que se vaya parando o caminando más lento. Siempre usa un arnés y una correa ajustable para controlarlo mejor y evitar algún contratiempo. Recuerda que sus patitas son más sensibles, así que no lo obligues a pasar por asfalto caliente o terrenos irregulares que puedan dañar sus almohadillas. Es muy importante considerar que por el tamaño de sus extremidades, su peso o hasta por la forma de su nariz, hay razas más adecuadas para correr que otras. Consulta con tu veterinario. Y por último, no está de más decirlo, pregunta y asegúrate que la carrera en la cual van a participar aceptan hacerlo con tu perro. Disfruten, pero sobre todo obsérvalo para ver si repite o de plano es algo que no le guste.
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5: Son las 7:14.
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2: Son las 7 con 24 minutos.
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4: Son las 7:35.

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2: 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Detrás del invento.
3: El perrito, el dormilón, la vuelta al mundo, el columpio, la cueva del oso.
4: ¿Cuál de estas suertes sabes hacer con el yoyo?
3: Este fabuloso juguete fue inventado por los chinos en el año 1000 a.C. y era un instrumento hecho de nácar, marfil o maderas esculpidas y pintadas por artistas. Era utilizado con fines hipnóticos con la rotación y el rápido girar ascendente y descendente de sus discos.
5: Tú sentirás sueño, mucho sueño. Tus ojos están pesados.
3: Pero si nos referimos al yoyo moderno, que todos conocemos,

0: If it isn't a Duncan, it isn't a yo-yo.
1: Este juguete fue tan popular que a la fecha...
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3: Son las 7:50.

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1: Son las 8 en punto.
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1: Hola, ¿qué tal? ¿Cómo están todos ustedes? Muy buenos días tengan. Hoy ya viernes 18 de septiembre. Bueno, pues saludos muy afectuosos a todos ustedes desde Cabina Fantasía W, desde esta heroica ciudad de Zitácuaro, que es la gran Puerto Oriente de este bello y gran estado que es Michoacán, nuestro país en México, y bueno, pues cubriendo a 14 municipios de la región oriente de este bello estado a través del 89.1 FM y en fantasiaradio891mx.com, en la aplicación para celulares de Radio Garden, y en unos minutos más estaremos en la plataforma de Facebook Live. Recuerden que estamos como Fantasía W Radio. Yo soy Alfonso Ibarra, quédense con nosotros en este informativo que, como todos los días, es presentado por CEPESUNAM, el Centro Panamericano de Estudios Superiores, única institución educativa incorporada a la UNAM. Y hoy ya viernes 18 de septiembre, estos son los titulares. La noticia estatal es: mantiene el gobierno de Michoacán acercamiento con familia de menor desaparecido en la población de Madero. Noroña violenta la norma y ataca a Grecia Quirós de nuevo. Cuestiona a Movimiento Ciudadano resultados de Ramírez Bedoya durante su informe. Presunto asaltante cae de azotea de notaría, muere en Avenida Acueducto allá en Morelia. Seguridad y plan de desarrollo en Michoacán, retos para gobierno de Michoacán, dice Alfonso Martínez. Entrega Ramírez Bedoya su quinto informe al Congreso. Acusa PRI al gobierno de Michoacán de maquillar cifras de homicidios durante informe. ¿Cuáles son los peores platillos de México? Tres son de Michoacán. No lo va usted a creer. ¿Están considerados? Le vamos a decir quién hizo este recuento, pero tres platillos. Alguno de esos tres, estoy seguro que le fascina, pues está considerado uno de los peores platillos en cuestión de sabor. Hágame el favor. Bueno, en gusto se rompen géneros. En noticias internacionales, edificios se desploman en Ciudad de Gaza y deja más de 20 personas fallecidas, entre ellas niños. Arabia Saudita acusa a hutíes de intentar atacar la Meca. Grupo Yemen lo niega. Von der Leyen ofrece a Canadá en el primer integrante asociado de la Unión Europea. Esto no le pareció nada a Donald Trump. Reactivación económica en Colombia tras el sismo. Festival del Pacífico viaja a Bogotá. Informe desde Lima: Estados Unidos emite alerta nivel 2 para viajes a Perú. Irán vive regreso a clases marcado por crisis de precios en útiles escolares. Falsas promesas de empleo y tours ficticios. La red de engaño a latinoamericanos para enviarlos a combatir a Rusia. Ucrania, campamento de verano para sanar el trauma de la guerra. Consumidores canadienses apoyan productos locales por guerra arancelaria con Estados Unidos. Precios elevados y guerra en Ucrania, los puntos centrales de los comicios parlamentarios en Rusia. China, regulación o mercado, que hay detrás de las alertas sobre el peligro de la inteligencia artificial. Y bueno, hay un pizarrón ya que dibuja y da clases con inteligencia artificial. ¿En dónde? Pues en China. Directo LATAM y la operación de Estados Unidos y México para vigilar el uso de drones por insurgentes. Asesinan a tiros, esto ya noticias nacionales, a sacerdote en Huejutla, Hidalgo. Fallece Anay Beltrán, diputada de Morena a los 44 años. Maynes acusa expulsión del alumno que exhibió baños sin agua en la escuela de Oaxaca. Simulacro nacional 2026. Celulares y altavoces se activarán en alerta sísmica mañana 19 de septiembre, para que no lo tome por sorpresa. Mañana habrá entonces alerta sísmica, pues me imagino que por ahí, por las 7:10, que fue cuando el gran terremoto del 85. Alex Syntek regaña a sus fans en concierto por el grito de la independencia. Sí, se presentó ahí en una alcaldía de la Ciudad de México. Y en lugar de cantar, para eso lo contrataron, para eso le pagan, y bien, pues se puso a hablar de su vida, la gente empezó a protestar y empezó pues a decir que cantara. Uy, no le hubieran dicho eso, porque dice, ah, pues ahora no canto. O sea, se puso en modo diva, ¿no? Oye, pero para eso están pagando. Bueno, pues de por sí le escuchará a Alex Intec. Por cierto, ¿a quién se te acuerda? Ahora que vino a la feria, pues fue el que menos gente tuvo en cuanto al elenco que existió en la pasada feria del 5 de febrero. Y ahora pues, se dedicó a regañar y a ponerse en plan divo, ¿no? O sea, ya no voy a cantar. Bueno, qué mal por él, porque pues precisamente le pagan. Pero mire, si estamos criticando a Alex Intec, ¿qué les parece este otro caso? El alcalde de Xochimilco llega 2 horas tarde al desfile del 16 de septiembre y mete a la gente y los niños esperando a que llegara la señora. Otra señora que también desquita que no desquita su trabajo. ¿Sí? Y también bien pagada. Y tú ya llegas y se pone a regañar. ¿Por qué? Porque la gente empezó a cuestionarla por qué llega tarde. Y luego todavía se oye una voz en off de una locutora que conducía el evento. Más respeto, por favor. No, el respeto lo tenía que haber dado esta señora presidenta de Xochimilco. Primeramente llegar, discúlpeme, me caí de la cama o tuve que ir a llevar a mis hijos o simplemente me acabo de despertar. Hay que dar, pues, entonces el contexto, el por cual estás llegando 2 horas tarde. No, pero llega la señora muy digna y todavía se pone a regañar a la gente. Hágame favor. Bueno, esa hubiera sido la última. Pero no. En la última también hay algo muy, muy, muy, muy. ¿Qué nos está pasando? Ah, y también hubo un alcalde que hizo el grito con la bandera de Hungría. Ay, sí, son los mismos colores de la bandera, solamente que invertido es el rojo.

así se llama, Elota. Bueno, pues haga de cuenta que es una combinación de Walter Mercado, y eso nomás porque ya sabemos que ya murió este tarotista, ¿no? Walter Mercado, también así muy fachoso y muy muy extravagante, que vestía con unas largas túnicas. Pues haga de cuenta este controvertido presidente municipal que mandó a hacer una silla como la que usa Claudia Sheinbaum, la silla presidencial, la mandó a hacer exactamente. Y bueno, no conforme con eso, pues ahora con un traje tipo así militar, pero militar de la era porfiriana, o sea, con una capa, no. Entonces sí, parece ser que es Walter Mercado, ¿no? Con su una barba así bien perfilada. Bueno, esa es la gente que nos gobierna, esa es la gente que elige el pueblo. Así las cosas. Bueno, hoy viernes estará aquí con nosotros la doctora Tere Leal, en todo lo que usted desee saber de oftalmología, puede hacerlo. Recuerde que en nuestro WhatsApp, para que nos mande un mensaje con alguna pregunta, con alguna duda, con todo gusto aquí vamos a estar con la doctora Tere Leal, posteriormente Samantha Aguilar y nuestro amigo el ambientalista y agrónomo Víctor Torres. Así es que damos inicio hoy ya viernes 18 de septiembre. Quédese con nosotros.

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1: Un día como hoy, 18 de septiembre del año 1502, Cristóbal Colón llega a Honduras en su cuarto y último viaje.

1793. Se produce el sitio de Tolón, un enfrentamiento militar entre realistas franceses, partidarios de Luis XVII de Francia, y las fuerzas republicanas y revolucionarias de la Convención durante las guerras revolucionarias francesas. En 1809 se reabre la Royal Opera House de Londres después de que cerrara por un incendio.

1810, en Santiago de Chile, se reúne la primera junta de gobierno, primer antecedente para la independencia y actualmente celebrada como fecha de las fiestas patrias en Chile. 1812. Se extingue el incendio de Moscú, provocado por los ciudadanos para impedir la entrada de Napoleón y sus tropas. Se estima que 3/4 partes de la ciudad de Moscú fueron destruidas por el fuego. 1851. En Estados Unidos se funda el periódico The New York Times. 1919. Holanda concede el derecho a voto a las mujeres.

1928, Juan de la Cierva hace su primer vuelo por el Canal de la Mancha a bordo de su autogiro. En 1930, en México, inicia...

0: Bendiciones, la XEW, la voz de América Latina, desde México.
1: El jueves 18 de septiembre de 1930, a las 8 en punto de la noche, inició sus labores XEW, la voz de la América Latina desde México.
0: 1943, Segunda Guerra Mundial. Adolf Hitler ordena la deportación de los judíos daneses.

1968. En México, 10.000 soldados del ejército entran y ocupan Ciudad Universitaria, deteniendo a varios estudiantes y líderes del movimiento estudiantil. Hay varios muertos y desaparecidos.

1999, ETA declara una tregua indefinida de manera unilateral, concluida el 3 de diciembre del mismo año.

0: Bueno, pues las mañanitas que suenen en honor de las personas cumpleañeras, o el día de su santo, o algún otro acontecimiento en especial que vayan a celebrar justamente el día de hoy, 18 de septiembre de este 2026. Les enviamos una serie de bendiciones y parabienes para todos ustedes. Que tengan mucha salud, y para aquellos amigos que nos están escuchando, que están pasando por un trance de enfermedad, de alguna enfermedad, bueno, pues les enviamos todos nuestros buenos deseos para que pronto ya sanen y nuevamente vivan su vida cotidiana. Felicidades, hoy día de San José de Cupertino. Cupertino es su nombre. Bueno, pues ya son nombres en desuso, ya que pues ya no se acostumbra. Antes, bueno, ya saben ustedes que el día en que alguien nacía, en tal día, y ese día era santo de Cupertino, pues le ponían Cupertino, por decir algo, ¿no? Ahora ya no, ahora ya, pues ya hay muchos nombres, sobre todo ya en inglés, ¿no? Hay muchos ya, Brian, Jonathan, otros nombres. Cupertino, pues creo que ya no recuerdo haber conocido a alguien así, pero bueno, si lo hay, pues mis felicidades. Igualmente a todos ustedes que vayan a celebrar algún otro acontecimiento en especial, tan especial que solamente ustedes pueden saber qué es lo que van a festejar el día de hoy. Así es que, bueno, también les he dicho que hay que festejar la vida, y no precisamente andar de farra todos los días, pero sí hay que festejar que estamos despiertos, hay que festejar que podemos estar activos todavía, y que pues en la medida de nuestras posibilidades cuidarnos. Mil felicidades, pues un fuerte abrazo para todos ustedes.
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0: El pronóstico de tiempo para esta heroica ciudad de Zitácuaro: 16 para alcanzar una máxima de 25, por la noche descenso a 13. Bueno, la humedad está en 76%. La luna continúa en su fase creciente y tenemos un 50% de probabilidad de lluvia. ¿Adivina usted a qué hora se puede empezar a llover? ¿Lo adivinó? Pues entre 4 y 6 de la tarde. Es el horario en que pues ya Tlaloc dictaminó. Y bueno, de esta forma, pues ya sabemos que si es en esas horas puede llover, bueno, tomemos la precaución. Porque de otra forma, pues sí, los chubascos que de pronto caían en cualquier momento, pues quizá nos agarraba desprevenidos. Pero bueno, este es un horario que vamos a preguntarle a nuestro amigo ambientalista Víctor Torres, por qué esta tendencia en esa temporada de lluvias, sobre todo en estas últimas semanas. Bueno, ya lo sabe usted, pronóstico del tiempo para esta heroica ciudad de Zitácuaro: en su zona urbana, 16 para alcanzar una máxima de 25, por la noche descenso a 13, con un 50% de probabilidad de lluvia.

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1: Mantiene el gobierno de Michoacán acercamiento con familia de menor desaparecido en Madero. El gobierno estatal mantiene acercamiento con familiares de un adolescente de 16 años reportado como desaparecido en Madero y habitantes de la región que se manifiestan para exigir su localización con vida, señaló Raúl Cepeda, titular de la Secretaría de Gobierno del Estado. En entrevista realizada este jueves en el Palacio Legislativo, Cepeda Villaseñor expuso que familiares del adolescente reportado como desaparecido y vecinos de la localidad han tomado vías, carreteras y la presidencia municipal. Reconoció que pese a los esfuerzos, los manifestantes se decantan por una postura cerrada. La calificó de entendible ante la naturaleza de sus demandas. Expuso que están en marcha las capacidades de la entidad a través de instancias como la Comisión Estatal de Búsqueda de Personas para ubicar al adolescente con vida y reintegrarlo a su hogar. En la entidad, actualmente la mayor parte de las personas afectadas por desaparición son jóvenes, pero también se tiene un alto índice de recuperación con vida de las víctimas. La movilización es en el municipio de Madero, llevaron a que fuera el único punto de la entidad donde no estuvieron actividades conmemorativas del 16 de septiembre. En el resto del estado no se reportaron incidencias, reiteró el secretario de gobierno. Cuestionado en torno del encuentro del reciente con Omar García Harfuch, secretario de Seguridad y Protección Ciudadana, Cepeda Villaseñor mencionó que se trató de una actividad institucional destinada a verificar avances de estrategias implementadas en esta entidad. Esto es, la instrumentación del Plan Michoacán por la Paz y la Justicia y las medidas de seguridad pública que se han enfocado en las regiones de Los Reyes, Tinguindín, Peribán y Cotija. Acotó que la Federación mantiene un interés continuo en estas áreas para abatir la actividad de grupos del crimen organizado. Y nuevamente, no genio y figura hasta la sepultura, dice el dicho. Noroña, el ave de tempestades, pues violenta la norma y vuelve a atacar a Grecia Quirós.
2: El hombre escándalo es Gerardo Fernández Noroña. Otra vez se lanzó contra Grecia Quirós, pese a que un tribunal ya determinó que ha ejercido violencia política en razón de género contra la alcaldesa de Uruapan. El morenista vuelve a las suyas, vuelve a descalificarla, la llamó fachosa, cuestionó hasta cómo portó la bandera en el grito.
3: Pues por lo menos debió haber ensayado cómo portar la bandera en el momento del grito, como decían en mi casa, una facha de fachosa, ¿no? De una persona fachosa, de descuidada.
2: Mire, se lo creería de cualquiera, pero de Fernández Noroña. De Fernández Noroña, ¿en serio? Él hablando de facha, él hablando de pulcritud, y además sus comentarios son misóginos. En fin, ya ni darle más reflector, pero este hombre se retrata cada vez que habla, la boca se describe de cuerpo entero.
1: Manuel López San Martín. No, güey. Pues sí, ¿qué se puede esperar de ese tipo? Movimiento Ciudadano cuestionó los resultados del gobierno de Alfredo Ramírez, esto durante su quinto informe de actividades al interior del Congreso del Estado de Michoacán. Durante su intervención a nombre de la bancada naranja, el diputado Antonio Carreño criticó que la presentación del informe se convierta únicamente en una jornada de reconocimiento al gobernador y deja de lado un ejercicio de rendición de cuentas. Vayamos más allá de la hora del aplauso. Rompamos una vez esa vieja costumbre priista del día del gobernador, para aplaudirle y echarle porras al gobierno. Mejor les organizamos un Halofest, ¿no creen?, puntualizó el legislador. Carreño Sosa centró parte de su posicionamiento en materia de seguridad y atención a víctimas, al señalar que Michoacán ha contado con el respaldo del gobierno federal y con el Plan Michoacán, sin que ello ayudara a generar resultados tangibles en nuestro estado. Tuvieron todo el respaldo federal y hasta un Plan Michoacán. ¿Y no fue suficiente para dar mejores resultados? ¿No alcanzó al menos para atender dignamente a las víctimas del delito? Hoy hay más de 9,000 víctimas registradas y se le destinan apenas 250,000 pesos al mes. Saquen cuentas, son escasos 27 pesos al mes por víctima. ¿Dónde quedó la justicia social? Cuestionó nuevamente el legislador. En materia de salud, reconoció la rehabilitación de hospitales, pero señaló que la infraestructura por sí sola pues no garantiza la atención médica si persiste la falta de personal y medicamentos. Añadió que casi la mitad de la población declara no tener acceso a servicios de salud. Respecto al sector educativo, el diputado reconoció la regularización de los pagos al magisterio, aunque cuestionó que cumplir oportunamente con el pago de salarios sea presentado como un logro, al considerar que corresponde a una obligación básica del gobierno, por supuesto. Cariño Sosa también cuestionó las inversiones realizadas en obra pública y planteó que el balance de la administración estatal no debe medirse únicamente por el monto de los recursos destinados a infraestructura, sino por el impacto que tienen en las condiciones de vida. Y vamos a escuchar, pues, esto de Movimiento Ciudadano que cuestiona los resultados del gobierno de Alfredo Ramírez Bedoya.
4: Eso se reconoce. Pero vayamos más allá de la hora del aplauso. Rompamos de una vez con esa tradición priista del día del gobernador. Digo, para aplaudir y echarle porras al gobierno, pues mejor le organizamos un jalofest al gobierno, ¿no creen? Recordemos lo que decía el expresidente Andrés Manuel López Obrador. Hay que acabar con el ritual de aplausos, acarreos y simulación para justificar lo indefendible. Porque al poder no se le aplaude, se le cuestiona.
1: Pero cuidado con que cuestionen. Bueno, pues la mañana de este jueves un hombre perdió la vida tras caer de la azotea de una notaría de Avenida Acueducto, allá en Morelia. Se presume que se trataba de un asaltante. Fueron los trabajadores de la notaría 1 quienes localizaron al hombre en uno de los patios del establecimiento al arribar al inmueble, de acuerdo con los reportes policiales. El fallecido es un hombre de aproximadamente 40 años, delgado, tez morena, clara y cabello corto. Aparentemente no tiene ninguna relación con la notaría, por lo que se presume ingresó al inmueble con intención de robar, pero se cayó desde la azotea. En el momento del deceso vestía pantalón de mezclilla, playera negra con la lectura Jeep y tenis negros. El cuerpo pasó a las instalaciones del Servicio Médico Forense de la Fiscalía General del Estado. La Fiscalía General del Estado inició la correspondiente carpeta de investigación para esclarecer las circunstancias del deceso. Heredará el gobierno de Michoacán segunda fase de Morebus, autorizó Banobras 1.900 millones de pesos.
5: Aquí hago un anuncio para quien sea gobernador de Michoacán, a quien elija el pueblo libremente en 2027, contrario a lo que ocurrió en Michoacán, como me pasó a mí, que me dejaron deudas, quiebras y problemas. Al próximo gobierno del estado le heredaremos el proyecto de la segunda etapa del Morebús, que ya está aprobado por Banobras. Vienen otros 1.900 millones de pesos. A mí me tocará inaugurar el Morebús de la Maestranza, ahí donde está la gasera para que nos entendamos, Villas del Pedregal, toda la avenida Madero Poniente, Tres Puentes, hasta llegar al hemiciclo al General Lázaro Cárdenas del Río, 19 kilómetros. Pero ya le dejo en herencia aprobado al próximo gobierno estatal, del Obelisco al General hasta Charo, en el Hospital del IMSS, por los terrenos de la feria. En total serán 32 kilómetros de Morebús en Morelia.
1: Pues he comentado de la trayectoria de este Morebús, donde va a pasar pues calles céntricas, ¿no? Por la Avenida Madero, que es la, la principal de Morelia. ¿Pero qué ocurre con la Avenida Madero? Un día sí, y otro día también, y al otro también. No falta la manifestación. Y cierran la calle. Aunque sean tres personas, con eso ya cerraron la calle. E inamovibles, no los pueden quitar. ¿Por dónde va a pasar esa unidad que no es una combi, que las combis las desvían y bueno, pues en las calles de Morelia, que son sobre todo las del centro, ¿no? Como todos los centros de todas las ciudades. La mayoría de los centros de todas las ciudades son calles estrechas. La ciudad crece, las calles no. ¿Por dónde van a pasar esos autobuses? Por esas calles estrechas donde apenas caben las combis porque hay estacionamiento de ambos lados. ¿Qué va a pasar? ¿O ya van a poner más orden en cuanto a las manifestaciones? En fin, tiempo al tiempo. La pacificación del Estado y un plan de desarrollo a largo plazo constituyen los principales retos que enfrenta la entidad en la recta final del sexenio 2021-2027, aseveró Alfonso Martínez Alcázar, alcalde de Morelia. En entrevista realizada este jueves en las inmediaciones del Palacio Legislativo, ante la presentación del informe del gobernador, Alfonso Martínez indicó que se precisa de la pacificación del territorio estatal e intensificar la construcción de paz. Así mismo es menester contar con un proyecto de Estado a largo plazo, con claridad para las regiones y énfasis en el desarrollo económico, con aspectos como el aprovechamiento del paso del tren por la entidad, ya que actualmente se tiene un puerto de primer nivel en las Araucanias, pero no se generan beneficios por la circulación de contenedores desde el puerto hacia el interior del país a través de Michoacán. Todo parte de dos temas, la seguridad y disponer de un plan de gran visión, reiteró. Martínez Alcázar expuso que la gestión estatal se ha traducido para Morelia en bastantes obras muy relevantes y por las que agradecemos al gobernador. Agregó que acudió a acompañar a Ramírez Bedoya en la presentación de su quinto informe de labores, luego de lo cual estará en condiciones de expresar su opinión, si bien acotó que la calificación del desempeño de la administración estatal corresponderá a los ciudadanos. El edil de Morelia precisó que la expectativa es que funcionarios y servidores públicos serán respetuosos de la ley ante el desarrollo del proceso comicial 2026 a 2027 y podrán separar la labor pública y los mecanismos políticos electorales que ya arrancaron, con la pretensión de que se contamine la función pública lo menos posible. Y pues destaca el gobernador a Michoacán como segundo estado con ley antideuda.
5: Solo había un estado del país que tenía prohibida en su constitución la contratación de deuda pública. Era Tlaxcala. Hoy son dos estados que tienen prohibida la deuda pública de largo plazo. Tlaxcala y Michoacán. Un aplauso a los diputados locales, diputadas. No más deuda para Michoacán. No más deuda para el pueblo michoacán. Cuando el gobierno pide un quinto prestado, pide deuda, ¿quién paga la deuda? ¿El gobierno? ¿Quién paga la deuda del gobierno? El pueblo de Michoacán. Por eso no endeudaré a Michoacán y por eso ya está prohibida la deuda de largo plazo en el estado. Vamos a heredarle a las generaciones futuras esta legislación.
1: Bueno, más de esto, pues entrega su informe pues allá al Congreso.
5: Cinco años nos bastaron para rescatar un estado que estaba en ruinas, para recuperar un gobierno que había perdido su sentido, para sanear sus finanzas públicas, que habían sido saqueadas. Lo hicimos mientras ejecutábamos el mayor plan de infraestructura de la historia contemporánea de Michoacán. Hemos hecho obra como nunca, como no se hacía hace 50 años. La transformación inició por donde tenía que comenzar, poniendo orden en las finanzas públicas y recuperando algo que durante años se había perdido: la capacidad del gobierno para cumplir a la gente. Porque un gobierno que no puede pagar a sus maestras y maestros, que mantiene en la incertidumbre a sus proveedores, que abandona obras a medio construir y que hereda sus deudas al siguiente gobierno, no está gobernando, está administrando el fracaso. Y la cuarta transformación no vino a fallarle al pueblo.
1: Y bueno, también se dice que confía en buena administración de recursos en la Universidad Michoacana de San Nicolás de Hidalgo.
5: La educación es fundamental. En mi gobierno apoyamos a la Universidad Michoacana de San Nicolás de Hidalgo. La universidad tiene etiquetado un presupuesto constitucional. En Michoacán, en la Constitución se establece el 4.5 del presupuesto de todo el estado para la Universidad Michoacana de San Nicolás de Hidalgo. Presupuesto pleno. Yo confío en las autoridades universitarias, en que administrarán bien los recursos, que hagan que alcance el recurso público. La autonomía de la universidad es el máximo principio universitario. Respetar la universidad es parte de mi convicción, y apoyarla aún más. Que hagan buenos manejos de los recursos del pueblo para la Universidad Michoacana de San Nicolás de Hidalgo.
1: Y el PRI pues acusa al gobierno de Michoacán de maquillar cifras de homicidios durante el informe.
6: Todo estaría bien, señor gobernador, muy bien, si no fuera porque tengo más de un año dando cuenta diaria del maquillaje de cifras respecto a... Tan solo en lo que va de este mes, 17 días, hay 30 documentados en el portal oficial. Aquí traigo la imagen de hoy. 30 en este portal del gobierno de México, pero yo tengo documentados 31 más, que en total nos darían 61. Pues entonces, ahora entiendo, la disminución no es producto de una estrategia de seguridad que dé resultados, sino de que simple y sencillamente los borran de las cifras. Sin embargo, yo seguiré documentando, haciendo mi chamba, mi tarea.
1: Y bueno, se restringirá uso de celulares en primaria y secundaria en el estado.
5: Con la presidenta Claudia Sheinbaum, con Mario Carrillo, con los padres de familia, con maestras y maestros de educación básica, se están haciendo protocolos y se están haciendo nuevas normas para el uso de celulares en primaria y secundaria. Yo estoy totalmente a favor, y tenemos que hacerlo en Michoacán, lo vamos a hacer. Mario, coméntale a la presidenta, vamos a normar y restringir el uso en las aulas de primaria y de secundaria de internet, porque las niñas y niños tienen que estar en clases atentos a las maestras y maestros. En el caso de preparatoria y universidad, les damos datos gratis. ¿Por qué? Porque ya el nivel cognitivo y la necesidad de investigación, trabajos en equipo y de desarrollo es totalmente distinta. Y los jóvenes de prepa y de universidad necesitan datos.
1: Bueno, ahí hubo, se le chispoteó ya que él estaba ahí, el secretario de Educación, pero dijo Carrillo, en lugar de Mario Carrillo, dijo en lugar de Mario Delgado. Bueno, pues cuando degustamos, escuche usted esto, cuando degustamos un platillo, siempre se quedará en nuestra memoria, aunque la satisfacción pues no dependerá de cada paladar para definir si volvería a comerlo. Además, solemos recordar los guisos que nos sacan una cara de satisfacción. Otras veces no suele ser del mismo agrado hablar de aquellos que no disfrutamos. Y en este último apartado podrían estar estos platillos que fueron evaluados como los peor en valoración en México. De acuerdo con el portal Taste Atlas, las 80 comidas peor valoradas del país, según la calificación que realizaron hasta el 17 de agosto de 2026, en la que aparecen en la primera posición, escuche usted, los charales, que son peces de agua pequeños que se fríen, los cuales son originarios del lago de Pátzcuaro y el lago de Chapala. La Michoacana, además de los charales, también se ubican en la lista. Bueno, ¿qué opina usted de los charales? ¿A poco no es una tortillita y ahí los charalitos con una rica salsa? O doraditos, así nada más, comerlos como snack, ¿no? Como botanita. ¿Qué pero le pone a eso? Bueno, pues es en primer lugar de los platillos que pues menos deliciosos según este portal. Y bueno, el churipo. Estas ya son... esto aquí en Zitácuaro no se consume tanto, esto es más bien allá de la región Uruapan. Y bueno, también es de los peores platillos michoacanos. Las corundas, hágame usted favor, ahí si no se metan con las corundas. Tan deliciosas que son, con su salsita, con tanta crema, las de ceniza o las de manteca, no sé por qué dicen que saben feo, pero bueno, es cuestión de gustos, por supuesto. Los chongos zamoranos, hace años que no probó unos chongos zamoranos, muy deliciosos, aunque sí tiene muchísima azúcar, pero es una delicia un chongo zamorano. Bueno, pues estos últimos ocupan la cuarta posición en cuanto que el caldo originario del pueblo purépecha, estoy hablando del churipo, ocupó la posición 12 y las corundas llegaron a la posición 27. De la posición 2 al 10 que aparecen en la lista son la ensalada de betabel, los frijoles puercos estilo Jalisco, chongo zamorano de Zamora, ceviche estilo Colima, romeritos de México, no, los romeritos, hombre, la capirotada, los gusanos de maguey o chinicuiles, la torta de la barda de Tampico, si sé cuál sea esa, y los insectos jumiles de Taxco Guerrero. En la lista, el lugar 80 la ocupa el caldo de mariscos o caldo siete mares, popular en las costas del país. Hágame favor, el caldo de mariscos. La posición 79 la tiene la sopa poblana originaria de Puebla y preparada con chiles poblanos asados como ingrediente principal, y el 78 para la garnacha de Santo Domingo, Tehuantepec, Oaxaca. Según el portal, las clasificaciones gastronómicas de Taste Atlas se basan en las valoraciones de la audiencia mediante una serie de mecanismos que reconocen a los usuarios reales e ignoran las valoraciones de bots. Para la lista de los 80 peores platos mexicanos, hasta el 17 de agosto de 2026, se registraron 43,865 valoraciones, de las cuales 21,611 fueron reconocidas por el sistema como legítimas. ¿Qué tal? Bueno. La línea telefónica, César Solís, de la agencia Kaiser. César, ¿cómo estás? Buenos días.
7: Buenos días, maestro Alfonso Ibarra. ¿Qué tal, Amable? Escuchas, un gusto saludarlos allá en el Bello Oriente. Bueno, pues les comento, platicamos muy brevemente con Mario Delgado Carrillo, representante de la presidenta de la República, Claudia Sheinbaum Pardo, en el marco del quinto informe del gobernador de Michoacán, Alfredo Ramírez Bedoya, y lo que nos alcanzó a decir es que habrá más apoyo para más construcción de escuelas e infraestructura aquí en Michoacán. Y por otro lado, bueno, también ya se incorporó el día de ayer Fabiola Alanís, que fuera aspirante a la coordinación de la defensa de la Cuarta Transformación como presidenta de la Junta de Coordinación Política. Ella reconoce el triunfo de Carlos Torres Piña como coordinador a la defensa de la Cuarta Transformación. Digo que no se verá en las boletas. Por su parte, Gaby Molina, pues dejó entrever su clara aspiración a ser candidata a una diputación federal. No habló de poner el apoyo a su equipo a favor de Carlos Torres Piña, solamente habló de sus proyectos personales. Quien sí dijo lo contrario fue Gladys Botana, quien después fue otra de las aspirantes a la coordinación de la Cuarta Transformación, y pues dijo que pone su equipo al apoyo a Carlos Torres Piña y reconoce su triunfo, y pues dijo que también no le desagradaría y no pierde la brújula en ser candidata a la presidencia municipal de Morelia. Y por otro lado, bueno, les comento que el gobernador de Michoacán, Alfredo Ramírez Bedoya, dijo no tener, esto en otro tema, un candidato él para suceder en la fiscalía a Carlos Torres Piña. Dijo que pues habrá una terna que ya lo decidirá el Congreso. También dijo que él no decidió quiénes le respondían en su quinto informe, esto ante las quejas de Carlos Bautista Tafoya, quien pues dijo que no le permitieron ingresar o ser de los que fueran a responder al informe del gobernador. Dijo que pues tan solo en materia de seguridad, pues qué puede decir si le mataron a un compañero del Movimiento del Sombrero como fue Carlos Manso, y que Grecia Quiroz pues no asistió al Congreso porque, bueno, dijo la tienen vetada para entrar al Congreso de Michoacán. Y pues bueno, el gobernador también por otro lado señaló que, bueno, se escuchó a las críticas de la oposición y pues dijo, bueno, pues es que son oposición y pues qué más se puede esperar y qué más se puede hacer al escuchar las críticas que hiciera los diputados que participaron, que son de la oposición, maestro.
1: César, de acuerdo a este informe, pues se habla de que no va a dejar deudas heredadas a largo plazo, que ya están prohibidas, que tiene la suficiente solvencia, pero por ahí surge el sospechosismo, dijera el clásico, como que la federación está designando un dinerito extra para el gobierno del estado con la finalidad pues de salvaguardar la elección del año que viene, César.
7: Sí, decíamos ya hace tiempo, cuando Peña Nieto era presidente de la República por parte del PRI y el gobierno del PRI, uh-huh, pues era también aquí en Michoacán, nos decía Jaime Rodríguez, un político que ya no está participando, no, al menos no lo he visto, decía no la lógica, así como lo piensan, que por ser del PRI van a caer las carretadas de dinero, va a haber más dinero, hay reglas de operación, y al parecer, como usted lo señala, maestro, no hay reglas de operación y sí está cayendo un dinerito por ahí, maestro.
1: Sobre todo para las campañas, ¿no?
7: Parece ser.
1: Bueno, gracias, César.
7: Gracias, y si me permite agradecerles a todos nuestros amigos allá en el Oriente que le den seguir y like a Kaiser Informativo. Por lo pronto estamos en Facebook, nos identifican con un círculo azul, una cabanca en medio, y también tenemos un canal de WhatsApp para que escriban, denle clic, apóyennos, denle seguir, vamos a 75,000 seguidores, y para llevarles la información hasta la cuadra donde se encuentre. Un gusto saludarlos, buenos días.
1: Gracias, César, igualmente. Ya para finalizar con esta información estatal, cuando ya son las 8:55 horas del centro de México, vamos a escuchar esto de España a Morelia, el secreto de la tumba del puño de cantera.
8: Hay una tumba en Morelia que, a primera vista, parece sacada de una historia de terror. En lugar de una cruz, tiene un enorme puño cerrado. Está en el panteón municipal y durante años circuló una curiosa leyenda, que aquella mano pertenecía a una madre que salía de su tumba para castigar a los niños desobedientes. Pero la verdadera historia nada tiene que ver con fantasmas. Ese puño pertenece al sepulcro de Tarsila García Sorulla, una niña española de apenas 10 años. Tarsila llegó a México en 1937 huyendo de la Guerra Civil Española, como parte de un grupo de cientos de menores que serían conocidos como los Niños de Morelia. El gobierno de Lázaro Cárdenas les abrió las puertas de México y los llevó a Morelia, donde fueron recibidos como refugiados y enviados a la Escuela Industrial España-México. Pero para Tarsila, el exilio duró muy poco. Murió en Morelia el 10 de marzo de 1938, apenas meses después de haber llegado al país. Y aquí está lo más curioso: su tumba conserva un puño cerrado tallado en cantera. No es una mano cualquiera, el símbolo está relacionado con la identidad republicana de los españoles que llegaron a México y quedó como parte de la memoria de aquellos niños que tuvieron que abandonar su país a causa de la guerra. Y Tarsila no está sola. En este mismo panteón también descansan otros niños de Morelia que murieron durante su estancia en México. Por eso, detrás de una de las tumbas más extrañas del panteón, no hay una historia de terror, hay una historia de infancia, exilio y refugio. Una historia que Morelia todavía guarda entre sus tumbas.
1: Bueno, me quedé con que... aquí en Zitácuaro también hay una tumba en el Panteón San Carlos, donde parece así como un misil la tumba de muchos años. Y pues se dice que es del Pinocho, ¿no? De Miguel Carrillo. Pero no, Miguel Carrillo... ya sus últimos años los vivió allá en por Tijuana, creo, y es donde quedó precisamente sus restos, por allá por el norte del país, pues. No, bajé de Tijuana, no, fue en Baja California. Bueno, ¿dónde? Ahorita lo voy a tener bien ese dato, pero aquí no, es una forma así como de misil. Ahora que está de moda el misil ese que fue encontrado en las costas mexicanas. Pero bueno, esto nada más es porque hay gente que dice que es el Pinocho. No, el Pinocho no está aquí sepultado. Pero bueno, vamos entonces, son las 8:58 horas del centro de México. 9:10 estará aquí con nosotros la doctora Tere Leal para que nos hable precisamente de la atención que tiene en su clínica oftalmológica de pacientes y de algunas enfermedades que pudiéramos tener en nuestra apreciada vista. 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Bueno, pues... vamos a hacer una primera pausa cuando estamos a unos segundos de que den las 9 en punto de la mañana, hora del centro de México. Regresamos con ustedes.
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3: Seguramente alguna vez diste o recibiste un muñeco de peluche un 14 de febrero, pero ¿sabes quién dio origen a esta tierna tradición? Todo comenzó en el año de 1879 en la pequeña localidad alemana de Gingen an der Brenz, cuando la costurera Margaret Steiff diseñó un pequeño elefante de fieltro de color rosa. Este diseño no tardó en hacerse muy popular entre los niños. El éxito fue tan grande que al año siguiente fundó su propia empresa y comenzó a fabricar otros animales de tela como perros, osos, gatos, entre muchos otros. En 1902, Richard Steiff, sobrino de Margaret, quien se había unido a la empresa 5 años antes, creó los famosos osos de peluche. Este diseño fue presentado en la Feria del Juguete de Leipzig en 1903, donde un hombre de negocios americano quedó tan encantado que encargó 3.000 unidades para exportar a los Estados Unidos. Allí también se hizo muy popular y se comercializó con el nombre de Teddy Bear, en honor al presidente Theodore Roosevelt.
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1: Y muchas gracias a todos ustedes por continuar con nosotros en Así las Cosas. Buenas noticias, Itácuaro. El día de hoy, 18 de septiembre de este 2026. 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Bueno, pues ya son las 9:10, horario del centro de México, muy puntual, horario inglés. Bueno, se encuentra aquí ya la doctora Tere Leal. ¿Cómo estás, Tere? No, bueno, te dejo ni siquiera sentar, a ver, acomódate bien. ¿Cómo estás, Tere? Buenos días.
26: Buenos días, maestro. Buenos días a todos los radioescuchas y a todo el ciberauditorio. ¿Cómo estamos?
1: Muy bien. Tere, bueno, pues aprovechando que estás aquí y gracias por aceptar la invitación, pues dentro de ¿cuáles son las enfermedades más recurrentes que tú atiendes en tu clínica?
26: Principalmente retinopatías diabéticas, maestro.
1: Sí.
26: Y glaucomas, es lo que más frecuentemente vemos. Bueno, vemos problemas de todos, traumas oculares, cataratas, o sea, vemos de todo, pero si usted me pregunta de las enfermedades que más pueden comprometer la visión a largo plazo y llevarnos una ceguera, pues sí, son los problemas causados por la diabetes.
1: ¿Y esto se da ya en edades grandes o también en edad temprana?
26: A ver, hay que recordar que la diabetes es una enfermedad que puede ser diabetes tipo 1 por una insuficiencia, ¿sí?, del páncreas en la producción de insulina, que son los que son los insulinodependientes, que en la gran mayoría de los casos se puede dar desde la infancia, o la diabetes tipo 2, que es la diabetes que es adquirida, ¿sí? Y el factor, la herencia, la mala alimentación, el sedentarismo, son lo que más nos lleva a desarrollar la enfermedad. Uh-huh. El problema con todo paciente diabético es que no duele, no pica, no arde. La gran mayoría de pacientes diabéticos ni siquiera se enteran de que ya tienen una retinopatía diabética porque tienen 10, 12, 14 años o más de diabéticos y nunca se hicieron una revisión. Aquí como recordatorio a todos los pacientes diabéticos, desde el primer año que son diagnosticados, hay que revisarlos, maestro, porque en realidad el paciente dice, tiene un año que me diagnosticaron. Tengo ahorita una paciente, tiene 3 meses de diagnóstico, pero ya tiene retinopatía diabética.
7: Uy.
26: A ver, entonces no tiene 3 meses de diabética. La paciente mínimamente tiene 5 años de ser diabética.
1: No puede ser. ¿Y cómo no es que
26: no se había dado cuenta?
1: ¿O qué pasó?
26: No se había dado cuenta. Es que la diabetes no pica, no duele, no arde hasta que está muy descompensado el paciente. ¿Sí? Eso de la poliuria, polidipsia, polifagia, ¿sí? Que es comer mucho, orinar mucho, ¿sí? Comer mucho, o sea, a ver, llega ya cuando, a ver, ¿por qué el paciente orina mucho? Pues porque el riñón está tratando de sacar el exceso de azúcar que está habiendo, ¿sí? Uh-huh. Es la famosa poliuria, ajá, orinar mucho. Polidipsia, ajá, es esa sed insaciable que da, que el paciente está que quiere beber mucha agua, ¿sí? Pues si está orinando mucho, el sistema de compensación pues es tomar mucha agua. Sí. Claro. Y polifagia es porque el paciente ya se adelgazó, ¿sí? Ya no está recibiendo los nutrientes suficientes y el cerebro manda la señal de necesito comer más.
1: Pero es ahí cuando ya son señales inequívocas de que...
26: No, ahí ya el paciente ya por lo menos tiene 3 años, maestro.
1: No, bueno.
26: ¿Sí? O sea, eso que digan que hay que con eso empiezan, no es cierto, ¿sí? Hay muchas señales antes de que todo eso llegue, ¿sí? La famosa acantosis nigricans, que es cuando el cuello está negro, ¿sí? Los codos o los puntos de apoyo también se ponen negros. Ese clásico joven de 15, 17 años, 18 años, gordito, ¿sí? Que se la pasa pues picoteando, comiendo mucho, siempre lo ves comiendo algo, que trae el cuello pues muy oscuro, muy negro, y luego dicen, ¡ay, es que sudas bien ácido, ve cómo tienes el cuello de negro! No, a ver, eso es resistencia a la insulina, maestro. Y eso ya es un dato inequívoco de que ese paciente en determinado tiempo ya no va a poder metabolizar todo el azúcar que le está metiendo a su cuerpo. Porque ya, o sea, va a volverse insuficiente. Entonces, desde adolescencia hay pacientes que empiezan a tener manifestaciones, ¿sí? En las mujeres hay que tener mucho cuidado cuando se empieza a tener un ovario poliquístico, ¿sí? Son datos juveniles.

0: ojo ahí con la mamá, porque la mamá quizás pudo haber cursado con diabetes gestacional y no haber sido diagnosticada, o simple y sencillamente ya hay un margen de resistencia a la insulina muy alto. Entonces, todos esos datos, maestros, son datos que el cuerpo nos está mandando señales de algo no está bien. El problema es que nunca queremos escuchar a nuestro cuerpo, maestro. ¿Sí? Obesidad central. Yo les pongo mucho de ejemplo a mis pacientes. ¿Qué es peor comer? ¿Dos guaraches o dos taquitos de carnitas? ¿Qué es peor comer, maestro?
1: No, pues, yo creo que las carnitas, ¿no?
0: Todo el mundo contesta lo mismo. ¿Qué culpa tiene la proteína? Nuestro cuerpo es músculo, maestro.
1: Sí.
0: El músculo es lo que va a ser nuestro seguro de vida. Es lo que nos da a largo plazo un bienestar. Los músculos son los que nos levantan de la cama. Los músculos son los que nos permiten caminar. ¿Qué necesita el músculo para alimentarse? Proteína. Y entonces, ¿por qué nuestra dieta está basada principalmente en carbohidratos?
1: Cierto.
0: Sí. Tortillas, todo lo que tenga que ver con el maíz, todo lo que tenga harinas, maestro. La sopa de pasta, el arroz, espagueti, pizzas.
1: El pan.
0: El pan, nuestro deliciosísimo pan. ¿Quién nos dijo que un buen desayuno es un café con pan? Y ese, me atrevo a decir, que es el desayuno por excelencia de nosotros los itacuarenses. Digo, yo también me he comido mi café con pan y también lo disfruto mucho.
1: Una rica concha,
0: sí,
1: ¿no?
0: Claro, sí. ¿Cuál es la diferencia? ¿Qué tanto nos movemos? Hay que recordar cómo se elabora un pan. Es harina, manteca, azúcar. Algunos panes llevan huevo, pero la cantidad de huevo que llevan es mínima en relación a la cantidad de harina y azúcar.
1: Igual que los que te venden nata, ¿no? Son nada más ya algún saborcito por ahí, pero pues...
0: Bueno,
1: ¿cuánta producción de nata se necesitaría para elaborar tanto pan?
0: Entonces, realmente, maestro, el problema que tenemos también para desarrollar la diabetes es que nuestra alimentación es muy mala. Comemos demasiados carbohidratos. A mí, a ver, me encanta también irme a comer un guarachito, ¿por qué no? Pero el problema es no nada más irnos a comer el guarachito, es hicimos realmente ejercicio o hacemos ejercicio después para poder quemar toda esa carga calórica que le estamos introduciendo al cuerpo, para utilizar toda esa glucosa.
1: Oye, pero estás haciendo un lado también el refresquito.
0: Bueno, ese es otro de los grandes pecados, maestro. No quiero decir marcas comerciales, ¿no?
1: No, pero la Coca-Cola, tú sabes que es...
0: Es que hay pacientes que digo, ¿pero qué tal la Coca? No, doctora, yo nunca tomo Coca, yo tomo Pepsi. Yo no tomo Coca, yo tomo Fanta. Bueno, el refresco que le quiera poner, ¿sí? Es azúcar líquido. Lo mismo pasa. Desafortunadamente creemos erróneamente que tomarnos una agüita de Jamaica o una agüita de horchata va a ser mucho más saludable que tomarnos el refresco. El problema es que no la sabemos tomar sin azúcar.
1: Exacto.
0: Sí.
1: O con mínimo de azúcar. Mínimo.
0: Y al final termina teniendo igual o más azúcar que un refresco. Uh-huh. Es azúcar líquido. Entonces, ¿el agua cómo se tiene que tomar? Pues preferentemente sin azúcar. Y si es agua de fruta, hay que recordar que la fruta por sí misma ya tiene azúcar, que es la fructosa.
1: Claro.
0: Sí. Entonces, me preguntan, entonces, ¿cuál podría ser un desayuno ideal? Bueno, dependiendo de las necesidades de cada paciente, yo por eso siempre les digo, es que hay que visitar al nutriólogo. El nutriólogo es el que mejor nos va a decir cuáles son las necesidades y los requerimientos de nuestro cuerpo.
1: Y es que luego también, si nos vamos a lo saludable, comer fruta. Pero si haces unas combinaciones de fruta también no es bueno.
0: A ver, precisamente por eso, maestro, volvemos al punto. Sí. Tenemos que visitar a nuestros amigos licenciados nutriólogos. Ellos hacen una carrera universitaria para estudiar justamente cómo se tienen que, pues, combinar de mejor forma los alimentos. Uh-huh. Hemos satanizado, se ha satanizado el huevo por años, que porque el colesterol, que porque sube. A ver, el huevo es de las cosas más saludables que podemos comer, maestro. Tiene colesterol bueno, tiene toda la cadena de aminoácidos, tiene mucha proteína, tiene luteína, tiene xantinas, ¿sí? Y es de los pocos alimentos que tiene

0: DHA y EPA de forma natural, o sea, sin ser agregados, pues, que solamente lo contienen el salmón, el arenque y las sardinas. Uh-huh. El problema es que, digo yo, en lo personal creo que nunca he visto el arenque. La sardina la conozco solo enlatada y el salmón pues no es accesible a todos los bolsillos.
1: Claro.
0: Entonces, bendito huevo, pero la gente ha satanizado el huevo. Y el huevo es una de las cosas que más nos ayuda a construir músculo. Yo a todos mis pacientes les digo, tienen que hacer ejercicio de fuerza, no caminar. Caminar nos mantiene funcionales. Tenemos que hacer ejercicio de fuerza. Todos podemos pararnos y sentarnos de la silla mientras tengamos fuerza en las piernas. Entonces, tenemos que practicarlo, maestro. Y conforme va pasando el tiempo de forma natural, se va perdiendo masa muscular. Por lo tanto, se desarrolla mucho más los problemas de glucosa mientras menos masa muscular hay, porque es el músculo el que se encarga de consumir el azúcar. Uh-huh. Entonces, entramos en ese círculo vicioso donde, a ver, no consumimos los nutrientes necesarios, nuestro cuerpo empieza a echar mano del músculo para como fuente de energía, ¿sí? Y después perdemos la masa muscular, que es la que se encarga de consumir el azúcar, y volvemos a tener glucosas altas. Entonces, ahora hay que recordar que la glucosa, maestro, varía durante todo el día. No va a ser constante la glucosa. La glucosa con la que nos levantamos no es la glucosa que se mantiene durante todo el día.
1: Oye, Tere, fíjate que estaba viendo también el... Ya la especialidad que tienes tú, que también tiene mucho que ver con toda esta explicación que nos estás dando en un paneo general acerca de la diabetes. Por ahí empezó todo, ¿no? Pero que es muy saludable a la hora de despertarse tomar un vaso de agua.
0: Maestro, el agua va a ser saludable a cualquier hora.
1: Pero más porque se dice que durante la noche también tenemos
0: una deshidratación. Nos deshidratamos, sí, ajá. Claro. A ver, duramos 8 horas idealmente. Hay gente que menos, hay gente más dormidos. Sí. Tiempo que no consumimos agua.
1: Ajá.
0: Nuestro cuerpo, claro que se deshidrata. A ver, no es que sea lo más saludable del mundo, pero claro que nos va a ayudar a mantener una presión arterial adecuada y no caer en deshidratación. Todo tiene que llevar una medida, maestro.
1: Claro.
0: Todo. Ni tanto ejercicio, ni tanto alimento, ni poco alimento, ni poco ejercicio.
1: Ni tanta agua.
0: Ni tanta agua, ni poca agua.
1: Uh-huh.
0: Sí, entonces, hay pacientes que, a ver, ya les dimos tratamiento, ya fueron operados. Ya, oiga, doctora, pero es que sigo sin ver bien. A ver, las células que ya se dañaron, ya se dañaron. Y entonces un paciente diabético quiere volver a ver como cuando tenía 15 años y es imposible.
1: ¿Ya no es posible?
0: No.
1: ¿Entonces?
0: No, maestro, es porque ya no es posible, porque el daño ya está hecho. Haga de cuenta que alguien se cortó un dedo, en los dedos pues porque lo podemos visualizar, en el ojo no. Pero alguien se cortó un dedo, se perdió el pedazo de dedo, no hubo cirujano que pegar el dedo, y el paciente va y quiere que le vuelva a crecer ese dedo. No es posible. Lo mismo pasa con la retina, que es lo que principalmente se daña. Lo hemos comentado mucho aquí. De la retina es de lo único que no hay manera de recambiar en el ojo. No se puede recambiar ni la retina ni el nervio óptico. Por eso la retinopatía diabética y el glaucoma son las enfermedades que más ceguera permanente nos dan. Desafortunadamente en nuestro país la ceguera por retinopatía diabética es la primera causa de ceguera irreversible en nuestro país.
1: Oye, Tere, ¿y el queratocono?
0: El queratocono es una enfermedad de la córnea, ¿sí? Que es una deformación de la córnea donde sin el ojo ideal tendría que ser esférico, como un balón.
1: Uh-huh.
0: Bueno, el queratocono haga de cuenta que es un balón, pero de fútbol americano. Empieza a hacerse un piquito porque las células empiezan, ahí estamos hablando de la córnea específicamente, la córnea se va deformando y tiene un factor principalmente hereditario. Son, no es que ay, porque no sé, se me ocurre, le dieron un golpe y hizo queratocono. A ver, hizo queratocono solamente que le hayan roto el globo ocular. Uh-huh. ¿Sí me explico? O sea, adquirido el queratocono solamente por algún accidente. Pero eso, pues venimos configurados para tenerlo o no tenerlo. Pacientes muy pequeños con unas conjuntivitis alérgicas muy agresivas, que el niño no deja de tallarse el ojo, bueno, si llega a deformarse la córnea. ¿Por qué? Por la fricción, por la presión. Pero la gran mayoría de las veces no va a llegar a ser un queratocono como tal. Entonces, el queratocono es otro tema totalmente independiente que no tiene nada que ver ni con la diabetes, ni con el glaucoma, ni, o sea, es una enfermedad que es, pues, propiamente hereditaria.
1: Ok, y bueno, pues ya para ir cerrando esta charla, el tiempo apremia. Por ahí escuché también a un especialista que decía que es muy recurrente las operaciones de cataratas, que es lo que más ven los oftalmólogos, y que todos en tarde que temprano vamos a llegar a tener cataratas. Pero eso es lo que te voy a decir en mi caso muy particular, en mi familia. Mis padres, mis abuelos, yo nada más conocí a dos abuelos, abuelo paterno y mi abuela materna. Mis padres, mis hermanos mayores que ya fallecieron, ninguno de ellos sufrió de cataratas.
0: A ver, maestro, la catarata, yo siempre he dicho, si vivimos el tiempo suficiente, todos desarrollaremos catarata. Ahora se diagnostica mucho más que antes. Yo recuerdo a mi bisabuelita, estoy hablando de mi bisabuelita, murió de 90 y tantos años. Yo era chiquita, habría tenido unos 7, 8 años por ahí cuando la operaron de catarata, y era aquella vieja técnica donde se abría la mitad del ojo. Uy. Para poder sacar la catarata. Y en aquel entonces se decía, hay que dejar que la catarata madure lo suficiente para poder quitarla, porque no había la tecnología que hay ahora, donde se puede dar una excelente calidad de visión a un paciente. Mediante ultrasonido se quita la catarata en una incisión de 1 milímetro y el otro de 2 milímetros más o menos. Uh-huh. Por ahí se quita el cristalino, sí, que ya está cataratoso, se pone lente intraocular y es una cirugía muy benévola. Antes sí, hace muchísimos años, pues al paciente lo tenían que dejar hasta un mes en reposo. Uy. Pero pues porque se abría la mitad del ojo, maestro. Porque no había las condiciones tecnológicas para operarlos de otra manera. Ahora ya se han desarrollado muchas técnicas para poder quitar las cataratas antes de que sean tan duras, maestro. Seguramente sus abuelos sí tenían cataratas, pero no eran lo suficientemente maduras para quitarlas. ¿Me explico? Y sus hermanos, desconozco la edad de que hayan fallecido. Ahora, hay muchos otros factores que condicionan una catarata. La exposición solar, golpes, ¿sí? Acabo de operar a un muchacho de 30 y pico de años con una catarata traumática, ¿sí? Se abrió el ojo, se abrió el cristalino también y se hizo la catarata. Entonces, pues no ve. Pues hay que quitar, hay que cerrar el ojo y hay que operar la catarata para que el paciente recupere visión. Entonces, hay que, precisamente por eso, tenemos que revisar e individualizar a cada uno de los pacientes.
1: Definitivamente sí, que todos somos especiales y no somos iguales a otros, ¿no?
0: No, nunca será lo mismo un paciente que otro. Por eso siempre recordar, maestro, la prevención y la visita anual con el oftalmólogo es súper importante. No es nada más si ocupo lentes o no ocupo lentes. Es medir, ver cómo está la presión intraocular, cómo está la película lagrimal. Tenemos una buena función, nuestro nervio óptico. ¿Qué es lo que hay? ¿Sí? Hay que revisar todo, hacer fondo de ojo al paciente diabético, revisarlo, si es necesario hacerle su florangiografía, su OCT, para poder tratar a las enfermedades a tiempo. Muchas veces, por ejemplo, el paciente, sí tiene catarata, es que ya le dijeron que tiene catarata y es diabético, uno quiere ver el fondo de ojo y no se ve, porque la catarata misma a veces no permite observar la retina. Entonces, hay primero que quitar la catarata para poder valorar la retina, ¿sí? Entonces, pues, es todo un mundo, maestro. Y pues nuevamente invitarlos a la medicina preventiva, maestro.
1: Eso es.
0: Una vez al año, pacientes diabéticos, por favor, desde que son diagnosticados, pacientes con antecedente de glaucoma, papá, mamá, abuelo, se quedó ciego, desconocemos la causa, hay que ir a una consulta para valoración, para tener diagnósticos oportunos y no cuando ya van ciegos. Eso, hago siempre mucho hincapié en eso, maestro, y pues recordarles... 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
1: Eso. Gracias, Tere. Muy interesante todo esto. Y bueno, pues vamos a dejar pendiente algunos otros puntos que también nos están preguntando para la próxima visita.
0: Claro que sí, maestro.
1: Poder platicar.
0: Claro que sí, con mucho gusto.
1: Bueno. Gracias. Son las 9:32 y ahora el Centro de México. Vamos a pasar al siguiente nivel de información. Bueno. Un edificio.
2: Noticias internacionales.
1: Un edificio se desploma en Ciudad de Gaza y deja más de 20 personas fallecidas, entre ellas, lamentablemente, niños.
3: Polvo, escombros y una lucha frenética por encontrar vida en la zona donde un edificio de viviendas en Gaza se derrumbó a causa de daños sufridos en anteriores ataques israelíes. La estructura de varias plantas y con 4 viviendas por piso se vino abajo durante la madrugada en Tal al-Hawa, en la ciudad de Gaza.
4: Recurrieron a estos edificios en ruinas porque no hay refugios disponibles para los desplazados. Estos edificios no son más que bombas de tiempo.
5: El edificio se derrumbó sobre sus residentes. ¿Y quién asumirá la responsabilidad? Si estas personas hubieran encontrado tiendas de campaña o un terreno donde quedarse, se habrían refugiado allí.
3: El director de Protección Civil en Ciudad de Gaza afirmó que en el edificio vivían al menos 10 familias.
6: Este edificio tiene 7 plantas. Había sido atacado antes y existía peligro a su alrededor. Se vieron obligados a vivir en este edificio, pensando que era seguro. Por desgracia, se derrumbó por completo mientras dormían. Hay más de 10 familias bajo estos escombros.
3: El responsable de la Oficina de la ONU para Desarrollo en Gaza describió las labores de rescate como difíciles debido a la falta de maquinaria.
7: Tenemos que prepararnos. Hay casi 400 edificios en riesgo de derrumbe y sabemos que se derrumbarán ahora que se acerca el invierno. Necesitamos ayuda en forma de maquinaria y equipamientos. Es una carrera contra el tiempo. Es importante que nos unamos para prevenir y salvar vidas.
3: La Agencia de Ayuda Humanitaria de Egipto también colabora en las tareas de rescate, pero no se han ejecutado obras de reconstrucción desde el alto al fuego hace casi un año. Mientras Israel dice que no permitirá labores de reconstrucción hasta que Hamás se desarme.
1: Y aquí se encuentra ya Samantha Aguilar, pero antes, mientras se está acomodando, déjame decirles que Arabia Saudita acusa a hutíes de intentar atacar la Meca, el grupo Yemen lo niega.
8: Continúa la escalada hutí en Medio Oriente. El grupo rebelde yemení y las fuerzas de la coalición encabezada por Arabia Saudita intercambiaron ataques en las últimas horas. Videos publicados por ambos bandos muestran enfrentamientos en Al-Shawaf, provincia del norte de Yemen, fronteriza con el Reino Saudita. La coalición de aliados apuntó contra los hutíes por presuntamente lanzar un dron con objetivo hacia la Meca, el cual fue destruido antes de impactar, según la versión saudita.
9: Se trata de un acto vergonzoso, un intento de atentar contra la cuna de la revelación, la tierra del mensaje y el destino que atrae los corazones de millones de musulmanes de todo el mundo. Este ataque hostil quedará como una mancha de vergüenza en el historial de violaciones cometidas por la milicia extremista terrorista hutí, ya que fue un acto deliberado destinado a provocar los sentimientos de millones de musulmanes.
8: Los hutíes rechazaron la acusación de querer dañar la Meca, sin embargo, sí se adjudicaron ataques a instalaciones militares y petroleras.
10: Las Fuerzas Armadas yemeníes llevaron a cabo dos operaciones militares de gran impacto. La primera tuvo como objetivo la empresa Aramco en Yanbu, con decenas de misiles balísticos y drones, y los ataques fueron precisos y directos, causando grandes incendios y daños extensos. La segunda tuvo como objetivo la base aérea de Khamis Mashid con varios misiles balísticos y el impacto fue preciso.
8: La población civil también ha padecido los levantamientos hutíes de las últimas semanas. Al menos 117 personas fallecieron, 19 de ellos niños, producto de la intensificación de la violencia en todo el país. En tantos otros cientos fueron desplazados de sus hogares.
1: Con 36 horas del centro de México. Bueno, ya se encuentra aquí Samantha Aguilar. ¿Cómo estás, Samantha? Buenos días.
11: Muy buenos días. Muy bien, con el gusto de saludarlo, maestro, y a todos los radioescuchas hoy, viernes ya, finalizando la semana. Con el, como dice bien usted, ya es viernes, ya se nota en el tema de los que trabajamos desde el lunes.
1: De lunes, sí, o sea, aquí nada de puentes, ¿eh? El 16 aquí lo seguimos trabajando.
11: Así es.
1: Pues Samantha, los tiempos ya están. Los tiempos electorales ya, de hecho, ya. Yo nada más en cualquier momento espero, pues ya toda la rotación de los promocionales que hay que ir pasando. Pero pues ya, el periodo electoral ya dio inicio en estos días de septiembre.
11: Sí, ya. Bueno, obviamente en el tema de la preparación que bien comentábamos hace unas semanas, uh-huh. Pues ya inició algunas actividades desde junio, julio, otras en agosto, pero pues obviamente son meramente del IEM y del INE en este tema justo de ver los promocionales, los colores, la papelería que se va a utilizar, los diseños, etcétera, uh-huh. Para ir viendo todo esto de las próximas elecciones. Claro. Pero también estamos entrando a una etapa política en Michoacán, pues que va a estar importante, ¿no? En este proceso electoral, y pues si bien sabemos pues que las elecciones son en el siguiente año, pues ya comienzan a correr justamente, como usted lo dice, los plazos, obligaciones y restricciones para los partidos políticos, aspirantes o quienes busquen por ahí un cargo, ¿no? Uh-huh. Porque son muchísimas las actividades que están en este calendario electoral, son más de 300 y van divididas, que las cuales son para partidos políticos, para independientes, para órganos, para el INE, para el IEM, viene separado, ¿no? Entonces, creo que aquí pues lo importante es tocar ciertos puntos que justamente veníamos planteándole a la ciudadanía, el tema de estar informados, ¿no? De ver cómo es ese proceso y justamente pues saber identificar, porque parte de la democracia no es nada más ir a votar, sino también pues saber, conocer este proceso, ¿no? Y poder estar al pendiente. Por ejemplo, pues ya se dio el tema del coordinador de la 4T, que estábamos justamente en espera, maestro, uh-huh. De ver quién se decidía, porque al final de cuentas pues se dice que a través de una encuesta, ¿no? De ver quién es el mejor posicionado, etcétera.
1: Pero esa encuesta, pues, en algunas ocasiones, uh-huh. Ahorita sí, en algunos estados, no recuerdo qué estados, sí dieron a conocer las encuestas, uh-huh. Pero aquí en el estado de Michoacán.
11: Y es que entendemos, pues, son estrategias, ¿no? Justamente tenían que ver quién iba a ser su mejor perfil para lo que se viene, ¿no? Y estar blindados por todos lados. Y por eso también, a partir del 11 de septiembre, ya comenzaron los plazos que tienen, o sea, ya dio inicio el plazo para los partidos políticos para iniciar sus procesos internos de selección de candidaturas a la gobernatura. Entonces, pues obviamente sabemos bien que pues Torres Piña va encarrilado a ese tema, ¿no?
1: Claro.
11: Y este de inicio, pues es solamente el inicio, porque tienen hasta finales de diciembre, principios de enero, su plazo, ya vence el plazo, y como lo decimos bien aquí en el tema político, todo puede pasar, ¿no? Lo que sucedió con inclusive el tema de Morón, que fue un tema de pre-campaña y se tuvo que cambiar, o sea, todo puede pasar, ¿no? Como ahorita pueden decir que son los que están al frente de cada partido, del PAN, del PRI, de Morena, puede llegar a cambiar por alguna situación, ¿no? Y en conjunto también, pero es muy importante, ¿no? O sea, el tema de que haya comenzado ya el tema interno no quiere decir que haya comenzado la campaña electoral, ¿no? O sea,
1: claro,
11: que es lo que hemos venido comentando. Y también, justamente el 11 de septiembre, inició también el periodo para que los partidos vayan viendo cómo van a ir acompañados las coaliciones a la gobernatura.
1: A ver, oiga, tú acabas de decir ahorita que una cosa es ya los movimientos internos que se tienen, pero que todavía no se inician las campañas o las precampañas, pero en realidad ya las hemos visto.
11: Sí.
1: Con la complacencia del IEM y del INE. Y entonces, ¿qué está haciendo la oposición? Estamos hablando del partido en el gobierno, el partido en el poder, que está haciendo ya todos sus movimientos que están prohibidos. Pero bueno, si partimos que hace más de 2 años...
11: Se está haciendo...
1: Que Claudia Sheinbaum estuvo 2 años antes de ya está haciendo ya sus campañas. ¿Cuántas bardas, cuántos espectaculares vimos en el país? En el país, Samantha. 2 años antes de... Cuando ya se decía, es Claudia, ¿no? Y si la encuesta dice, pues es Claudia. Bueno, pero a lo que voy es que la misma oposición ya pues está haciendo ya lo mismo. O sea, en el papel, en la ley, todavía no. Pero en la práctica, pues ya estamos.
11: Sí, ya se nota de las asambleas internas, ¿no? Los recorridos para visitar a la militancia.
1: Ajá, a conocer al pueblo. Ahora, tú vas a hacer campaña y vas a preguntar cuáles son las necesidades del pueblo. ¿Qué no las conoces? Pues todo, en todas partes donde te pares, tú como candidata, tenemos las necesidades aquí, falta de agua, falta de servicios públicos, falta de esto, falta de... Y pasa a tu lado y te van a pedir exactamente lo mismo. Uh-huh. Entre otras cosas, por la inseguridad, ¿no?
11: Claro.
1: Entonces, pues ya mejor ahórrate andar haciendo de un lado a otro y preguntando qué es lo que necesitan. Uh-huh. Porque sabemos que todos necesitamos de todo. Ahora, tú estás hablando de que están haciendo ya las coaliciones. Aquí en las notas que hemos dado, se da por hecho de que así como en otros estados va los tres partidos, uh-huh, Partido de Poder, Morena, Verde y PT. Uh-huh. Aquí en Michoacán, no sé si tuviste oportunidad de escuchar a Mari Carmen el miércoles, Mari Carmen Bernal.
11: No.
1: Donde habla que el PT no va en estos momentos con Torres Piña.
11: Es que todo puede pasar, porque, por ejemplo, aquí dice que ya inició, ¿no? Ese proceso. Uh-huh. Pero como hoy justamente pueden decir que no van, como más adelante puedan decir, híjole, pues es que necesitamos hacer esa alianza, que sí vayan, porque
1: son
11: más o menos 3 meses en los cuales pues están en ese justo estira y afloje de negociar con quienes van a ir acompañados en estas elecciones.
1: ¿No? O sea, se trata, a ver, vamos a sentarnos, ¿qué me ofreces, no?
11: Ajá.
1: Entonces, lo dejó bien claro. Dice, si el profesor Morón quiere competir, vamos con él.
11: Claro,
1: vamos solos como PT.
11: Pasa lo mismo de cada 3 años, ¿no? Cuando no queda a lo mejor uno de los aspirantes, uh-huh, de que maneja cierto grupo o que tiene afines con ciertos grupos, digamos, en este caso estatal, como el maestro Morón, pues en el momento en el que no le toca a él, buscan la oportunidad de moverse.
1: Claro.
11: Aquí será el tema de hasta dónde pues llegan justo esas negociaciones de decir, pues no se vayan, acá quédense y vemos cómo nos acomodamos,
1: así
11: ¿no?
1: Es. Sí.
11: Entonces,
1: sí.
11: O de plano que sí exista ese rompimiento total y que digan, pues nos vamos separados.
1: De hecho, sí lo hay. El PT aquí tuvo problemas con el gobernador. ¿Por qué causa? De que el gobernador no le dio nada al PT. Ninguna chambita, nada.
11: Sí, los compromisos no se cumplieron.
1: Ajá. Entonces, ahora si dijera Morón, porque digo que no iba a aparecer ninguna boleta, pero si dijera, bueno, pues ¿por qué no vamos a intentarle, no?
11: Me animo, como lo hizo pues Rosy Salinas en su momento, ¿no? Que también iba fuerte y pues le dijeron, no toca, jugó por otra alianza y regresó a su partido, ¿no? Entonces, ahí. Entonces, todo puede pasar, o sea, incluso hasta el último día de los registros, todo puede cambiar. Y pues si es un proceso de que vamos a ver ahorita que los vemos separados, que los vemos peleados, luego que una posible reconciliación, tal vez sí, tal vez no. Entonces, estos 3 meses es lo que vamos a estar viendo, justo estos movimientos políticos, ¿no?
1: Claro.
11: Y ver cómo es que van a jugar, porque también se viene, igual empezó el plazo para solicitar el registro de candidaturas comunes para las diputaciones locales de mayoría relativa y ayuntamientos. Una coalición y una candidatura común son diferentes, ¿no? La coalición es cuando van juntos como equipo y dicen vamos a hacer campaña 2, 3 partidos y vamos por lo mismo, ¿no? Las comunes dicen cada quien por su lado, pero vamos a postular al mismo candidato, ¿no? Uh-huh. Esa es la diferencia entre esas dos cosas, ¿no? Y pues obviamente este proceso de preparación, pues la tarea y más de la oposición es ver cómo van a jugar para estas próximas elecciones, porque si bien Morena está luchando por la continuidad con un panorama adverso, justamente no nada más la falta de compromisos del gobernador, sino mucho descontento que hay aquí en Michoacán sobre pues el gobierno que ha encabezado él, ¿no? Uh-huh. Entonces sí necesitan ver de qué manera, qué estrategia van a jugar, si van juntos, si van separados, cómo lo van a hacer, ¿no? Y es una tarea que tienen bien difícil, pero bien importante para que sí pueda ser realmente competitivos en el 2027.
1: Pero fíjate que si vamos a suponer que se presentara el escenario de que allá ya me quedé, a ver, allá en cabina ya me quedé pausado en imagen, algo pasó, pero en el caso de que se decantara Morón, vamos a decir, y que dijera el PT, pues te apoyamos, entonces vamos a ir solos con PT. Habría más posibilidades para la oposición, ¿eh?
11: Porque se están separando. Uh-huh. Uh-huh. Sí, o sea, aquí hay que ver todas las estrategias habidas y por haber que se puedan plantear para que puedan llevar a cabo una buena jugada en el 2027, ¿no? Y si realmente se busca, pues, recuperar Michoacán, ¿no?
1: Claro.
11: De alguna u otra manera, porque al final podemos nosotros decir que sí se necesita un cambio, pero al final pues puede inclusive, ¿no?, que gane Morena, PRIPAN y pues sigamos igual, que ojalá no. Que la idea es mejorar y la idea es que realmente saquemos adelante Michoacán, y pues sí, todo puede suceder en estos 3 meses y algo en lo que se empiezan ya los registros oficiales de los candidatos y cómo van a quedar y cómo va a quedar, sí, el ahora sí que la jugada,
1: claro,
11: de los partidos.
1: Y mira, Samantha, te voy a poner un ejemplo. Te voy a poner un ejemplo para, a ver, allá en cabina. Vamos a escuchar ahora en el 15 de septiembre de la noche, en una alcaldía en donde se presentó. Bueno, se presentó ahí una alcaldía acá de la Ciudad de México. No recuerdo ahorita lo vamos a saber. Pero se puso a hablar de su vida. Toda la gente esperaba que cantara. No, que yo a mis inicios y que yo estudié. No sé qué tantas cosas decía. Cuando la gente le empieza a reclamar. Y dice, ah, sí, pues ahora no canto. O sea, te contraté para que cantaras. Y llegas en ese plan divo. Vamos a escuchar. Vamos a escucharlo. Ahorita voy a ponerlo nada más como entradita para lo que sigue. Uh-huh. ¿Sí? A ver, vamos a escuchar. Es Alex Sintek.
11: Ah, sí. Sí.
1: No sé si lo fuiste a escuchar aquí cuando vino aquí, ¿te acuerdas?
11: No, pero sí estuve al pendiente de las redes, de todo lo que sucedió. Y
1: fue el que menos gente tuvo, ¿no? Aquí, ¿te acuerdas? Bueno, vamos a escuchar por qué está teniendo cada vez menos gente, ¿no? En fin, ¿lo tenemos allá preparado? Vamos a escuchar.
12: Entre más me digas eso, menos voy a cantar. Güey, ¿nunca quisiste ver la verdad de Alexis Tech? Es la primera vez que lo estoy diciendo en 15 de septiembre y tú, canta la de Juan Gabriel, güey. Y aparte esa canción que me estás pidiendo no es mía, esa es del Buki. No hay nada más difícil que vivir sin ti. Entonces pídanme mías. ¿Quién quiere subir al escenario? Les voy a cantar las que sí sean fans y traigan camiseta de Alexis Tech, porque la mayoría no traen ni son mis fans. ¿Quiénes son fans? ¿Tú eres fan? Vente, te voy a cantar. ¿Quién más es fan? ¡Tú!
1: Ya, hasta ahí. Ahora vamos a escuchar lo siguiente. Se trata también de aquel nuevo de alcalde de Xochimilco. Uh-huh. ¿Sí? La señora.
11: Ah, sí, que llegó 2 horas tarde.
1: 2 horas después para iniciar el desfile. Y llega todavía en plan divo, ¿no? O sea, también la señora se la ha de pagar y súper requete bien. Entonces, es ahí donde los políticos se confunden, ¿no? Ellos acá de dientes para afuera dicen, soy servidor del pueblo, yo me sacrifico.
11: Me debo a los votantes, al pueblo.
1: ¿Cómo decía el clásico? Ya no me correspondo, ¿cómo decía? Ahora soy del pueblo, ¿no?
11: Sí.
1: Entonces, pero cuando ya están en el poder, se sienten tocados por la mano divina. Y bueno, vamos a escuchar entonces esta señora que llega tarde y la gente pues
11: molesta, claro,
1: por supuesto,
11: sí.
1: Hay los niños ahí parados 2 horas a ver a qué hora llega. Vamos a escucharla.
13: Cedo el uso de la voz a nuestra alcaldesa Circe Camacho Bastida.
14: Buenos días a todas y todos. Lo que voy a empezar es que lástima que esa es la educación que se le da a nuestros niños. No. Así empezaba, así es el protocolo. Qué lástima. Pero si esa es la educación que queremos darle a nuestros niños, después no nos quejemos de por qué pasa lo que pasa en las calles de Xochimilco. Buenos días a todas y todos, pueblo de Xochimilco. Voy a hablar hasta que guardemos silencio.
1: Ahí está, el Sintex, ahí está.
11: Sí.
14: Nos tardamos lo que quieran los papás.
13: Pedimos respeto, por favor, para nuestras autoridades.
1: ¿Es esto donde?
11: Sí, porque es, bueno, no tuvo respeto de llegar.
1: Pues claro, por supuesto, la primera que falta de respeto es la señora. Uh-huh. Entonces, no, por favor, respeto más a la pregunta, por favor. Bueno, hasta ahí, ya. O sea, ¿cómo pierden el piso, Samantha?
11: Sí, y es que justamente pues lo hemos visto, ¿no? En las nuevas leyes que han modificado, en las que pues ya eres una figura, bueno, en este caso un funcionario, un servidor público, estás a la crítica, ¿no? Estás al filo de la crítica, y igual lo mismo pasa con los artistas, ¿no? O sea, son personas públicas y deberían de estar en el entendido, pues, que van a ser criticados, cuestionados y eso, ¿no?
1: Claro.
11: Y, pues, que obviamente, pues, hay que, digo, tampoco va a dar paso a violencia, ¿no?
1: No.
11: Pero sí, dentro de lo que es la convivencia social, el reclamo y el pedir las cuentas claras, pues, no tendría por qué ser respondido de esta manera, ¿no? Porque no se les puede cuestionar, no se les puede señalar. En este caso, pues, que ella llegó tarde, pues, la inconformidad, no pueden estar inconformes, porque yo soy la autoridad, ¿no? Entonces, en ese sentido, sí hace falta muchísimo la preparación de los que ahorita justamente aspiran a algo, ¿no? Que van a estar expuestos y que tienen que estar conscientes de ello, ¿no?
1: Oye, pero cuando andan de campaña, no, hombre.
11: Sí, son la buena onda.
1: Y
11: ¿sí?
1: Te ofrecen una garnacha, es lo mismo que te lo comes, como Andy, ¿no? Comiéndose una torta. Pero ¿qué tal acá en uno de los restaurantes de Super Postín?
11: Sí, pues
1: tomándose es que un vinito de 26 mil pesos.
11: Sí.
1: En la calle te lo venden 26 mil pesos, ¿eh? En el restaurante.
11: Carísimo.
1: Al doble,
11: ahí,
1: por lo menos,
11: ¿no? Al doble, ¿no? Y pues sí, es bien cierto que en este tema, el que sí y que no, es muy importante aclarar este tema. Una persona puede tener aspiraciones políticas, puede pertenecer a un partido, sí, puede participar en los procesos internos, sí, y puede expresar incluso públicamente que quiere ser candidato.
15: Claro.
11: Hasta ahí estamos bien. Lo que ya no puede hacer es convertir esa aspiración en una campaña política. Y aquí es en donde decimos, hay que tener cuidado con lo que se hacen, con los eventos, con las fotos, con cómo se expresan. Porque si bien no que suban una foto, ya es campaña anticipada. O que hagan un evento, ya está siendo campaña. No. O sea, en el tema legal lo que nos dice es que se utilice una conducta hacia el voten por mí, ¿sí? Y aquí no es nada más decir, oiga, vote por mí, ¿no? O voy a ser candidato, vote por mí, ¿no? Sino también algo por ahí maquillado, ¿no? De si quieres un desarrollo mejor, aquí estoy. Eso también se puede tomar, ¿no? Porque trae un mensaje escondido que puede manipular a las personas hacia ti, ¿no? Entonces, eso es en donde no está permitido. Entonces, sí, ahorita los que están en con esa aspiración, que están en todo su derecho, todos tenemos la libertad de votar y ser votados, pues tienen que tener cuidado en sus publicaciones de redes, justamente cuidar las formas en cómo se expresan de lo que están haciendo, la propaganda, los espectaculares, las entrevistas, qué es lo que dicen y qué les preguntan, ¿no?
1: Bueno, pues Samantha, el tiempo apremia, te agradezco y bueno, pues vamos a tener una nueva charla dentro de 8 días, si te parece bien.
11: Claro que sí, retomamos el tema y ahí le agregamos un poquito más de lo legal.
1: Va. Gracias, Samantha Aguilar.
11: Muchísimas gracias.
1: Son las 9:56, ya me estoy yendo una hora atrás. Las 9:56, hora del centro de México. Bueno, mientras hacemos que el cambio de Samantha Aguilar, ya se encuentra aquí en Cabina Fantasía W, nuestro amigo y ambientalista, ingeniero agrónomo Víctor Torres, déjame decirles que el día de mañana, para que no nos tome por sorpresa, el día de mañana se van a escuchar la alerta sísmica como parte del segundo simulacro nacional. Este ejercicio de prevención que pondrá a prueba la capacidad de respuesta de la población ante un escenario de sismo de gran magnitud. La jornada comenzará en punto de las 12 horas. Yo pensé que iba a ser como a las 7 de la mañana, 7:10, que es precisamente el horario en el del gran terremoto del 85. Pero no, dice en punto de las 12 horas, tiempo del centro de México, cuando se activen los mecanismos de alertamiento contemplados para el ejercicio, entre ellos mensajes enviados a teléfonos celulares y los altavoces de alerta sísmica instalados en distintas zonas del país. Así es que, bueno, que no nos tomen por sorpresa. Andemos por donde andemos, de pronto va a sonar en nuestros teléfonos celulares y vaya que suena así medio terrible, es como macabro ese sonido, Víctor.
16: Es correcto, muy buenos días, maestro Alfonso. Buenos días, queridos amigos, un gusto saludarles. Efectivamente, como que tiene un sonido así medio tétrico.
1: Sí,
16: medio.
1: Ay, ¿qué es eso?
16: El mensaje de terror ya viene, sí. se adelanta para noviembre, pero bueno.
1: No, definitivamente tiene que ser un sonido diferente a lo que estamos por costumbre a escuchar,
16: claro,
1: ¿no?
16: Claro.
1: Porque si dice, caray, ¿qué está pasando? No, pues
16: ya sabemos. Y se va uno acostumbrando y va uno reconociendo el sonido. Uh-huh. Pues hombre, un sonido un poquito más decente, ¿verdad? Que sí. Pero bueno,
1: oye,
16: nos quieren espantar.
1: Como dicen del gas LP, ¿no? El que usamos en nuestras casas para nuestros baños y para nuestra cocina. Dicen que en realidad es no tiene olor.
16: Es inoloro. Inoloro, así es, sí.
1: Pero
16: sí,
1: que le echan esa sustancia pues para saber, oye, pues échenle otra cosa más, sí, agradable,
16: como que más agradable,
1: ¿no?
16: Como que un perfume de rosas o otra cosa, ¿no? Sí. O como dice la canción, perfume de gardenias.
1: Ah, perfume de gardenias, sí, de perdida, ¿no?
16: Sí, pero bueno, siempre tratando de alertarnos con sonidos y con olores fuertes, desagradables, ¿no?
1: Sí, sí, sí.
16: Y bueno, pues sí, de alguna manera hay que entenderlo, tiene que ser en la psicología humana de esta manera. Y bueno, pues vamos a sobrellevar este tipo de cosas, ¿no, maestro Alfonso?
1: Sí, sí, sí, sí.
16: así es.
1: Más lo que venga.
16: Y lo que viene, que ya vienen los frentes fríos, ya el primer frente frío está recorriendo el Golfo de México, ya por fin va a entrar en un periodo fresco nuestro país, las olas de calor del norte y noroeste, finalmente a media semana terminaron en algunas regiones como Chihuahua, Sonora, Baja California, ya finalmente empieza a cambiar el clima, y en el occidente, que es donde vivimos, pues se dice que van a continuar las lluvias, va a seguir el periodo de lluvias, el fenómeno del Niño se acrecenta, y con ello, pues va a haber así como que un coctelito meteorológico muy diverso entre frío, algunas regiones con calor, las lluvias intensas que va a haber, y vientos de 60-80 kilómetros, que ya se sintió desde ayer un vientecito fresco, sí, agradable aquí en Zitácuaro.
1: Eso ya lo habíamos comentado, creo que hace 8 días, te lo vuelvo a decir, el por qué ya agarró unos horarios específicos esta temporada de lluvias. O sea, llueve entre las 3 de la tarde a 6 de la tarde, puede ser a las 4, puede ser a las 5, puede ser a las 6,
16: sí,
1: y no se mueve de ahí.
16: Sí, no se han movido. Ha sido muy esporádico que llueve en la noche.
1: Ajá.
16: O que después.
1: O en la mañana.
16: O en la mañana.
1: Así es.
16: Al principio llovió en la mañana de esta temporada. Esto suele suceder porque las bajas presiones atmosféricas se mantuvieron estables durante esta temporada de lluvia en periodos de tiempo. Es decir, lo que acabas de decir, maestro Alfonso, entre la 1-2 de la tarde y las 5-6, la baja presión se ha mantenido, y por eso en esos horarios se han manifestado las lluvias, aunado también a que en ese periodo disminuye el flujo de viento, y al bajar la presión atmosférica, entonces sí, las nubes liberan el agua de lluvia, y por esas razones, porque se han establecido de manera muy poco común y llamativa entre las 3 y las 6 de la tarde, entre las 2 y las 6 de la tarde, exactamente. Es una muy buena observación, maestro Alfonso.
1: Lo cual nos lleva a prepararnos precisamente, bueno, ya va a dar la 1 o a la 2, ya no tarda en llover.
16: Sí, ya me voy a guardar, no me vaya a mojar, y mejor me quedo hasta las 5 o 6.
1: ¿Dónde que no podemos mojarnos porque no estamos anforizados?
16: Sí, hombre, sí. En nuestra juventud ya mojarnos no nos viene bien.
1: Bueno, para las nuevas generaciones la palabra sanforizado quizás ya no la conozcan ustedes.
16: Así es.
1: Pero antes en la ropa que te comprabas,
16: los pantalones Topeka, ¿te acuerdas? Uh-huh. Eran de nuestra época, los Topeka, y venían en algunos esa leyenda, sanforizado.
1: Sí. No sé si exactamente qué signifique, la etimología, ¿no? O sea, que sea, sí. Pero era una palabra que indicaba que esa ropa, esa tela ya había sido tratada con la finalidad de que con las lavadas no encogieran. Porque antes la ropa encogía.
16: Sí.
1: O sea, te la comprabas y ya después con unas 2, 3 lavadas ya no te quedaba.
16: Ya no. Y luego si le entraba uno a la cena también.
1: No, peor tantito.
16: Los maestros, unos taquitos. Sí. Ahorita unos taquitos de carnita.
1: Ándale. Sí.
16: Cuerito con costillita. Yo creo que sí nos caen, ¿no?
1: Claro,
16: saliendo de cabina vamos a almorzar, maestro.
1: Unos taquitos de carnitas.
16: A ver quién del auditorio escribe y nos manda mensaje para esperarnos, ¿no?
1: Sí, los míos de buche, por favor.
16: Ah, sí, el buchecito tan sabroso. Ah, sí, bueno. Es cierto, pero era porque, pues apenas, corrígeme, maestro Alfonso, pero empezaban en aquellos tiempos las mezclas o las combinaciones del algodón como fibra natural con las fibras sintéticas.
1: Así es.
16: Ya empezaban a dispararse los usos de las fibras sintéticas, y eso yo creo que todavía no lo tenían debidamente medido los industriales textiles, y a veces les fallaba y la ropa se encogía seguramente por esa razón, ¿no?
1: Así es.
16: Y bueno, pues sí, nos costaba mucho andar estrenando muy seguido, porque de repente ya los pantalones no cerraban, y pues guárdalos, y hay que ir a comprar otros, y nuevos, maestro Alfonso,
1: sí,
16: porque realmente quedaban buenos, la ropa era muy buena antes.
1: Hay una película de Cantinflas, ¿cómo se llama? El Portero.
16: Sí.
1: El Portero.
16: Sí.
1: Donde precisamente hacen una posada ahí en la vecindad.
16: En la vecindad.
1: Y él estrena un traje. pero a la hora de la hora alguien le avienta una cubeta de agua. Sí. Y ya se va a secar, y ya cuando regresa, ya es bien el cubetaje de torero, ya es bien apretado.
16: Sí, bueno. Sí, es cierto, sí. Sí, hombre, eso nos pasaba antes, y yo sí. Creo que ahora igual si nos mojamos.
1: No, por esto digo, ya no estamos sanforizados nosotros, por eso es que ya con una mojada, pues no podemos.
16: Sí, no, chiquitos. Ya no la hacemos. No. Pero bueno, sí,
1: oye,
16: pasa.
1: Oye, Víctor, y respecto a precisamente se dice que en la elaboración, no solamente me imagino yo que en los pantalones se mezclilla, precisamente para lograr ese punto azul, pero que se gasta muchísima agua esa industria también, la textilera.
16: La industria textil es demandante excesiva de agua para la elaboración de las prendas de vestir. Pero hay diferentes condiciones también. Una de ellas es precisamente la fabricación, la elaboración, el teñido.
1: El teñido.
16: Sí. Que además, en esta parte se contamina mucha agua. Las sustancias químicas para elaborar las fibras textiles, además de demandar mucha agua, demandan también sustancias químicas que se quedan en el agua y cuando son pues desechadas, dejan un cúmulo de contaminación, aparte de los colorantes que se liberan en este proceso, y que también las fibras textiles reducen mucho la vida marina, sobre todo en los cuerpos de agua. Me refiero a su elaboración. Y otra cosa muy importante, recuerdo, por ejemplo, que antes era una novedad, y no hace muchos años, maestro Alfonso, de que la ropa deportiva estaba hecha de PET, con dos botellas, inclusive venían las etiquetas y decía más o menos, esta prenda está elaborada con dos botellas de PET para disminuir el impacto ambiental, sí, que generan los plásticos. Sí. Pero ahora resulta que esas fibras, conforme las vamos utilizando, se van lavando, se van liberando microplásticos.
1: Oh.
16: Y los microplásticos y los nanoplásticos son sustancias o son plásticos de tal tamaño que se vuelven mucho más agresivos y más contaminantes. Sin embargo, la ciencia está avanzando, algunas universidades están haciendo estudios. No he leído un artículo que me llegó y que da cuenta sobre una bacteria, una especie de bacteria, que es como aquel Pac-Man, aquel jueguito.
1: Sí.
16: Pues ahora esta bacteria se está dedicando a comer, a consumir y a degradar precisamente los microplásticos y los nanoplásticos, y esta se convierte en una alternativa natural para las aguas y los suelos mediante la presencia de esta bacteria, para que se disminuya precisamente estos plásticos tan agresivos y tan degradantes de la naturaleza. Y bueno, esto pues tiene que seguir creciendo. Hemos platicado contigo, con nuestros amigos, de que tenemos que apostarle a la investigación, al desarrollo tecnológico, que es a lo que menos le invertimos en este país y en muchos más, y que necesitamos obligadamente seguir haciendo estudios e investigaciones para que vayamos haciendo este tipo de descubrimientos. Si hay aliados en la naturaleza que nos pueden ayudar a disminuir los impactos negativos de los plásticos, pues son precisamente las bacterias y algunos otros microorganismos. Y ya ya tuve una vivencia en mi terreno que tengo en San Miguel, y mando un saludo a nuestros vecinos de San Miguel Chichimequillas que nos están escuchando. En alguna ocasión un médico veterinario amigo me regaló estiércol para abonar mis plantas, estiércol de res. Pero este llevaba muchas hojuelas de plástico, de hecho era más plástico en hojuela que estiércol. Pues se lo tiré ahí a mis plantas, ahí se quedó, y al tiempo, a los meses, esto que comparto con ustedes, debió de haber sido al segundo o tercer mes, cuando me di cuenta que escarbando en la tierra, la gallina ciega, que es un gusano, uh-huh, que después se convierte en un escarabajo, se estaba alimentando de ese plástico, y al cabo de un año maestro Alfonso, desapareció el plástico, desapareció la hojuela. Me llamó mucho la atención que la gallina ciega lo consumió y lo desapareció. Se desapareció por completo, de verdad, y esto me quedó como experiencia de que la gallina ciega es capaz de comerse y digerir los plásticos y el PET en general. Entonces, pues esto lo comparto y lo comento porque pues la vida de los insectos, la vida de los microorganismos nos pueden ayudar a resolver estos problemas. Ya lo explicábamos, hay especies de hongos que forman cadenas para llevar las moléculas de fertilizante o de agua hasta la raíz y darle, digamos, en la boca de comer a la planta sin que ella sufra desgastes en el crecimiento de sus raíces. Por el contrario, los hongos nos ayudan, pero además también los hongos que orbitan alrededor de las raíces y principalmente de la raíz principal o la raíz adventicia, que se llama, están cuidando y están vigilando que no lleguen hongos que le causen o le provoquen enfermedades a las plantas. Entonces tenemos que seguir desarrollando y pedirle a las universidades, a los centros de investigación que nos ayuden para seguir innovando y seguir convirtiendo en aliados muchos seres vivos que nos pueden ayudar en la producción de alimentos, en el mantenimiento de la salud humana y desde luego también en la salud animal, porque ahora pues tantos problemas tienen los animales de salud también que se escasea la producción, ¿no?, de alimentos de carnes o huevo.
1: Oye, mientras hacemos una llamada telefónica con Giselle, para que nos dé el tema de su café, que precisamente va a tener a las 4. Se dice que hay unas bacterias que también están contribuyendo precisamente para acabar con esos plásticos, que ya también lo comemos nosotros cuando comemos un rico camarón, un pescadito. Y estamos comiendo nanoplásticos también.
16: En el agua, el agua embotellada, que vamos a una reunión y nos ponen una botellita de agua, ahí nos estamos echando nuestra dosis de microplásticos.
1: Así es.
16: Si quieres lo comentamos, maestro Alfonso, si ya está la llamada, pero...
1: Estamos ahorita que está la llamada.
16: Bueno, explicarles rápidamente, pues obvio que en el traslado de estas botellas de agua y los garrafones, la radiación solar está degradando el plástico y esa degradación está contenida en el agua. Claro. Y cuando llega a casita, pues nos estamos echando nuestra dosis de microplásticos. Lo mismo que en la vida marina, en los pescados, en los mariscos tan sabrosos. ¿Qué te parece un coctelito a mediodía de camarones con calamar?
1: Sabrosísimo.
16: Un poquito picosito para que sienta el cuerpo lo que recibe. Y yo creo que con una cervecita, maestro Alfonso, para que vayamos haciendo memoria bacteriana también. pero sí, es cierto, los humanos estamos consumiendo microplásticos y desafortunadamente se están alojando en el cerebro. Los microplásticos y los nanoplásticos están yendo más hacia el cerebro, están yendo a los riñones, obviamente al hígado y al corazón, si mal no recuerdo. Sí, es terrible, maestro Alfonso.
1: El área telefónica, Giselle, ¿cómo estás, Giselle? Buenos días.
15: Hola, ¿cómo están? Muy buenos días, saludos a todos.
16: Buenos días, Giselle, un abrazo.
15: Un abrazo. Un
16: gracias.
15: Abrazo para ti.
16: Gracias, Giselle.
15: Pues estoy bien, estoy ya terminando nuestro tema para el ratito a las 4.
1: Ok.
15: Pues vamos a hablar, ¿qué crees? De cuando los ex regresan, ¿qué tal?
1: Uy.
15: Va a estar bueno.
1: Uy, no,
15: fíjate que es una temática, ya sabes, complicada y polémica, el ver por qué regresan. Hay quien muchas veces dice, yo ni loca, no lo quiero volver a ver, lo que me hizo... ¿Y por qué muchas veces recibimos al ex, ¿no? ¿Qué pasa? ¿Por qué regresa él? Tal vez dice que por culpa, que a lo mejor se sintió mal por lo que hizo y que no lo deja tranquilo la conciencia. Si regresa, que porque a lo mejor le fue mal con la otra persona y que contigo estaba tranquilo, se siente seguro, por ego. Y pues también la otra parte, si es amor, si es necesidad. Entonces, pues creo que va a estar bueno el café. Vamos a ver qué es lo que pasa con estos regresos de estos amores en la vida.
1: No, bueno, sin duda un tema
16: Que, muy interesante.
1: Que, claro.
16: Sí. Sí.
15: Así es, a ver qué pasa, ¿verdad? Porque a veces ya sabes, hasta está la canción de que el chancla que yo tiro no la vuelvo a levantar.
16: Ajá. Así es, sí.
1: O rata de dos patas.
16: Así es, sí. Sí.
15: Algo así.
16: Algunas alusiones, ¿verdad? Sí. Bueno. Excelente tema, Giselle. Felicidades. Muy bueno, gracias, muy interesante.
15: Gracias también para ti.
16: Siempre gracias tienes ti, un tino y una precisión en los temas que de verdad hay que reconocerlo, felicitarte, porque a muchos de nosotros nos vienen bien estos y muchos otros temas que, pues, tú lo has dicho y lo buscas siempre y todos los días en tu quehacer cotidiano, pues vivir mejor todos, ¿no? Y una relación humana que crezca y no que se degrade como nos está sucediendo en la actualidad.
15: Así es, muchas gracias por tus palabras y también felicidades para ti.
16: Gracias, Giselle, excelente día.
15: Igualmente, gracias.
1: Bueno, nos vemos a las 4 de la tarde. Perfecto,
15: a
1: gracias.
15: A las 4 nos vemos.
1: Muy bien.

0: pues un vasito de agua siempre nos viene bien.
1: Pues ya dijeras tú, aunque sea agua de cebada, ¿no?
0: ¿Verdad? Así es. Pero bueno, excelente fin de semana, maestro Alfonso, para todos también un excelente fin de semana, pásenla muy bien, y pues hay que seguirnos divirtiendo con lo que la vida nos da.
1: Pero espérame tantito, porque todavía falta la última. La última es, no, pero antes.
0: No vaya a ser el día hace 8 días, del café en Marte.
1: Bueno, ¿por qué no?
0: Ahora van a ser los mariscos en Marte, ¿no?
1: Sí.
0: Digo, para tener diputados de ese nivel, yo creo que hay que celebrarlo.
1: Por supuesto.
0: Oye, y además, si nos dice que en estos días de fiestas patrias no solo va a haber café, sino también va a haber enchiladas, pambazos y pozole para celebrar las fiestas patrias en Marte, pues yo creo que sí vamos, ¿no?
1: Por supuesto. Y ya también se va a gritar: ¡Viva Marte!
0: ¡Viva Marte!
1: Tú puedes decir: ¡Viva México! ¡Viva Marte! No, pero güey. Bueno, antes de irnos con la última, déjeme decirles que Grandes Ideas, todo lo que busca en publicidad, trabajos garantizados y entrega a tiempo. 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Llame, pues la última, y nos vamos. Ay. Bueno, pues hay un poblado, Elota. Yo lo hacía como por Jalisco, Elota. No, está en Sinaloa. Un poblado que se llama Sinaloa. Perdón, Elota, ahí en Sinaloa. No creo que sea muy, muy grande, pero el alcalde se llama Richard Millán. Richard Millán Vázquez es el presidente municipal. Entre otras cosas, este presidente municipal, pues se hizo una silla como la que tiene Claudia Sheinbaum, una silla presidencial.
0: Oh, vaya.
1: Una réplica de la silla, ¿sí? Entonces, a ver, que se me están enviando que viene Claudia Sheinbaum a Toluca. Hoy va a estar en Toluca dando su informe a las 5 de la tarde en el Parque Metropolitano Bicentenario, uy, precisamente donde se encuentran Grandes Ideas. Entonces imagino que ya está todo el Estado Mayor Presidencial. Ah, no, pero ya no existe el Estado Mayor Presidencial.
0: No, ya no hay Estado Mayor, ya no desapareció. Los guardias presidenciales.
1: No, ya no. Los demás de ahí ya están camuflados, ¿verdad? Pero ya.
0: Así es.
1: Ya no está. Pero bueno, entonces se mandó a hacer la silla presidencial este alcalde de Elota. ¿Te acuerdas tú? Creo que fue este año o el año pasado, murió un tarotista, Walter Mercado.
0: Sí.
1: Era puertorriqueño y hablaba y acá.
0: Famoso,
1: y
0: Walter.
1: Yo te envío de todo lo que tengo de mi corazón, que se canta decía.
0: Sí,
1: ¿no?
0: Sí.
1: Que lo invitaba muy bien Eugenio Derbez.
0: Eugenio Derbez era su segundo, sí.
1: Cuando salió un personaje así, muy parecido a, así vestido, ¿no? Con sus largas capas.
0: Sus túnicas o capas, sí, efectivamente.
1: Bueno, pues este alcalde que se mandó a hacer su silla presidencial también se vistió de una forma muy sui generis, que más bien parece así como mariscal, pero mariscal de... Bueno, estamos viendo Eugenio Derbez.
0: Sí.
1: No, güey, no.
0: Bueno,
1: estaba invitando ahí a Walter Mercado, que ya falleció. Ahora vamos a ver al alcalde de Elota, porque así apareció con un traje negro de inspiración militar, pero así como militar, como de porfiriano, porque ya es un militar ya con su casaca y su capa. Y bueno, pues también se ve así muy espléndido este señor en el Palacio Municipal, previo a dar, no, yo creo que esa es su casa, no creo que sea el Palacio Municipal. Pero, a ver, vamos a escucharlo. Si usted nos está siguiendo a través de Facebook, bueno, se está dando cuenta de este hombre, cómo está vestido, así como mariscal, repito, porfiriano, como de prusiano, algo así, no sé. Es un traje enorme que tiene para dar el grito. Vamos a escuchar cómo invita a la gente precisamente.
0: Qué bárbaro, ¿eh?
1: No, bueno.
0: No, de verdad que todo puede suceder en este nuestro México.
1: Así es.

0: Amigas y amigos elotenses, los invitamos a celebrar y festejar juntos el 216 aniversario de nuestra independencia mexicana. Estamos a muy pocos minutos de gritar a todo pulmón, ¡Viva México! Soy el presidente constitucional del municipio de Lota. Los invitamos a este honorable ayuntamiento, a la plazuela municipal. Estamos a muy pocos minutos, vénganse a celebrar y a festejar nuestra independencia mexicana.
1: Y por supuesto que los comentarios en las redes sociales no se hicieron esperar, por supuestamente, y pues decían que se parecía a distintos personajes, entre ellos emperadores, a Walter Mercado, al cantante Juan Gabriel. También decían aquí algunos comentarios, sí, donde pues no muy controvertido. Digo, ¿de qué tamaño ha de ser la población de Lota? O para que le dé para esos gustitos y esos gustos de este personaje, pues, tan extravagante, ¿no?
2: Así es. Si hubiera puesto el traje de Darth Vader y a lo mejor se ve mejor, pues, y la máscara.
1: No, ya, tío. Ya con eso, ya ese traje es para ir a Marte allá a cultivar. Sí. Sí. Eugenio Derbez, no,
2: igualito, bueno, Eugenio Derbez, bueno. No le faltó gran cosa, que nada más el peinado de
1: nada
2: Eugenio
1: más,
2: Derbez.
1: Nada más, bueno.
2: Pues, y a Derbez le faltó la barba de ciudadano, sí, presidente municipal de Lota.
1: Exactamente.
2: Así es.
1: Bueno, pues si no sabíamos que existía Lota, ya con esto ya nos va a quedar ella.
2: ¿Debe de ser priista o panista o naranja?
1: No.
2: Sí, por la facha,
1: No. Nada, pero bueno.
2: O algún otro partido que de repente surgió allá en Sinaloa.
1: Yo creo. Sí, yo creo que sí.
2: Qué bárbaro.
1: Pero bueno, así como tienen a un gobernador que anda prófugo, pues también tienen a un extravagante alcalde allá en esa población de Lota, allá en Sinaloa.
2: Vaya que sí.
1: Bueno.
2: Su tocador, también de llamar la atención.
1: No, sí, de Walter Mercado,
2: sí,
1: ¿no?
2: Sí, todo.
1: De Juan Gabriel, pues, en fin.
2: No perdió detalle.
1: No, claro.
2: Lugar de la recámara donde hizo la grabación, maestro Alfonso,
1: ¿eh? Sí.
2: No, bueno. Pero bueno.
1: Así las cosas, pues ya nos vamos. Recuerden que hoy viernes es cuando tenemos la programación extendida desde las 8 de la mañana hasta las 4:30 de la tarde. Todos los programas en vivo en esta su estación favorita, Fantasía W Radio. Gracias de veras por estarnos escuchando día con día en este noticiero que ya es un referente en esta región oriente. Y pues viene Marta de Baile, posteriormente Música con Clase, luego Así las Cosas con Carlos Loret de Bola, posteriormente el programa de estreno con todo relacionado con el séptimo arte, con las películas que nos gusta ver o que nos gustaría pues que ya llegaran a cartelera para irlas a ver en la pantalla grande. Y posteriormente a las 4 de la tarde, Un Café con Giselle, ya sabemos el tema que van a tener el día de hoy. Posteriormente después de las 4:30 en adelante, música al estilo de Fantasía W y música ya de fin de semana. Yo soy Alfonso Ibarra, también agradecemos al Centro Panamericano de Estudios Superiores y como todos los días agradecemos a toda la producción que interviene para la realización de este noticiero, a César Solís de la Agencia Kaiser, a las agencias informativas Cuadratín, la BBC, Radio France, CNN y al Cuerpo de Reporteros de la W Radio. En los controles, tanto consola Dado y en postproducción de cámaras de video, Juan José García. Ahora sí no te mediste con Eugenio Derbez, pero bueno. Pues sí. Ya nos vamos, gracias de nuevo.
2: 55,000 habitantes más o menos tiene Lota, ubicado al centro de Sinaloa. Mira. Y bueno, pues este personaje debe de hacer sentir orgulloso a su pueblo, seguramente.
1: Y bueno, hace también una economía muy pujante como para que se pueda darle sus lujos, ¿no?
2: Seguramente.
1: El servidor del pueblo, ¿no?
2: Así es, efectivamente, maestro.
1: Así Alfonso. Como escuchamos también al alcalde de Xochimilco, que llegó 2 horas tarde.
2: Ah, hombre, se le debe de perdonar
1: y llega y se
2: al angelito, hombre.
1: Ya más le faltó mentar madres ahí a la gente.
2: De verdad, increíble esto también, es increíble, bueno. Pero pues se les perdona a los angelitos que sean así, maestro.
1: Eso, México lindo y querido. Gracias, Víctor.
2: Gracias, maestro Alfonso.
1: Y bueno, pues tenemos la nueva cita ya el próximo lunes. Recuerden que mañana, 12 del día, la alerta sísmica como mero simulacro nacional. Gracias, Pérez. Yo soy Alfonso Ibarra. Pasa un excelente viernes y un mejor fin de semana. Hasta entonces.

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5: Entrevista de Divina. Todo hablamos para las mujeres que nos están escuchando.
6: Exacto, pero
5: y viendo.
6: Vamos a platicar lo que estábamos hablando ahorita, sí. Fuera del aire.
5: Increíble, o sea, yo le decía a Marta que a veces nosotras no somos youtubers, ¿verdad? Influencers, pero influenciamos en las mujeres. Porque yo no puedo decir, bueno, mire, estén bonitas, sí se puede estar bonita a los 60, sí pueden controlar la menopausia, sí le echa el. Pero si yo me ven toda descacalichada, así, ay, no te creemos nada, chula. O sea, para decir eso hay que dar ejemplos.
6: Hay que tener autoridad moral.
5: Exactamente. Yo no puedo decir, ay, o sea, ¿por qué se divorcian? O sea, ¿por qué? O sea, tenemos matrimonios de años. O sea, nosotros tenemos la autoridad para ahora sí decir, sí se puede tener un matrimonio. Sí se puede.
6: Pero lo que es impresionante de ti es que más allá de lo que significa tu carrera, lo que te adora la gente, los sold outs a donde vayas, cualquier parte obviamente de México, pero de Latinoamérica, amén, en Estados Unidos, en Europa. O sea, eres una persona muy querida.
5: Sí.
6: Pero amén, sobre todo creo que ya trascendiste.
5: Ay, qué hermosa, gracias.
6: Tu música. Amén. Creo que te has vuelto en un ejemplo de muchas cosas, Yuri. Te has vuelto un ejemplo de consistencia.
5: Sí.
6: Te has vuelto en un ejemplo de resiliencia.
5: Ah, oh, sí.
6: Eso de más. Reinvención.
5: Sí.
6: Y creo que eres ejemplar por lo que has construido en estas décadas de carrera y lo que eres hoy a tus 64 años.
5: 62. Está bien.
6: ¿Qué dije?
5: Dos, mana,
6: ¿qué
5: no
6: dije?
5: Importa. 64.
6: ¿Y cuántos tienes?
5: 62, todavía me falta.
6: ¿Y qué dije yo?
5: 64.
6: ¿Y cuántos tienes?
5: No importa, mana, porque no me veo de 62.
6: A tus 68 años. Oye, a sus
5: algún día lo voy a tener.
6: Años, ¿qué hija? ¿Te ves de 48? ¿Te ves de 48? Si es para ti importante el mensaje subliminal.
5: Sí, claro.
6: Que mandas allá afuera.
5: Totalmente. Es lo que hablábamos ellos. Y tú igual, mana, ¿eh? Ja, ja, ja, ja. O sea, yo veo todos los videos que tú subes y tú me inspiras. O sea, yo cuando veo que hagan eso, es el ejercicio y que las mujeres. Digo, es que esa es la actitud. No puedes estar, perdón, de huevona en tu casa. Él me dejó. Mana, te dejó porque a lo mejor o te engañó porque estabas toda con las chichis caídas, con las. O sea, ponte las pilas, mana. Ponte las pilas, quiérete. No hagas las cosas por él. Haz las cosas por ti. Porque tú vales, porque te amas. ¿Me entiendes? Porque tantas mujeres están pasando por esa situación. Porque. Ay, mi amor, por favor, vámonos, next.
6: Oye, y les voy a decir una cosa, ¿eh? La razón por la cual queríamos a Yuri en la portada de MOA de este mes es por dos razones. Bueno, son tres en realidad. Porque en octubre ya decidimos que MOA siempre va a hablar de menopausia, porque hace 3 años descubrimos con el primer Martha's Menopause Movement la cantidad de mujeres en perimenopausia y menopausia que no se sienten bien, que sufren en silencio, que han creído que deben de normalizar.
5: Exacto.
6: No sentirse espectacular. Número dos, porque tú pasaste por el proceso de menopausia.
5: ¡Horrible!
6: Y número tres, porque déjenme decirles que hoy estamos lanzando oficialmente para todos nuestro siguiente Martha's Menopause Movement el próximo 12 de octubre, totalmente en línea, para todas las que están en cualquier parte del mundo.
5: Me encanta.
6: Una locura, porque te digo una cosa. Yo creo, y te agradezco la entrevista que me diste, y te agradezco cada vez que estás aquí, hablas con tanta apertura y honestidad.
5: Gracias.
6: Que nos debemos verdad las mujeres a las mujeres.
5: Sí.
6: Nos debemos compartir nuestra experiencia.
5: Total.
6: Nos debemos ser abiertas. Y tú siempre hablas con la neta.
5: Sí, mana, hasta te platiqué el hoyo que tengo en la nalga, o sea, no manches. Que es la primera vez que lo platico. O sea, yo soy de rascahuele, familia preciosa. O sea, ¿por qué? Porque
6: hija,
5: ya no tengo tapujos.
6: del hoyo en la nalga.
5: Exactamente, o sea, no tengo una nalga. ¿Y usted cree que estoy llorando por los rincones o poniéndome nalga postiza? No.
6: ¿Pero cuál fue el cuento?
5: Lo que pasa es que me dio hace muchos años una infección en una bacteria. Ajá. En la garganta. Uh-huh. Y me pusieron una medicina en varios puntos de la nalga, eran como 15 inyecciones. Entonces la iba yo dividiendo entre una nalga y la otra. Pero la persona que me lo puso, pues no era una enfermera, era mi asistente. Sí. Y en lo que ella podía, porque yo estaba de viaje, me ponía la inyección en las áreas muy, muy cerca.
6: Sí.
5: Y ese antibiótico es muy fuerte y me absorbió. Se me hizo como un moretón, como un enema,
6: ¿sí?
5: Así de grande en la nalga, era un moretón. Que cuando se jaló, se absorbió ese moretón, me dejó un hoyo en la nalga. Yo no tengo una nalga. Pero yo no me preocupo, familia preciosa, porque yo no vivo de mis nalgas. Yo vivo de mi garganta, ¿me entiendes? Gracias a Dios.
6: Y ¡claro, entonces, hija!
5: O sea, no hay problema.
6: Te conté que el estúpido de mi marido un día me dejó un hoyo en la nalga.
5: ¿A ti también?
6: Porque me inyectó.
5: ¿Ves?
6: Y entonces le dije, güey, si no sabes inyectar, ¿por qué te ofreces? Y me dijo, yo te pregunté dónde. Le digo, no, es que un profesional no te pregunta dónde, sabe dónde.
5: Exacto.
6: Fíjate que ya no me la he visto últimamente, ya no sé si se me quitó el socavón.
5: No, mana, es un socavón. Entonces yo estoy haciendo ejercicio en las nalgas y digo, ese socavón ahí está. Todo el mundo me ha dicho, oye, te lo puedo rellenar de no sé qué. Digo, no me rellene nada, yo no vivo de mis nalgas, yo vivo de mi garganta, gracias a Dios. Y no tengo ningún problema, mi amor, ¿me quieres en una nalga? Sí, mi amor, no
6: por
5: te
6: eso,
5: preocupes.
6: Pero hablar de las cosas abiertamente desmitifica.
5: Claro.
6: Le ayuda a sentirse a todas ustedes allá afuera que no están solas, que no están locas, que no son las únicas.
5: Soy mujer igual que ustedes y grito y araño paredes y a veces le grito al marido y digo no me quiero. La misma historia que ustedes. O sea, porque claro, nos ven ahí todas divinas, divas y perfectas y dicen, ay, qué barba, estas mujeres no se ríen, no lloran, no, esto, todo, señoras, todo. La menopausia es espantosa, se te empieza a caer todo, la piel se te empieza a caer. O sea, yo me veo en el espejo y digo, pues sí, mi amor, ya no tienes 25, ni 35, ni 45, ni 55, pero hay que echarle ganitas, vete al gimnasio.
6: Exacto. ¡Vamos! Y hay tanto que hacer, y les voy a decir una cosa, voy a hacer una pausa rápido, pero las quiero invitar a todas, y quiero que ustedes que están escuchando esta conversación con Yuri, se vuelvan embajadoras.
5: Ay, sí.
6: Que lo compartan con otras mujeres.
5: Sí.
6: Que inviten y traigan a otras mujeres, porque nadie debe de sentirse como a lo mejor se sintieron nuestras mamás, abuelas, solas en una etapa que es tan importante en nuestra vida. Porque les voy a decir algo que estaba pensando anoche, Yuri.
5: Sí.
6: Yo amo mi edad.
5: Sí, yo también.
6: ¿En qué día soy? En 10 días cumplo 59 años.
5: ¡No! Happy birthday.
6: Tú a tus 64 quedamos. Tú a tus 62.
5: Exacto.
6: La experiencia.
5: Sí.
6: La sabiduría.
5: Sí.
6: Lo que sabemos hoy, ya quisiéramos haberlo sabido a los 25
5: Totalmente.
6: Años. Todo lo que somos hoy, una mujer mucho más completa en todo sentido,
5: sí,
6: es para que pudiéramos disfrutarlo.
5: Nuestra vejez y nuestra edad, 100%. Sí, porque la gente dice, ay, no soy una vieja. A ver, permite, estás en, o sea, 60 años ya es la tercera edad, perdóname.
6: Sí, ¿sí? Pero ¿y? Es una edad espectacular.
5: Sí, preciosa.
6: En donde todas merecen sentirse espectaculares y verse espectaculares.
5: Sí.
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6: 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Tenemos a las mejores doctoras de Estados Unidos y de México que van a ser sus maestras. Vamos a hablar de pelo, vamos a hablar de sexualidad.
5: Sí.
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5: sí.
6: sean mucho mejores
5: Ay, sí.
6: de los que fueron los primeros.
5: Ay, sí.
6: 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Que si los bochornos, la maternidad, cómo soltar el control y sobrevivir a los cambios hormonales, la maldita primavera llegó a MOA.
1: Uno no se puede dejar vencer,
6: ni por la menopausia, ni por los hijos, nada. Ni por la vida, ni por el cansancio.
1: Tres cosas, disciplina, que estés llena de paz, seas feliz.
6: Y tres,
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1: Mana, ¿cómo tantos síntomas de la menopausia? O sea, ¿cómo? A ver, ese que tú tienes.
2: Está Yuri con nosotros. Es la portada de Menopausia. La revista MOA de este mes, todos los meses de octubre, de eso vamos a hablar. Porque necesitamos evangelizar y salvar a tantas mujeres de sentirse solas y de creer que ese es un nuevo normal. No es un nuevo normal. No tienen que sentirse arrastrando. No tienen que subir 10 kilos. No tienen que andar con dolores en todo el cuerpo. Te voy a decir una cosa.
1: Sí.
2: Algo hemos aprendido en nuestro curso, en nuestro masterclass de menopausia. Este es el tercer año que lo hacemos. Es 12 de octubre empezamos. Todo es en línea. Métanse a la nueva menopausia.com. Con todas estas especialistas, doctoras gringas y de México, hay más de 300 síntomas, hija.
1: No, me lo dices y digo,
2: es que todo el mundo cree, ¿a ti qué te dio? Bochorno,
1: mal carácter, le gritaba a todo mundo.
2: Sí.
1: Mucha resequedad en la piel.
2: Sí.
1: Se me caía mucho el pelo.
2: Ajá.
1: O sea, horrible. Uh-huh. O sea, los bochornos son espantosos.
2: Pero todo el mundo cree que el síntoma es el bochorno.
1: Nada más.
2: Y no. Nada más. Hay 300 síntomas.
1: Santo Padre.
2: Y el asunto y lo que hemos aprendido, por eso de verdad las invito a todas, es que, por ejemplo, hay uno que se llama frozen shoulder.
1: A ver.
2: Hombro congelado. Hay mujeres que hasta se han operado del hombro pensando que tienen algo y lo que tienen es frozen shoulder, que es un síntoma de la menopausia.
1: O sea, ¿el hombro se te pone frío o qué?
2: No, el hombro te duele.
3: El ¿creen que es el manguito rotador? Además.
2: ¿Creen que es el manguito rotador?
3: ¿Y no?
2: Y es un síntoma de menopausia. O, por ejemplo, muchas mujeres tienen unas migrañas espantosas.
1: Sí, a mí nunca me dio eso.
2: Yo tengo un síntoma que muy poca gente tiene, que es huelo cosas que no existen.
1: ¿Cómo?
2: Se llama anosmia. Entonces yo de repente, y así
3: gasolina,
2: descubrí que tenía menopausia, huelo a gasolina. Y digo, ¿qué es esto?
1: ¿Y dónde está la gasolinera?
2: Y claro, y yo así de, ¿quién limpió aquí con gasolina blanca? Uh-huh. Así me di cuenta que tenía menopausia. Después de neurólogo, seguro tengo un tumor.
3: Epitólogo.
2: Me hizo la resonancia magnética, salí bien, yo dije, es un tumor en el cerebro.
1: Claro.
2: Luego me dijeron, igual es epilepsia. Me hice un electroencefalograma, fui con un epileptólogo y me dijo, esto no es epilepsia. Hasta que descubrí que un síntoma raro, pero que sí existe, de menopausia, es que hueles cosas que no existen.
1: ¡Ay, qué cosa!
2: Se te agudiza o se te distorsiona el sentido del olfato.
1: Wow.
2: Entonces, hay tanto que aprender. Por ejemplo, hay otro síntoma de menopausia que se llama Burning Mouth Syndrome, síndrome de la boca ardiente.
1: No, eso está cañón, es como si hubieras comido chile todo el día.
2: Y entonces tienes la lengua
3: escaldada.
1: ¡Ay, qué fuerte!
2: Te arden todas las membranas de la boca. Uh-huh. Entonces, en nuestro masterclass de menopausia, tenemos a Alejandro Ash, que es mi dentista, que les va a explicar todos los síntomas de lo que sucede en la boca durante la menopausia.
1: ¡Qué tremendo!
2: Se te seca la piel, pero la cola también, maná.
1: Todo por
2: seca.
1: dentro. Es más, yo ya, mira, ¿ves?
2: Claro.
3: Y dije, se seca.
1: ¿Pero
3: el colesterol alto, por
2: se
3: ejemplo.
2: Se te va al cielo.
3: Se te va al cielo y no sabes.
2: La disautonomía.
1: No, sí, a mí el colesterol se me fue para el cielo y yo no como nada de grasa.
3: Son 300 síntomas que nadie, que uno cree que ya tiene cáncer.
2: 100%, que dices no, ¿crees que estás destinada a sentirte así para siempre?
1: Ay, qué.
2: Y les voy a decir una cosa, y se los he contado varias veces. Yo sé que tú no puedes tomar estrógenos.
1: No.
2: Porque tu mamá tuvo cáncer.
1: Sí.
2: ¿No?
1: Y tuve yo también.
2: ¿Tú tuviste cáncer?
1: Sí, en el intestino. Encontraron un tumor cancerígeno.
2: Te digo una cosa, tengo un problema en memoria y creo que eso viene de la menopausia.
3: Claro.
2: Me lo contaste en la entrevista y ya se me olvidó.
1: ¿Ves?
2: Claro.
1: Sí. No entonces sabía. Me operaron de la vesícula y el doctor dijo, vamos a pasar la camarita en todos sus órganos. Fíjate cómo es Dios de increíble. Y cuando le hablan a mi marido, estaba en la habitación, señor, tiene un tumor cancerígeno. Tiene un tumor, pero no se ve bonito. ¿Como de cuánto? Como de un centímetro y tantos. Se lo podemos, quíteselo ya. Entonces, el doctor que me operó del vesículo no me dijo nada. Me dijo, no, tiene cáncer, relájese. Pero fui con el de la panza, ¿verdad?
2: Gastroenterólogo.
1: El gastroenterólogo, que era el que me recomendó el doctor. Me dijo, ay, no, señor, usted tiene vara alta con el de allá arriba. Y yo, ¿por qué? ¿De qué? ¿Cómo? ¿Por qué me dice eso, doctor? Fue un hallazgo su operación. ¿Cómo que fue un hallazgo? Ah, ¿qué no le dijo el doctor que el tumorcito era cáncer? Bueno, me dio ataque de ansiedad.
3: Pero ya todo en orden.
1: Sí, no, gracias a Dios.
3: Claro.
1: Y entonces me dijo, ¿y cómo? Sí, tienes que hacerte tu revisión cada 6 meses, meterte en el coso ese para que te vean toda. Bueno, pues sí, mi mamá tuvo cáncer, mi hermana tuvo cáncer, sí, pues sí. Entonces, no me pueden dar estrógenos.
2: Estrógenos, sí, claro.
3: Ahora, algo importante que nadie dice. Por ejemplo, yo no tuve síntomas.
1: Ay, divina.
3: No por no tener síntomas.
1: Sí.
3: No tienes que revisarte.
1: Sí, de todas maneras.
3: Porque... igual, tus huesos se debilitan.
1: Sí.
3: Evidentemente todo tu rollo hormonal. Yo me sentía perfecto y de repente mis picos hormonales.
1: Allá abajo.
3: Cero normales.
1: Wow.
3: Digo, pero güey, yo me siento perfecta, no tengo ni un. No importa.
2: Claro, pero hoy lo que sabemos, híjole, va mucho más allá de lo que sabían nuestras mamás y nuestras abuelas.
1: Nuestra mamá no sabía nada.
2: No sabía nada.
1: Nada.
2: Y como les hemos contado, hay muchos tabús alrededor de la menopausia y el reemplazo hormonal.
1: Sí.
2: Porque salió un artículo, cosa que les hemos explicado varias veces, en los 2000, un artículo, un estudio muy mal hecho, que decía que habían estudiado a cierta cantidad de mujeres y las que habían tenido reemplazo hormonal habían desarrollado cáncer. Ese artículo hundió durante 30 años a cientos y miles de mujeres y millones de mujeres en todo el mundo.
1: ¡Wow!
2: Y es un artículo que tomó muchos años comprobar que era incorrecto, que estaba mal hecho y que nos liberaran a saber que es un mito.
3: No hay evidencia.
2: No hay evidencia.
3: Exacto.
2: Claro, hay tipos de cáncer que se alimentan de estrógeno.
1: Sí.
2: Por eso, una de nuestras invitadas va a ser la doctora Daniela Gómez Pue, ginecóloga-oncóloga, que les va a explicar quién puede tomar estrógenos y quién no.
1: No puede, sino ¿no? Toda la gente lo puede hacer. Exacto.
2: ¿Quién debe de tomar progesterona y quién no? Entonces, wow. Miren, para resumírselos, como dijiste ahorita, Yuri.
1: Sí.
2: Es nuestra responsabilidad tomar control de nuestra vida,
1: sí,
2: y de nuestro cuerpo. No podemos controlar más nada, más que a uno mismo.
1: Así es.
2: No tienes control sobre tu jefe, sobre tu marido, sobre tus hijos. No tienes control sobre nada, solo tienes control sobre ti. Y creo que hoy en día, en el mundo en que vivimos, ya es hasta una obligación saber, entender,
1: sí,
2: informarte, aprender y tomar control,
1: sí,
2: de tu cuerpo, de tu lana,
1: sí,
2: de tus relaciones personales, sí, de tu carrera. O sea, ya no tenemos excusa y hay tanta información y tanta gente allá afuera dispuesta a ayudarnos.
1: Así es.
2: En el tema de menopausia y perimenopausia y de su salud, lanuevamenopausia.com, ahí se pueden registrar. Empezamos el 12 de octubre. Nosotros los podemos ayudar.
1: Wow.
2: Pero tú tienes control de tu vida, tienes control de tu lana.
1: Totalmente.
2: Tienes control de tu cuerpo.
1: Sí, totalmente, de mis pensamientos, de mis emociones, porque esa es otra. O sea, así yo, o sea, y tus emociones te controlan a ti. No, hello, no, porque las emociones son terribles. Te hacen hasta sentirte mal. Ya me entiendes, por ejemplo, llego a algún lugar y yo a veces siento rechazo. Siento rechazo por algo espiritual o por algo porque soy cristiana. Así de sencillo, punto. Yo siento rechazo. A nadie le gusta que sentirte rechazada. A nadie. Así tengas, seas muy sácale puntita. Tú sientes, yo siento. Yo como yo también me estoy metiendo en la espiritualidad, eso te pone unas antenas que yo siento, como dicen ahí, las vibras de la gente. Y yo siento. Entonces, el otro día llegué a mi casa como así con los ojos de Cindy y me dice, ¿qué tienes? Tú es raro que yo te vea así, a ti no te bajoné a nadie. Le dije, me siento mal porque fíjate que en este trabajo me sentí como que no existo, como que me ven o porque soy muy viejita o porque soy cristiana o porque les vale gorro mi opinión. Que estás platicando y tú platicas, bueno, ya te toca a ti. Bueno, pero fíjese que yo opino y nadie te pela. Es como si hubiera una barrera y nadie te está escuchando y dices, hello, aquí estoy, pélenme, díganme algo, así de horrible. Y en ese momento yo dije, no. y es un trabajo que yo tengo que hacer, que me contrataron para... No, yo no puedo permitir que yo regrese a mi casa con depresión, haciéndome chiquita. O sea, no, el problema no lo tengo yo, el problema lo tienen ellos. Porque algo de mí les estorba. Porque no soy una persona conflictiva, soy muy disciplinada, eso sí, digo las netas, digo la verdad, y eso estorba también. La verdad no peca, pero incomoda. No soy grosera decir, es que ya... No, yo sé cómo decir, ya soy una mujer de 60 años. Más o menos sé cómo de explicar las cosas, pero hay gente que no le gusta. Entonces, ¿qué pasa? Que yo siento ese rechazo, pero no me ha ganado ese rechazo. Entonces yo tengo que hacerme un cocowash en mi casa, decir, no, a ver, Yuri, el problema no lo tienes tú, lo tienen ellos. ¿Por qué? Porque son gente insegura, sí. Gente insegura, me ven segura, me ven camina de a me move, no soy... ¿cómo se dice? No me gusta de ser, ¿cómo se dice? Que estás lamiéndole a la gente.
2: Sí, lambiscona.
1: Lambiscona, eso. Lamebotas. No soy lamebotas, ya me entiendes. Y entonces, como tú no eres así, hay un círculo que te rechaza.
2: Pero eso viene con la edad.
1: Sí, totalmente.
2: Eso viene con sentirte cómoda en tu propia piel.
1: Sí, totalmente.
2: Pero eso viene con mucho trabajo interno.
1: Ah, no, sí, no, mana. Eso no es de la noche a la mañana. Yo ya quiero sentirme como Yuri. No, échale ganitas. Échale ganitas y vete checando.
2: Tiene que trabajar en uno.
1: Hay que trabajar, totalmente. Entonces yo no dejo muchas veces que mis emociones me ganen, porque la emoción te lleva a la depresión, te lleva a la tristeza, te lleva a no hacer nada, decir, no, ya no quiero hacer nada porque en este trabajo me rechazan. El problema no eres tú, son ellos, porque tú estás bien. Pero y a la gente no le gusta que estés bien.
2: Pero también la emoción te hace tomar decisiones.
1: Esa es otra.
2: Incorrectas.
1: Totalmente.
2: El dicho me encanta. Nunca tomes decisiones permanentes basado en emociones temporales.
1: Exactamente. O cuando tú, por ejemplo, tú y yo, que si peleamos con los maridos, ¡ay, no voy a tomar ninguna decisión! Deja que bajen tus emociones, porque cuando estás ahí, toma las decisiones más terribles de ¡me divorcio! Y después dices, oye, armé un lío por una tontería. Sí. Ya estoy con el abogado aquí. No, hello, relájense.
2: Pero eso es autogobierno.
1: ¿Eh?
2: Eso es autogobierno.
1: Exactamente. Gobierna tus emociones, no que tus emociones te gobiernan. Y cuando tú eres una mujer así que gobiernas tus emociones, te sientes plena, te sientes segura, no a todas las mujeres les gusta verte segura, mana. Así que hay mucha mujer que nos quiere. Pero también hay muchas mujeres que te envidian porque te ven bien, te ves que estás casada, te ves que eres feliz, te ves que tienes tu tiempo para ponerte tus mesas espectaculares, te ves divina y dicen, ¡inche vieja! ¡Pero cómo le gusta! No envidies, ponte a trabajar.
2: Claro.
1: Haz lo tuyo.
2: Claro, pero eso es muy bonito, que tú eres muy transparente y lo dijiste la última vez que estuviste aquí. El show de Yuri es un show espectacular. Se cambia? ¿Cuántas veces?
1: 15
2: veces. Le invierte una fortuna para darle lo mejor a su audiencia. Pero eso tiene que ver, obviamente, con el respeto al público, pero tiene que ver también con tu excelencia.
1: Sí.
2: En todos sentidos.
1: Soy una mujer de excelencia.
2: Eres una mujer excelente.
1: No me gusta hacer las cosas.
2: ¿Sabes qué? Eres una mujer excelente. Me encantó. Todas podemos ser una mujer excelente.
1: Todas.
2: Pero
1: sí, señor.
2: Tú dijiste aquella vez, chicas, le chingo.
1: Sí.
2: Y me da flojera.
1: Sí.
2: Y hago el esfuerzo.
1: Sí.
2: Y con diarrea verde después de estar intoxicada de cafeína, me levanto.
1: Sí.
2: Y voy a radio.
1: Sí.
2: Y hago la portada. Y hago lo que tengo que hacer, aunque no quiera.
1: Así es.
2: Por eso siempre digo que la motivación está sobrevalorada, porque no siempre vas a tener ganas.
1: No.
2: Y ahí es donde entra la disciplina.
1: Así es.
2: Oye, estas fotos son espectaculares.
1: Sí,
2: la portada de Moa es
1: Yuri. Esa revista está
2: espectacular. Tienen que verla. ¿Cómo estuvo el shoot?
1: Espectacular, me divertí muchísimo y la entrevista estuvo buenísima. La tienen que ver en YouTube.
3: Tienen que ir por su
2: tienen
3: revista
2: ya en YouTube.
1: Está 100%. De verdad, hablamos de tantas cosas tan padres de mujer a mujer.
3: 100%.
2: Ahora sí que de mujer a mujer.
1: De mujer a mujer.
3: De mujerón a mujerón.
1: Exacto.
2: Yo te amo.
1: Gracias, Martita.
2: Me pareces
1: linda.
2: Una mujer excelente.
1: Gracias, Marta.
2: En todo sentido.
1: Yo también te admiro mucho.
2: Gracias por tu generosidad. Gracias por posar para nosotros. Gracias por compartir la forma en que piensas, la forma en que operas tu vida y por compartir tu menopausia con nosotros.
1: Muchas gracias, gracias mi amor. Te agradezco mucho, o sea, yo también te admiro mucho. Por eso empatizamos tú y yo, conectamos, porque tenemos muchas cosas en común, somos mujeres líderes. Y bueno, nada más invitar a la gente el primero de diciembre, mi show en el auditorio.
2: ¡Cállense! Sí. Primero de diciembre, no se la pueden perder.
3: Exacto.
2: Para los que nos están escuchando en Estados Unidos, en el interior de la República, déjense venir.
1: En noviembre empiezo una gira con Lucero, que me encantaría que viniéramos las dos a hablar contigo.
2: ¡Ay, feliz!
1: Porque sabes que en diciembre empezamos la gira en Estados Unidos y en marzo empezamos la gira aquí en México. Eso va a estar espectacular.
2: No, espérame, a ver otra vez. ¿Cuándo empiezas en Estados Unidos con Lucero?
1: En noviembre, 3 fechas en noviembre.
2: ¿En
1: empezamos.
2: ¿Dónde?
1: Ahorita no me acuerdo las fechas, pero en nuestras Instagram, ahí está anunciado.
2: Okay.
1: Y de ahí seguimos la gira febrero-marzo, pero vamos a estar haciendo tanto en Estados Unidos como en México, porque la mujer me decía, Yuri, ¿y México para cuándo? No, pues ya de una vez, vámonos enteras. Entonces, cuando hagamos México, quiero que vengamos las dos.
2: Ah, obvio.
1: Porque vamos a hablar de todo eso.
2: Obvio. ¿Y cómo acabaste haciendo concierto con Lucero?
1: Porque obviamente hicimos algunos conciertos, Mijares, Lucero, Emanuel y yo.
3: Claro,
1: super amigos, como les dije.
2: Sí, sí.
1: Y de ahí empezamos a tener una amistad, Lucero y yo, nos empezamos a tener, porque es raro que entre cantantes nos llevemos bien, tú sabes, por muchas cosas. Pero empaticé muy bien con ella, es una lindísima mujer, sí. La admiro también muchísimo, y estamos ya cantando juntas.
2: ¡Cállate!
1: Va a estar padrísimo.
2: Ok, eso va a ser noviembre en Estados Unidos. Métanse al Instagram de Yuri.
1: Exacto.
2: O el de Lucero.
1: Sí.
2: Ah, mira, aquí me están dando las fechas. Ahí muy está. Bien, Dani.
1: Pero mientras tanto, el primero de diciembre.
2: Sugarland, Texas.
1: Exacto.
2: San Antonio, Hidalgo. Luego San José, California, Los Ángeles, San Diego, Ontario.
1: Sí.
2: Luego Glendale, Arizona.
1: ¡Ándale!
2: El Paso, Texas.
1: Exacto.
3: Grand Prairie, Texas. Fechas?
2: Chicago, Illinois.
1: Ahorita en noviembre 3, pero ya después.
2: Fairfax, Virginia y Newark, New Jersey.
1: Exacto.
2: Y
3: o sea, este suma. Año 3, luego primero de diciembre Auditorio Nacional.
1: Auditorio yo solita.
3: Y luego el año que entra todo
1: Y ya todo el CDMás, y obviamente voy a estar haciendo conciertos yo sola, y ella y también conciertos sola.
2: Y luego juntas.
1: Sí, claro.
2: No, es que esta vieja es una máquina.
3: Sí,
2: así
3: bien.
2: Podemos ser todas.
1: Amén. Sí, señor.
2: Una máquina en todo.
1: Gracias, Marta. Te quiero yo también, amiga.
2: Oye,
1: gracias.
2: Lo único que me falta es ponerte una mesa. Invitarte a cenar a
1: Mana,
2: mi casa.
1: Mana, sí, yo siempre veo sus mesas y no sabes. Esta mexicana que pusiste, no. O sea, yo me enloquezco. Porque te gustan también las antigüedades. Y a mí me encanta las antigüedades. Mi mamá me heredó muchas antigüedades.
2: Cállate.
1: Sí.
2: Hubiésemos ido un día a la Lagunilla juntas.
1: Mana, sí, para chacharear.
2: A chacharear, es una felicidad. Oye, qué bueno que me dices. La próxima vez que sepa algo de antigüedades, te voy a mandar.
1: Por favor, porque me encantan.
2: Ah, bueno, tú muy bien.
1: Yo le heredé eso a mi mamá y mi mamá le dejó su casa a mi hermana y todas las antigüedades me las heredó a mí. Tengo de Meissen, tengo de cosas de los 60, de los 50.
2: La porcelana Meissen es una porcelana alemana espectacular.
1: Bueno, pues todo eso me lo sembró mi mamá.
2: ¿Soperas o qué tienes?
1: Este es como, ¿cómo se dice? Como
2: jarrones.
1: Jarrones, exactamente, de Meissen, sí.
2: Oye.
1: Y de muchas otras cosas más que mi mamá.
2: Cállate.
1: Imagínate que un día mi casa donde yo vivía con mi mamá era un museo casi. Que un día llegó María Félix a comprarle unos jarrones de Meissen para su jardín de Cuernavaca y mi mamá no se los quiso vender. Dijo, ¡no! Llegó María Félix a mi casa.
2: ¿Y
1: a
2: dónde
1: ver
2: chingados están esos jarrones?
1: En mi casa, me los heredó mi mamá.
2: Ahora, yo te invito a cenar a mi casa si me regalas esos jarrones, Maisen.
1: Vas a morir con los jarrones,
2: pero
1: Marta.
2: Yo no, es que nunca he visto tu casa.
1: Bueno,
2: ahora
1: mi casa es moderna porque a mi marido le encanta lo moderno, ya. Pero yo sería feliz toda antigua. O sea, la casa de mi madre donde yo vivía con ella.
2: Sí.
1: O sea, cosas antiguas.
2: Oye, no, es que mi casa sí es tradicional.
1: Sí, me encanta tu casa.
2: Tiene como detallitos contemporáneos,
1: sí.
2: Pero es una casa muy clásica.
1: Sí.
2: Y son muchas
1: cosas. Pero le pones cositas antiguas y eso le da.
2: Ah, no,
1: y tus mesas le da un toque padrísimo.
2: Claro.
1: No, mana, sí. Tenemos un día que irnos a chacharear.
2: Ahora para las Navidades.
1: Sí, por favor.
2: Te quiero.
1: Gracias, amiga.
2: Hacemos una pausa y regresamos. No se vayan. 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
1: ¿Qué tal? Los saludo. Muy buen día. Soy Ivette Parga Ávila. Vamos con la información más destacada hasta el momento. Iniciamos Noticias W. La presidenta Claudia Sheinbaum confirmó que tuvo una nueva llamada telefónica con su homólogo Donald Trump, aunque no quiso dar detalles de la conversación. Adelantó que hay avances para concretar un acuerdo comercial entre México y Estados Unidos.
2: Aprovecho para decirles, sí hablamos con el presidente Trump el miércoles. Es una llamada que se tenía programada. Muchas veces hablamos entre el presidente Trump y su servidora sin darlo a conocer, porque pues vamos avanzando en los temas comerciales. No podemos dar todavía una solución o una información, un anuncio ya formal. Lo que sí puedo decirles es que vamos avanzando, va avanzando bien. La posibilidad de un acuerdo con nosotros, México-Estados Unidos, y fue muy buena la llamada. Llegamos a algunos acuerdos, pero hasta que no esté el acuerdo final, pues no podríamos darlo a conocer. Pero fue una muy buena llamada. Estuvo presente conmigo el secretario de Relaciones Exteriores, Roberto Velasco, y el secretario de Economía, Marcelo Ebrard.
1: Cuestionada sobre las diferencias entre Canadá y Estados Unidos, Sheinbaum aseguró que confía en que se pondrán de acuerdo y que persistirá el T-MEC vigente desde el 2020 entre las tres naciones. Señaló que respeta mucho a Carney y que él busca tomar las mejores decisiones para su país ante las negociaciones que sostiene con la Unión Europea para ser miembro asociado. Y en la mañanera desde Irapuato, Guanajuato, la presidenta Sheinbaum aseguró que la investigación por el aseguramiento de más de 59 millones de litros de hidrocarburos en la entidad está en marcha y la Fiscalía General de la República determinará tanto el origen de este combustible como el destino que tendría. Calificó el aseguramiento como un hecho relevante y destacó la coordinación entre las distintas autoridades.
2: Es otra línea de investigación que traía la Fiscalía General de la República, que en su momento cuando se detectó, se trabajó también con el gobierno del estado, con el secretario, con el gabinete de seguridad en general. Es otra línea de investigación que no ha terminado. Se hizo el aseguramiento, pero evidentemente la Fiscalía está investigando de dónde venía el combustible y en dónde se distribuye. Y ya tiene bastantes elementos para poder hacer las detenciones.
1: Recuerden que mañana 19 de septiembre a las 12 del día hora del Centro de México se realizará el segundo simulacro nacional 2026 para evaluar la capacidad de reacción de autoridades y ciudadanía. Participarán las 32 entidades, se activará la alerta sísmica en 23 mil altavoces y se enviará la alerta a más de 80 millones de teléfonos celulares. Además, como parte de las actividades para recordar a las personas afectadas y fallecidas por los sismos, tanto de 1985 como del 2017, a las 7 de la mañana con 19 minutos se realizará el izamiento de la bandera media asta, ceremonia encabezada por la presidenta Claudia Sheinbaum. En temas internacionales, Google lanzó el Instituto DeepMind, una nueva plataforma dedicada a reunir investigadores y pensadores para debatir sobre el desarrollo, la seguridad y las consecuencias de la inteligencia artificial en momentos en que los principales laboratorios tecnológicos buscan avanzar hacia mejores sistemas, pero también crece el debate sobre cómo controlar los posibles riesgos. En los deportes, con Toluca como líder, este viernes inicia la jornada 9 del torneo Apertura 2026 de la Liga MX, en donde sin duda el partido más esperado es el Clásico Nacional entre América y Guadalajara, que se jugará mañana a las 21 horas con 15 minutos en el Estadio Banorte. Como dato, las Águilas están en busca de su victoria número 100 frente a las Chivas.

espectáculos, Shakira sigue haciendo historia. Esta noche inicia su residencia en Madrid para cerrar las Mujeres Ya No Lloran World Tour con 12 fechas programadas. Para este espectacular fin de su gira, se construyó el Macondo Park, un parque temático con 8 pabellones en un espacio de 220 mil metros cuadrados que incluye un estadio temporal para 55 mil personas y un complejo dedicado a actividades y experiencias culturales, lúdicas y gastronómicas.

0: Noticias W, soy Yvette Parga Ávila. Ya regresamos cuentavientes con Marta de Baile y todo su equipo. Sigan en la frecuencia de W Radio. Recuerden que estamos celebrando el 96 aniversario de W Radio. Que tengan un excelente día y un gran fin de semana.
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0: Ábreme ese micrófono.
1: Ahí está, ¿qué?
0: Qué bárbaras. No, ¿qué? Les para la boca. O sea, no hay. Si tú te vas. Es más, me impresionó, hija.
1: ¿Qué?
0: Yuri te gana.
1: ¿Qué habla más que
0: sí,
1: yo?
0: 100%. O sea, padrísimo, me encanta, la amo.
1: La amamos.
0: Pero que, güey, tú calladita, o sea, apenas podías meter ahí, no, porque mira, no, cuando
1: Rebeca,
0: yo me pongo la.
1: Cuando yo he interrumpido un invitado.
0: No, jamás, jamás.
1: ¿Sería
0: qué impresión?
1: Incapaz.
0: Pero espérense, cuentavientes. Ahorita saliendo otra vez. Pero horas platicando.
1: Ya, estábamos hablando de nuestras cosas.
0: No, perdón.
1: Me cae, Yuri.
0: Pero no amamos a Yuri.
1: De
0: cañón.
1: Verdad, Yuri es una persona excelente.
0: Extraordinaria.
1: Excelente. Oigan, a ver, les vuelvo a decir, porque me empezaron a preguntar mucho en Twitter. 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
0: Todo.
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0: Imagínate estas 18 masterclass. ¿Clases? ¿Se dice masterclasses?
1: Masterclasses. 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
0: Por eso, espérate.
1: Divídeme, Alex, Sebas. 18 creo que cuesta 1,300 pesos.
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0: a lo que voy es esto.
1: Con las más picudas.
0: A lo que voy es esto. 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
0: 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Qué maravilla.
1: Bueno, entonces, de verdad.
0: Parece este programa.
1: Les pido un favor, corran a vos. Más mujeres tienen que saber qué les está pasando y tomar control de su salud y de su cuerpo. Hablando de belleza.
0: Ahora sí.
1: Anoche. Le hago clic, clic y ya no me sale nada.
2: Qué depresión cuando se acabe el envase.
1: Estoy que me lleve el diablo. 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
2: Qué depresión.
1: Porque hay un dios. Hoy llego al programa y me saluda.
2: Sandra Barraza.
1: Sandra. Y me dice, soy de ISDIN. Y yo, ¡mana! Me quedé ayer.
0: ¿Dónde están mis cremas?
1: A las 2 de la mañana. Ahorita les voy a contar qué es, para qué sirve y por qué todas lo deberían de usar. Regresando con el doctor Polo de Velasco. No se vayan.
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1: Lanzamiento.
0: Flavel Sea Intense.
1: Nos encanta.
0: ¿Qué hace esto?
1: Este tiene tres tipos diferentes de vitamina C. Uh-huh. O sea, una más hidrofílica, o sea, más acuosa, okay, que es la que finalmente va a ser efectiva en las primeras capas del estrato córneo, en la capa más superficial de la piel.
0: Okay.
1: Y otras que son más liposolubles, que van a ser más fácilmente absorbidas por tu piel, o sea, que se van más hacia lo profundo del epidermis, y son más estables. Y entonces en esta combinación realmente estamos dando una protección antioxidante realmente eficaz. Además, tiene otras tres moléculas que van a potenciar los beneficios, ayudan a estabilizar la propia molécula y mejorar los resultados.
0: Claro. A ver, importantísimo. De nada sirve comprar un serum carísimo si la vitamina C se oxida antes de que llegue a la piel.
1: Claro.
0: Ok, ¿y qué tiene que ver la formulación y la presentación específica de este envase? Porque seguramente si alguien de ustedes allá afuera ha usado vitamina C, en cuanto le abres, lo que sea, si es líquido, se pone oscuro.
1: O sea, ¿se oxidó?
0: Se oxidó antes de siquiera llegar a tu piel.
1: Entonces no te estás
0: poniendo
1: nada.
0: ¿Qué onda con este envase?
1: Este envase separa el componente lipídico, o sea, con la parte, digamos, como de aceite, uh-huh, con la parte acuosa, para que cada una se mantenga estable y se combinan al momento en el que tú presionas el dispensador, uh-huh, y se absorben y y ambas funcionen al mismo momento.
0: Ok. Entonces,
1: esa es importante. A ver, perdón, un mito que me encanta.
0: ¿Cuál?
1: Me encanta aclarar en todas mis consultas. La vitamina C no mancha. La vitamina C no mancha. Porque hay muchos pacientes, te lo juro, que llegan martes y dicen, es que la vitamina C va en la noche porque mancha.
0: Cero.
1: Entonces yo creo que lo que la gente relaciona es vitamina C limón.
0: Sí.
1: ¿Sabes?
0: Claro.
1: O sea, yo creo que tienen esa relación.
2: Teléfono en cabina. 1531-373.
3: ¿Escuchas W Radio?
0: ¿Escuchas?
3: W.
1: Eso va en la mañana antes del fotoprotector. Y la vitamina A, en este caso el retinal deído, va en la noche después de tu limpieza facial.
0: Ok, entonces ahí les va, muchachas. 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
1: En la mañana.
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1: Después de lavar la cara.
0: Exacto, después de lavarse la cara.
1: Correcto.
0: Aquí tengo el K-Ox Eyes.
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0: Esto va en la mañana.
1: Ese va en el contorno de ojos.
0: Okay.
1: Puede ir en la mañana o en la noche.
0: Okay.
1: Normalmente a quien le gusta dos veces al día.
0: Contorno de ojos y yo me lo pongo alrededor de la boca.
1: Sí, claro.
0: Para las finas líneas de expresión. Tip. Ok. Se ponen, obviamente, su protector solar. 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
1: Que hay cono sin color para aquellas que necesitan algo de cobertura.
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1: Demás.
0: 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Y en la noche, después de lavarse la cara, esto es una de mis obsesiones.
1: Es una joya.
0: Es una joya. Porque es retinaldehído.
1: Es retinaldehído, bakuchiol, melatonina.
0: Claro.
1: Y niacinamida.
0: Pero el retinaldehído es más intenso que el retinol.
1: El retinaldehído es una molécula ya transformada del retinol. Es mucho más potente.
0: Claro.
1: Incluso el retinaldehído funciona también en pacientes con pieles acnéicas.
0: Ya, buenísimo.
1: Además.
0: Y esto es lo primero que se van a poner en la noche después de desmaquillarse, lavarse la cara. Les voy a decir qué van a sentir. 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
0: piel
1: es espectacular.
0: Se va. Y van a ver una piel que ustedes hace mucho no veían. 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
1: Por favor. Queremos saber sus cambios.
0: 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Tómense una foto hoy y tómense una foto en 15 días y luego me vienen a contar si todo lo que les decimos en este programa no es verdad. 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
0: Es infalible. Hacemos una pausa y regresamos.
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1: Héroes de verdad, sí, en el programa.
2: Héroes sin capa, Marta.
1: Héroes sin capa. Fíjense que mañana se cumplen. ¿Es mañana? ¿Qué día es hoy? ¿Hoy es 17 o 18?
2: 18, es mañana. Mañana es 19.
1: Mañana se cumple
2: 41 años.
1: 41 años del terremoto, del gran terremoto de la Ciudad de México. Y fíjense que con el terremoto nacieron unos rescatistas, un grupo de rescatistas que son los Topos Aztecas, que es una brigada civil voluntaria de búsqueda y rescate que nació en el 85 y que 40 años después siguen viajando a lugares de desastre en México y otras partes del mundo. Y para mí es un honor darle la bienvenida a Héctor El Chino Méndez, o al Topo Mayor. Me fascina, bravo, tu nombre, el Topo Mayor. Sí. Eso es precioso.
3: Gracias, gracias. Y bueno, y te dijera cómo me dicen en Colombia.
2: Diles cómo te dicen en Colombia, dicen, y en Venezuela.
3: Me dicen el putas.
1: ¿Por qué?
3: Porque así le dicen al que es el número uno.
1: ¡Ay, qué precioso!
3: Y yo dije, en México le diríamos el cariñosas, para que no se oiga muy feo.
2: Claro.
3: ¿No? Y en Venezuela me dicen el arrecho sin padrote.
1: El arrecho, esa también, sí, es una palabra nica, fíjese.
3: Sí, sí, sí, arrecho.
1: Arrecho.
3: Aguerrido.
1: Aguerrido, exacto.
3: Berraco, dicen en Colombia. Colombia. Sí.
1: Oiga, don Héctor, o te digo mi chino.
3: Chino, chino.
1: Mi
2: chino, chino.
1: Oye, chino.
3: Dime.
1: Cuéntales a todos. ¿Qué pasó en el 85 y cómo acabó naciendo los Topos Aztecas?
3: Mira, en el 85 yo andaba buscando a mi hermano, al Charlie, ¿no? Dije, pinche Charlie, vi que estaba temblando. Yo estaba en mi casa en Ecatepec y ahí no sentí nada, no se sintió. Pero cuando vi la tele y vi y estaba escuchando el radio al mismo tiempo, dije, aquí pasó algo bien grave. Me puse mis tenis que acababa de comprar en Nueva York y mi pantalón Jordache, ahí voy, le digo a mi vieja, ahí hay lana, ahí hay dólares, ahí hay libras esterlinas, porque todavía en esa época no estaba el euro. Yo acababa de andar dos veces por Europa, era un pinche chavo vago. Y entonces regresé y le dije a mi vieja, están papeles de la casa, carro, etcétera, y ya me voy. Es como la guerra, y me fui a buscar a mi hermano. Y cuando me dijeron, por allá anda el Charlie, dije, ya estuvo. Pasó un convoy del ejército y me trepé en el primer camión que iba de Insignia. Me dijeron, el edificio Nuevo León. Dije, yo los llevo. Me subí en Nonoalco y Guerrero. En Reforma y Nonoalco me bajé. Ahí se quedaron los soldados y yo me fui hacia el edificio Nuevo León. Dos, tres intentos por entrar y no pude. En el tercer intento salió un niño del ejército, de policía militar, un jovencito, 18 años, Miguel Vázquez, y le digo, ¿qué hacen? Estamos aquí haciendo un rescate. Les echo la mano y me metí con él, y estaban tres chamaquitos del ejército y yo. Tardamos 10 horas en rescatar a una señora y a su sobrina. Entonces fue un trabajo durísimo.
1: Pero tú, Chino, no tenías ninguna experiencia, ninguna preparación.
3: Nada, nada, nada. Pues, imagínate, que no es lo mismo andar bailando en la Scala de París y en el Casablanca, en Nueva York, que andar metiéndote en un túnel en ángulo de 45 grados. Lo que me acuerdo mucho es un cable de acero, una cadena de acero, el riel donde corre el elevador y mucho escombro, un foco saliendo del suelo para arriba, algo así medio raro, ¿no? Dice, eso está medio raro, ¿no? El foco saliendo del suelo, el foco que debiera estar arriba está abajo. Bueno, ahí ya me senté saliendo de sacar a la señora y ahí tuve una epifanía. Y ahí me di cuenta que lo que me había dicho mi mujer era la realidad. Tu misión es el servicio. Y de ahí para adelante ya me di cuenta que efectivamente me iba yo al rescate y no me corrían de mi trabajo. Me preguntaba mi jefe, ¿cómo te fue, cabrón? No, pues bien. no se te murió nadie, ni nadie herido, nadie, no, ah, bueno, ponte a trabajar ya, déjate pendejarse a chambear. Y siempre, siempre durante todo el tiempo, uno de mis mentores, así que lo adoraba el pinche Carlos Rojas Gutiérrez, si él era el titular del programa Solidaridad y fue secretario de Desarrollo Social, le mando un saludo a su familia. Sí, lo quise mucho. Sí, ya se fue, ya. Y él fue uno de los que también me cuidaba mucho.
1: Pero entonces, buscando a tu hermano, es donde te das cuenta que al final esa era la forma en que tú tenías que servir en este mundo. Yo pienso que todos estamos en este mundo para servirnos unos a otros. Pero esta era la forma en que tú tenías que servir.
3: Sí.
1: Y así es como nace Topos Aztecas.
3: Sí, primero fuimos Topos de Tlatelolco. Ajá. Y luego hice una escisión, porque yo trabajaba con el presidente de la Madrid, hicieron un evento en Los Pinos y dio un cheque muy importante, y había otro tipo que es un superpillo que se llama Roberto Hernández Alarcón, se levantó y le quitó de las manos el cheque al presidente y dijo, gracias, señor presidente. Luego don Ramón Aguirre Velázquez, que había trabajado con él en Hacienda, dio 50 plazas para los Topos y también las apañó, y con un grupo de niños de la calle formaron Topos de Tlatelolco, y él tenía el dinero del cheque y el dinero de las plazas, y yo dije, de ahí no quiero tocar nada, porque yo sé lo que es el karma. Si el karma me cree que te llega hasta la quinta generación y no hay cómo te la quites, dije, estos pendejos no tienen ni idea de los mecanismos espirituales que están moviendo. Yo dije, no, yo me hice una escisión y me fui con mi grupo y me quedo como Topos Azteca.
1: Ya.
3: Y si te das cuenta, hay ya ahorita muchos grupos de topos, ¿no?
1: Claro.
3: Sí, porque todo el mundo quiere ser topo, no quieren ser Cruz Roja, bombero, protección civil, todo el mundo quiere ser
1: topo. ¿Por qué todo el mundo quiere ser topo?
3: El nombre vende.
1: El nombre vende. Han estado en México, El Salvador, Nicaragua, Egipto, Venezuela, Taiwán, Estados Unidos, Japón, Guatemala, Nueva Zelanda, Turquía, Argentina, Ecuador, Brasil, España, Marruecos. ¿A dónde te necesiten? Ustedes van.
3: Sí, fíjate, lo último casi fue Jamaica, que son unos negros grandísimos, sí, están grandototes. Es esa parte de Jamaica y de Carriacú, que también estuvimos en el Caribe, son islas que le llaman the Western Indies, las Indias occidentales,
1: sí, claro.
3: Pero son negros grandísimos.
2: Sí, sí, sí.
3: Y dice uno, ¿estos de dónde los trajeron? Porque son especiales, y ahí también nos ha tocado trabajar en el Caribe. En el Caribe hemos estado en Corn Island, en Bahamas, en Haití, en Carriacú, en Granada, en Jamaica.
1: Corn Island es territorio nicaragüense.
3: Es de tu tierra, ¿no?
1: Sí, nicaragüense.
3: Cornilita.
1: Cornilita.
3: Y Bluefield.
2: Ahora,
3: y
2: Bluefield, ustedes,
1: claro,
2: ustedes
1: mira,
2: ven qué está sucediendo esta tragedia y con sus recursos
1: se van. Sacas a tu hermano con vida.
3: No, yo no lo saqué, el pinche Charlie andaba por ahí.
1: Ah, ok.
3: Ahí andaba por ahí. Él
2: salvó.
3: No, sí, él andaba por ahí. Ya cuando me dijeron que andaba por ahí, dije, ya estuvo, pinche Charlie por ahí anda. Vi que donde vivíamos no pasó nada. Dije, ahora me toca ir. Claro. Y me fui. Y ya después me di cuenta que en toda mi familia no perdimos ni un vidrio, nada. Entonces dije, alguien tiene que pagar. Sí. Me tocó chingarme.
2: Claro.
3: Y a mi hermano también, ¿no? El Charlie también ha andado conmigo durante años. De repente va y de repente no va. Pero también han jalado conmigo mis sobrinos, los hijos de mis hermanos, que también pues van creciendo y se van metiendo al grupo. Luego se casan y se retiran, o luego otros andan activos. Y así es, uno ahorita vive en Polonia, el Omar, que anduvo siempre conmigo. El Ramón, que es su hermano, también anduvo con nosotros en Venezuela y en Colombia. En fin, parte de la familia. Luego otro sobrino, se hizo una decisión de mi grupo, que se llevó un chileno. El chileno decía que tuvo que ser una mina de oro, y ese cabrón andaba sobre la lana, y en el 2017 vino con un grupo de bomberos que traían $450,000 de presupuesto para 15. Dije, puta, $30,000 por cabrón, esto es lavado de dinero.
2: Sí,
3: por eso yo trato de que mi grupo no sea seamos ni siquiera donataria. O sea, yo no expido recibo.
1: O sea, ¿cómo se fondea Topos Azteca?
3: ¿Cómo se de dinero?
1: Ajá, ahorita, ¿de dónde sacan dinero?
3: Ahorita para ir a Venezuela, la Laura, la que anda por ahí, la chaparrita,
2: coordinadora,
3: se puso bien viva y ella se mueve en el ambiente de los medios y trabaja con redes. Se mueve en el Club 51 ahí, uh-huh, y con la gente de los directivos de las grandes empresas, y nos consiguió, pero así, los boletos con Copa. Entonces nos llevó Copa Airlines y luego nos hacía falta equipo, y esta pinche muchacha, uh-huh, se movió, nos consiguió equipo electrónico, equipo de detección térmica, equipo de detección auditiva, herramienta, puta, llenamos de herramienta, llenó de herramienta. En Venezuela nos dejó todo el tipo de herramienta que siempre que voy dejo todo, porque como dijo mi carnal el Charlie, venimos a traer, no a llevar. Sí, nosotros de lo que llevamos lo dejamos a quien se queda trabajando. Normalmente yo llevaba un machete con su funda y se lo dejaba a algún niño, porque los niños son el futuro.
1: Claro.
3: Si les decimos ellos, les decimos el patriota. Siempre que llegamos a cualquier desastre, siempre hay un niño,
1: sí,
3: un adolescente que llega solito y se nos pega y él lo dejamos como encargado. Sí.
1: Oye, Chino, ¿qué se necesita para ser un buen topo rescatista?
3: Se necesita ser honesto, sí, se necesita ser valiente. Importantísimo ser empático con la gente y ser honesto, porque hay mucho cabrón que llega y te engañan. Son hábiles, se te meten, son bien hábiles, y cuando se ponen el overol te pasan todas las pruebas, pero cuando se ponen el overol se ponen loquitas, se les sube la caca a la cabeza y se ponen pendejos.
1: Sí.
3: Y yo he visto chamacos, por ejemplo, hay un chamaco de Topos de Tlatelolco, un pendejito de 30-35 años que me descalifica. Dije, este pendejo todavía no nacía cuando el terremoto, y no tiene ni idea, de veras no tiene ni idea de lo que es el trabajo que hemos hecho, uh-huh, y te tratan de descalificar.
1: Uh-huh. Oye, pero dime una cosa, a mí me encantaría que nos contaras el rescate más conmovedor, que más te pudo, que más te llegó en estos 40 años.
3: Mira, ahorita te voy a platicar el último. Estaba en Chacao, en Caracas, uh-huh, y estaba una señora. Yo ya tenía mi grupo dividido en varios puntos de La Guaira, ya estábamos en el Pollo Camper, ya estábamos en Coral Beach, en Los Cocos y en la Casa del Almirante. Ya tenía varios grupos de topos trabajando, pero yo me quedé en Chacao porque me dijo la señora, cuando vio que nos íbamos a ir, me estaban tratando de sacar de ahí a huevo, por cuestiones de tipo económico, ¿sí? De otra organización que me abstengo de su nombre, que me querían sacar a huevo y poner su camiseta. Dije, no, que se vayan al carajo, a mí me trajo Copa y punto, yo no tengo compromiso con nadie. Entonces estaba yo ahí y la señora, cuando vio que me querían sacar, me abrazó, pero con tantísimo dolor, que cuando me abrazó yo vi a mi hija, de la edad de mi hija, uh-huh, y que mi hija me decía, papá, no te vayas. Y eso hace que no te vayas. Sí. Perdón. Ella me dio todo su dolor, todo, y lo recibí. Entonces ahí es donde se llama que te empatas, porque yo le di todo mi sentimiento de compasión. Entonces te haces uno, y de ahí opera el karma, porque recibes todo el dolor y lo haces tuyo. Entonces te estás aligerando para cuando ya te vayas, vayas un poquito más ligero. Entonces, perdón, es lo que te hace permanecer en esto.
1: Sí.
3: Es lo que te hace ser cabrón. No permitir que nadie haga chingaderas, ¿no? Que roben. Que estén pidiendo dinero. Que estén pidiendo dinero y no vayan.
1: Claro.
3: Se ponen a pedir dinero y no van. Y de veras no tienen ni puta idea de lo que les espera a ellos y a sus hijos y a sus nietos y a su familia. Ves que en las redes, en cuanto pasa algo, ponen anuncios, dona, piden dinero. A mí dos de ellos me dijeron, sigue saliendo, cabrón, yo cobro. Y con una carcajada, eso es. Entonces a uno de ellos le dije, aguántese, cabrón, aguántese, güey. Y sale como quieras, pinche chino. Entonces lo que he hecho es denunciarlos, que no les den dinero. Topos de Tlatelolco, no les den dinero. Esos cabrones de eso viven. Ellos vienen de ser niños de la calle, vienen de ser los que agarraron el cheque del presidente de la Madrid, de los que agarraron las 50 plazas que dio don Ramón Aguirre. Tienen el estigma de que vienen de niños de la calle. Es una banda es un negocio de la muerte. Y hay gente nueva ahí que pues no saben, los chavitos, ¿no? Los nuevos que han llegado no saben en dónde se metieron, pero los antiguos sí saben lo que están haciendo. Sí, entonces todo eso, Marta, todo eso es lo que te hace que yo sea tan estricto. Sí, los traigo jodidos, ¿eh?
1: No, ya
3: tanto
1: vi.
3: A mi propia gente.
1: Ya vi.
3: Como a mi gente, como a otros, digo, a ver, cabrones, aquí se mandan derechitos, putos. El cuate el de Chile, Francisco Lermanda Morales, que tiene Rescate Internacional Topos. Me escindieron de mi grupo, parte de mi grupo. Dije, mi grupo es como un gran árbol que se le cayó una rama podrida. Y se fueron a chingar a su madre ese grupo. Y se llevaron, se fueron porque ahora están RIT, que Chile, ¿no? Y el cuate se dice que él es el líder de todos los topos de Latinoamérica. Puta, me cago de risa cuando digo ese pinche gordo marico. Si le da miedo todo. Le da miedo, claro. Todo, es tímido.
2: Lo impresionante es que lo reconocen y reconocen a tu grupo, chino, porque al lugar que tocan, las muestras de cariño y de paz.
1: Agradecimiento.
2: No, de paz en la cara de
1: esperanza.
2: Y esperanza de ya llegaron. Hubo ahí una polémica en Venezuela de que de pronto ustedes tienen que llegar porque llegan a servir, punto.
3: Así es.
2: Ahí no hay de que el gobierno, no el gobierno, y tuviste ahí una entrevista que me fascinó cómo le respondiste a este periodista o pseudo periodista que te estaba diciendo, pero tú no tenías permiso, Topo, no podías entrar entonces al país. Entonces, ¿quién te dio el permiso? No se trata de permisos, ¿no?
3: Sí,
2: explícalo.
3: Claro. Sí, claro. Dice, soy el pendejo. Me dice, no, el chino, ¿y a ti quién te invita? No mames, no es una reunión familiar, no son 15 años, no es boda, no es un evento social. Cuando en la ley está establecido que se llama primer respondiente, legalmente. Pero yo la ley me la paso por arriba, ¿no? Y digo, yo voy porque yo tengo que ir. Este es algo que te impele. Es el sentido de protección hacia los demás. El instinto de conservación de la especie. No
2: salvar
3: personal,
2: vidas.
3: De la especie. Entonces tú tienes que ver los demás chamacos, y me refiero a mujeres y hombres, ¿no? Soy incluyente. Y los demás que vienen y que piensan igual, pues tratas de formar nuevas generaciones de gente que piensa igual que tú y que actúa igual que tú. Entonces sí hay muchísimos que piensan igual. Hay muchos. Ahorita en Venezuela hicimos un grupo como de 120 muchachos que se llaman Topos Azteca Venezuela. Uh-huh. Y si abres tus redes, están trabajando ahorita ahí. Si buscas Anthony TV y lo abres, está trabajando y me pasa el reporte diario que están haciendo. Ahorita estaban antier sacando el cadáver de la mamá de una muchacha. Más de 70 días después dicen, qué alegría. Imagínate, dentro de tanto dolor de la muerte, claro, qué alegría que la muchacha encontró el cadáver de su mamá. Ahorita venía viendo otra señora que está con su cubeta, solita, escarbando para buscar a tres familiares. Entonces luego se lo mandé al Anthony. Le digo, oye, cabrón, ve por favor a esto. Dijo inmediatamente. Entonces mis topos están allá. Yo los tengo que ir a ver porque me comprometí a llevarles unos overoles porque querían overoles. Uh-huh. Dije, yo veo cómo chingados le hago, pero se los llevo.
1: O sea, ya armaste otros en Venezuela.
3: Ya, sí, hay allá.
1: Eso.
3: Un grupo y también en Colombia.
1: Qué belleza. Oiga, ¿no les encantaría que el chino les dijera
2: qué hacer?
1: ¿Qué errores no cometer a la hora de un terremoto? Al volver en W Radio.
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Son las 12. 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

Hola, ¿qué tal? ¿Cómo están todos ustedes? Muy buenas tardes, tengan bienvenidos a este programa de Música con Clase el día de hoy. Ya es viernes, otra vez ya es viernes, viernes 18 de septiembre de este 2026. Bueno, placer que nos saques, nos estén en la sintonía correcta, escuchando este su programa pionero de esta su estación. Bueno, pues vamos a dar inicio entonces el día de hoy, la sección de Smooth Jazz. ¿Qué les parece esto? Es Claire Fisher, su grupo Salsa Picante, el tema Crazy Bird.

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2: Bienvenidos a esta segunda parte de Música con clase en la sección Oldies. Hay una estación que se llamaba

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17: Con 12:35 al centro de México. Vamos a... ¿Qué les parece si nos vamos ya sin hacer pausa alguna? Nos vamos directamente con pura música. Tenemos 25 minutos todavía de escuchar excelente, excelentes interpretaciones. Y para muestra, viene un botón, es Van Halen, en la versión de Roy Orbison, o Fade Woman.

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Watershed of Pale, 12:40 horas del centro de México. Música en clase, solo fantasía de nuevo.

espléndida canción. Bueno, ya para finalizar y cerrar con broche de oro nuestro programa de música con clase el día de hoy, Starship and Nothing, cuando estás now, 12:54 ya, hora del centro de México.

muchísimas gracias por habernos acompañado en este programa de música con clase, también a lo largo de la semana. Continúen estando en la frecuencia correcta. Viene a continuación el noticiero número uno de México, Así las cosas con Carlos Loret de Mola, y posteriormente el programa de películas de estreno a las 4 en Café con Giselle y 4:30 en adelante, música al estilo de Fantasía W Radio, música ya de fin de semana. Soy Poncho Ibarra, pasen un excelente, excelente viernes y tengan un mejor fin de semana. Gracias. Hasta entonces.

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1: Fantasía W te da la hora.
2: Es la 1:00.
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0: Un en punto de la tarde, viernes 18 de septiembre del año 2026. Estamos transmitiendo en vivo a través de las frecuencias de W Radio. Impresentable del Duende, ¿cómo le va?
4: Hermano querido, como siempre, un placer saludarte también a mi querida Lely Paz y a todo nuestro amable y fiel auditorio de Así las Cosas con Loret. Por fin es viernes, mi Charlie. Terminamos con la semana antes de que ella acabara con nosotros.
0: ¿Cómo estás, Lely Paz? Muy buenas tardes.
5: Hola, Carlos Duende, de aquí hasta las 3, Duende. Nunca nos dejamos que nos acabe la semana.
4: No, siempre estamos al pie del cañón y más acá, mi Charlie, que está arrancando semana él apenas.
0: Vamos de una vez a nuestros 5 temas de sobremesa, las 5 cosas que nos parecen las más importantes del día. Hoy viernes, 18 de septiembre del 26.
1: 1.
0: Desde hace semanas se está hablando de por qué no ha sido citado a declarar el almirante Rafael Ojeda, que fue secretario de Marina de López Obrador y cuyos sobrinos, desde sus altos mandos en la Marina, uno era contraalmirante y el otro vicealmirante, están acusados de haber encabezado la mega red de huachicol fiscal. Y los sobrinos dicen que el tío sabía todo. ¿Cómo es posible que no haya sido citado a declarar desde hace año y medio que se reveló lo del huachicol fiscal? Dicen que no lo encuentran. El otro día el Universal quiso tener acceso a su declaración patrimonial, la del almirante Ojeda. Le dijeron que estaba reservada hasta el 2030, lo mencionamos aquí en W Radio. Bueno, pues acaban de anunciar la Marina y la Secretaría Anticorrupción que le van a quitar el candado a la declaración patrimonial de Ojeda, que quedan desclasificadas, es decir, ya están disponibles al público las declaraciones de la situación patrimonial y de intereses de 69 funcionarios, entre ellos el exsecretario de Marina, Rafael Ojeda Durán, y 9 exfuncionarios de la Marina. En un comunicado, la secretaria anticorrupción Raquel Buenrostro señala que los documentos pueden ser consultados ya en su versión pública en el sitio de Claranet. Nosotros ya revisamos los documentos, aparecen ahí, los estamos revisando a ver si traen algo. O sea, ya vimos que en efecto ahí están, pero pues ahorita están nuestros equipos echándole ojo a ver qué es lo que dice, qué es lo que trae. Por ejemplo, me da la impresión, así una primera miradita, que aquella famosa casa que revelamos en Latinus que tenía, que tiene el secretario de Marina Rafael Ojeda en Cocoyoc, en Morelos, esta casa del ancla, ¿no? Porque tiene un ancla gigante en la entrada, no aparece ahí. Vamos a ver, ¿no? Vamos a ver. La compró antes, la compró después, ¿no? Vamos a verificar si no anda por ahí en un apartadito o lo que sea. Pero ojo con este tema, porque pues esto incide dramáticamente todo lo que tiene que ver con la red de huachicol fiscal. Hoy, desde Guanajuato, la presidenta Sheinbaum volvió a lanzarle un manto de impunidad protector al exsecretario de Marina, Rafael Ojeda. Desde el día del verano pasado, del verano del año pasado, cuando el gobierno anunció la red de huachicol fiscal, y en una conferencia de prensa salieron el entonces fiscal Gertz Manero, el secretario de Seguridad, Omar García Harfuch, y el almirante, secretario de Marina, Morales. La orden de la presidenta fue: no toquen a Ojeda. Se lo dijimos hace mucho tiempo. ¿Por qué? Pues porque si tocan a Ojeda, ni modo de que López Obrador, ¿qué? Como con la barredora, la instrucción fue: no toquen a Dan Augusto. ¿Por qué? Porque si tocan a Dan Augusto, pues ya llegan a López Obrador. Ya se ha sido la tónica. El cártel huachicol fiscal, no tocan a Ojeda. El cártel de la barredora, no tocan a Dan. Y todo se queda justo en los de abajo. El cártel de huachicol fiscal, los sobrinos hicieron todo y el tío no sabía nada. Ah, mira. El cártel de la barredora, el secretario de seguridad hizo todo, pero el gobernador, su jefe, no sabía nada. Y entonces la presidenta sigue tendiendo este manto de impunidad sobre el exsecretario de Marina de López Obrador, Rafael Ojeda. Hoy le preguntaron en la mañanera al actual secretario de Marina, Raimundo Pedro Morales, quien hace un año en un discurso encendido en el Zócalo dijo, vamos a dar un golpe de timón. O sea, como dejando muy claro que lo que estaba pasando antes era un cochinero. Y pues esta es la hora en que no. ¿Dónde está Ojeda? Entonces hoy le preguntaron si sabía del paradero de Ojeda y la presidenta contestó de inmediato. No dejó ni siquiera que el secretario de Marina se levantara de su asiento. Entró la presidenta Sheinbaum a proteger al secretario de Marina del Observador.
6: Sí, el secretario de Marina no está escondido. Y tiene una solicitud de parte de la defensa de una de las personas detenidas para que sea llamado a declarar. Y la fiscalía está viendo esta circunstancia, pero ni está escondido ni absolutamente nada. Eso no lo ratificó la fiscal general de la República. Y no tiene un delito en su contra el almirante Ojeda. No hay ningún delito, no hay ninguna carpeta de investigación contra el almirante Ojeda, pero ni está escondido, ni se ha negado a declarar, sino sencillamente sigue el procedimiento.
0: La presidenta insistió en que Ojeda no está escondido y que el sueldo que recibe forma parte de su jubilación. Hoy el diario El Universal publicó el pago mensual que se le hace a Ojeda por concepto de asesorías para la Secretaría de Marina. Escúchate lo que dijo la presidenta Sheinbaum.
6: Él es retirado, es secretario retirado, como todos los secretarios de Marina, que una vez que terminan su función se retiran.
7: Porque se habla que tiene un o percibe un sueldo de 150 mil pesos mensual.
6: Pues sí, porque
7: por este
6: retirado,
7: cargo.
6: Es un almirante retirado. Todos los jubilados de la Defensa Nacional y de la Marina reciben su jubilación. Entonces, dependiendo del nivel que hayan tenido, es la jubilación.
0: Eso es lo que dice la presidenta Sheinbaum. Y luego está el tema del huachicol fiscal, que dice que no se ha terminado. Hablando de huachicol, ¿ya vio usted las imágenes del mega centro de huachicol que fue decomisado ayer en Guanajuato? Un decomiso, el decomiso de huachicol más grande en la historia de México. 59 millones de litros de huachicol. Pero si no ha visto las imágenes, por favor, véalas, porque están estos tanques que son como edificios, ¿no? O sea, que son como tinacos tamaño edificio. Varios ahí. Ni un detenido. Ni un detenido. 59 millones de litros de huachicol en un complejo. O sea, no le estoy hablando de una refinería clandestina. No. Es un complejo. O sea, parecía de Pemex. Usted pasa por fuera y dice, ah, pues eso debe ser de Pemex. Así moderno y toda la cosa. ¿Cuántos son 59 millones de litros de huachicol? Pues son 2,000 pipas llenas a tope. 2,000 pipas. Vamos con Blanca Mireles hasta Guanajuato. Blanca, adelante.
8: Hola, ¿qué tal, Carlos? Pues sí, comentarte que la detención de una persona en el momento en que posiblemente descargaba un combustible de una pipa con capacidad de 33 mil litros de diésel en una gasolinera en San Luis de la Paz el pasado 3 de julio del presente año derivó una investigación de la gente del Ministerio Público Federal de la Fiscalía Federal en Guanajuato, adscrito a la Fiscalía Especializada del Control Regional, lo que llevó a una terminal de almacenamiento y suministro ubicada en el municipio de San José Iturbide y donde se decomisaron los 59 millones de huachicol. De acuerdo con la información proporcionada de la Fiscalía General de la República, tras la detención de esta persona, pues hicieron todas las investigaciones y dieron con este predio ubicado en el lugar, además de que también un despacho de gas LP en el municipio de Dolores Hidalgo, de la misma persona, propietaria de la misma persona de este TAS, pues fue que se dio con este predio. Pero ¿qué te parece si escuchamos también a la presidenta en donde señala que esta investigación no está ligada a la de Rufo, en donde pues lo divide y no es esta misma investigación? Escuchémosla.
9: No, es otra línea de investigación que traía la Fiscalía General de la República, que en su momento cuando se detectó se trabajó también con el gobierno del estado, con el secretario, con el gabinete de seguridad en general. es otra línea de investigación que no ha terminado. Se hizo el aseguramiento, pero evidentemente la fiscalía está investigando de dónde venía el combustible y en dónde se distribuye. Y ya tiene bastantes elementos para poder hacer las detenciones.
8: Y bueno, Carlos, comentarte que en este último, además del inmueble, se aseguró una caja con documentación contable, 7 unidades de transporte y 10 contenedores cilíndricos, diques de gran cantidad de almacenamiento. En total, de hidrocarburo está distribuido en 33,504,067.46 litros de gasolina regular, 7,266,813.6174 litros de gasolina premium y 18,265,989.504 litros de diésel. En torno a esto también se le preguntó al secretario de Seguridad, Omar García Harfuch, si no había habido detenidos en este lugar. Él mencionó que no y que solo se derivó, como lo dije al principio, de la detención de una persona en San Luis de La Paz, pero en este lugar no hubo detenidos. Pero ¿qué te parece si escuchamos lo que dijo el secretario?
10: Los más importantes donde ha habido aseguramientos, por ejemplo en el del buque, que fueron más de 10 millones de litros, o en el caso del norte del país, que también se hizo un gran aseguramiento. En todos hay detenidos, pero las detenciones vienen después. En este caso, esto empezó el 3 de julio del 2026 con la detención de una pipa, y de una pipa se sacó toda la información para este predio. Como ya lo dijo la señora presidenta, el aseguramiento está y las detenciones y la investigación, pues por supuesto que va a haber detenidos, pero vienen después. En ese predio, en ese momento, no había nadie, por lo evidente, era una movilización grande del gobierno, de las autoridades estatales y del gobierno federal, pero las investigaciones continúan y las detenciones, igualito que en los otros casos, se van a dar.
8: Pues así lo comentó el secretario, no hay detenidos, sin embargo, la Fiscalía General de la República continúa con las investigaciones pertinentes y también para acreditar la posible comisión de los delitos previstos en la ley federal para prevenir y sancionar los delitos cometidos en materia de hidrocarburos, así como los diversos previos en el Código Fiscal de la Federación, en caso de que no se acredite la propiedad y también pues la totalidad del hidrocarburo localizado. Hasta el momento, esto es lo que se ha informado tanto en Guanajuato con este gran decomiso.
0: Gracias, Blanca, estamos atentos. En Guerrero se reportó que un grupo de 29 elementos de las fuerzas de seguridad, integradas por el Ejército, la Guardia Nacional y policías estatales, fueron retenidos y desarmados por pobladores. Hoy el secretario de la Defensa, el general Ricardo Trevilla, aclaró que fueron dos incidentes que duraron apenas una hora y que se trató de una inconformidad de la población tras un operativo.
11: Bueno, más que retención, al llegar a Quelchotenango, estaban patrullando, impiden el acceso a esa población. Ya desde el año 2022 está una base de operaciones del ejército fija ahí en Quelchotenango. Entonces, 60 pobladores no llevaban armas, piedras, machetes, palos, impiden el acceso de la base de operaciones que estaba arribando a Quelchotenango, y 80 personas rodean al personal militar en sus instalaciones que tenían adentro de Quelchotenango. Realmente eso es lo que pasó ahí. En otro lugar, en Juchitlán, que está cerca, una base de operaciones interinstitucional se dirige a Quelchotenango para reforzar. Ahí sí también lo rodea una gran cantidad de personas, eran mayor número, mucho más. Y ahí sí hubo una confrontación. Resulta herido el comandante que llevaba el mando, le dio un machetazo en la mano, un teniente coronel, está bien. Y golpean también a un sargento y a un soldado. Nada grave. Y por parte de los civiles fueron dos elementos civiles con heridas leves.
0: Con respecto al operativo Águila, ese que implementan junto con Estados Unidos desde el 7 de septiembre para detectar y derribar drones en la frontera, el general secretario de la Defensa dijo que se han inhibido 4 drones del lado mexicano. Aclaró que se trataba de drones sin armas ni artefactos explosivos y que regularmente este tipo de drones es utilizado por las redes del tráfico de migrantes para vigilar nada más, o sea, no para atacar, sino para vigilar que no haya agentes del ICE, que no haya migra y por qué rutas es más fácil pasar a la gente. El operativo concluye el lunes. El lunes 21 de septiembre termina este operativo. 1:15, pausa.
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3: Es la 1:19.
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4: Si tienes tarjeta de crédito, toma nota. El pago mínimo es el monto más bajo que te exige el banco, pero el problema es que pagar solo esa cantidad aumenta tu deuda por mayores intereses y también prolonga el tiempo para liquidar.
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5: Una de la tarde con 20 minutos, así lo marca el reloj de W Radio.
2: Dos.
5: Detuvieron al presunto asesino, al presunto feminicida, de la estudiante española en Cuautla, Morelos. Hoy la familia de la chava llegó a México para comenzar el trámite de repatriación. Luis Alberto Beltrán, ¿cómo te va?
6: ¿Qué tal, Carlos? Muy buenas tardes. Efectivamente, hoy cerca de las 9:30 de la mañana llegó Valentín, el padre de Claudia Tacoronte Aguilera, junto con el cónsul de España en México, Marco Rodríguez, para darle seguimiento a los procedimientos legales relacionados con el reconocimiento y posterior entrega del cuerpo de esta joven de 21 años. La delegación española fue recibida por el fiscal del estado, Fernando Blumenkron, y el secretario de gobierno, quienes le detallaron pues prácticamente todo el caso de Francisco Javier N., alias El Trompas, señalado como presunto responsable de este crimen, y quien hoy, por cierto, Carlos, su audiencia se llevará a cabo a las 4:00 p.m. en los juzgados de Cuautla. Por más de 2 horas estuvieron prácticamente en este proceso, checando fotografías y toda la carpeta de investigación, y al final el fiscal del estado habló sobre este proceso. Escuchemos.
7: Bueno, les puedo explicar lo que hicimos en la fiscalía. Fue la entrega formal del cuerpo de Claudia a su papá, el señor Valentín. Estuvo presente el cónsul de España en México, autoridades también de la Universidad de Granada, el subsecretario de la Seguridad Pública Federal, José Luis Rodríguez, el secretario de Gobierno del Estado, el maestro Edgar Maldonado, el abogado del señor Valentín. Explicamos cómo es el procedimiento, la identificación correspondiente, para que ya pueda llevarse el cuerpo de Claudia. Así.
6: Y bueno, Carlos, comentarte que ese sujeto a quien le apodan El Trompas fue detenido en la avenida Insurgentes, una de las más transitadas de Cuautla. Curiosamente fue detenido a 1 kilómetro de distancia de la Casa de la Cultura en donde ocurrió este crimen y a escasos 400 metros de su casa. Lo increíble fue que los agentes de investigación lo estuvieron siguiendo por espacio de 5 días, incluso hasta cambió de apariencia, se rapó el corte de cabello para que pudiera pasar desapercibidos. Finalmente, después de que lograron identificarlo, fue detenido en plena vía pública. Sobre estos hechos, también habló la gobernadora Margarita González Arabia, también porque hay otros 2 casos pendientes de feminicidios de estudiantes de la máxima casa de estudios, y aseguró que ninguno quedará impune. Así lo dijo la mandataria.
8: Se ha manejado que había ausencia, fueron 7 minutos los que tardó, y lo tenemos registrado, 7 minutos lo que tardó que se recibió la alerta en el C5, 7 minutos que tardó en llegar la patrulla, 30 segundos después llegó la ambulancia y la Cruz Roja.
6: Escuchábamos a José Luis Bucio Quiroz, el secretario de Seguridad Pública de Morelos, sobre esta controversia, Carlos, que hubo sobre

0: por el auxilio.
1: Se había tardado, ¿no? Decían que se había tardado media hora en llegar la ambulancia y la patrulla, ¿no?
0: Así es, en videos que comenzaron a compartir, los testigos referían que llamaron al 911 en varias ocasiones, que no les contestaban, y fue por eso que a través de grupos de WhatsApp comenzaron a solicitar ayuda. Ellos decían que tardó incluso hasta 40 minutos la ambulancia, y bueno, aquí el secretario dijo que ellos tienen registrado que nunca estuvo solo el lugar, que estuvieron patrullando la periferia y que la patrulla, el primer respondiente, llegó 7 minutos y la ambulancia 30 segundos después. Sin embargo, bueno, después de estos hechos, la mesa de seguridad pues prácticamente detalló todo este expediente. La gobernadora dijo que ningún crimen quedará impune, que también siguen pendientes dos de las otras estudiantes. Carlos, escuchemos.
2: Desde el momento en que se tuvo conocimiento de los hechos, las instituciones del Gabinete de Seguridad, en coordinación con la Fiscalía General de Morelos y de la Secretaría de Seguridad Estatal, iniciaron trabajos conjuntos de investigación e inteligencia para identificar, localizar y detener al responsable. Finalmente, el día de ayer, mediante una operación coordinada...
1: Bueno, este es Harfuch, ¿no?
0: Ese, el secretario Ciudadana, quien confirmaba pues esta participación del Gabinete de Seguridad con las autoridades de la Fiscalía del Estado de Morelos para lograr esta detención. Y bueno, comentarte, Carlos, que finalmente este tema llegó también a la mañanera. La presidenta Claudia Sheinbaum expresó también su solidaridad con la familia de Claudia Tacoronte y por supuesto dijo que el objetivo es que no ocurra ningún tipo de feminicidios, sino que reforzar los esquemas de prevención. Así lo dijo.
3: Es muy lamentable este feminicidio y triste. Nuestra solidaridad, nuestro abrazo a su familia, a sus amigos, a los compañeros de la universidad. En este caso fue más bien una persona que parece que había cometido ya otros delitos similares y que lamentablemente llegó a esta joven. No es el único caso en Morelos. Hay varios casos que el Gabinete de Seguridad está apoyando a la gobernadora, a la Fiscalía Estatal y a la Secretaría de Seguridad y a la Secretaría de las Mujeres para poder llegar a los responsables.
0: Bueno, Carlos, finalmente te comento que Francisco Javier N. tiene 37 años, es originario de Cuautla y también tiene antecedentes penales, por lo menos ingresos a prisión en lo que fue la última década. Los registros referidos por las autoridades señalan que en el 2007 ingresó en dos ocasiones a prisión. En 2010 también hay registro de que estuvo preso en dos ocasiones y la última, en el 2023, tuvo un ingreso por violencia familiar. Así que la carpeta de investigación que tiene la Fiscalía de Feminicidio será presentada hoy en el juzgado a las 4:00 p.m. en esta audiencia de imputación por el delito de feminicidio. La Fiscalía ha adelantado que solicitará la pena máxima que en la legislación de Morelos contempla hasta 70 años de prisión por el delito de feminicidio. Es el reporte, Carlos.
1: Muy bien, muchísimas gracias y estamos al pendiente, Luis Alberto. ¿Se acuerda que ayer hablábamos con Luis Alberto del tema de Morelos y decíamos, bueno, en Jalisco acababan de encontrar el cadáver de otra estudiante, una estudiante de medicina llamada Carla Margarita? Pues la Fiscalía del Estado anunció que ya detuvo al señalado como presunto feminicida de Carla Margarita. Carla Margarita fue localizada sin vida en Zapopan tras un intenso operativo de búsqueda. El detenido se llama Eduardo Isaac N. Lo agarraron agentes de investigación de la Comandancia de Feminicidios. Carla, originaria de Irapuato, Guanajuato, había sido reportada como desaparecida en Zapopan después de que se perdió contacto con ella tras abordar un vehículo de transporte de plataforma. La Fiscalía de Jalisco mantiene abierta la investigación para esclarecer los hechos. 1:27.
4: 3.
1: La conferencia mañanera de ayer duró 2 horas. Y en esas larguísimas 2 horas, la presidenta Sheinbaum no le pareció importante decirnos que la tarde anterior había hablado con Donald Trump. Las mañaneras no son para informar, no son el diálogo circular y esas cosas de propaganda. No. La mañanera es un ejercicio de manipulación, de mentira, de propaganda del gobierno. No perdamos de vista eso. 2 horas hablando ayer la presidenta y no nos contó que habló con Trump. Nos enteramos porque ayer en la tarde el portal Político lo dio a conocer. Y se lo comentamos inmediatamente aquí en W Radio. Y la presidenta no había dicho nada. Hoy, pues ya forzada por la situación, la presidenta sí tuvo que hablar de la llamada, confirmó que en efecto tuvo una llamada telefónica con el presidente Trump, tal y como lo publicó ayer el portal Político, y así lo dijo.
3: Aprovecho para decirles, sí hablamos con el presidente Trump el miércoles. Es una llamada que se tenía programada. Muchas veces hablamos entre el presidente Trump y su servidora sin darlo a conocer, porque pues vamos avanzando en los temas comerciales. No podemos dar todavía una solución o una información, un anuncio ya formal. Lo que sí puedo decirles es que vamos avanzando, va avanzando bien. La posibilidad de un acuerdo con nosotros, México-Estados Unidos, y fue muy buena la llamada. Llegamos a algunos acuerdos, pero hasta que no esté el acuerdo final, pues no podríamos darlo a conocer. Pero fue una muy buena llamada. Estuvo presente conmigo el secretario de Relaciones Exteriores, Roberto Velasco, y el secretario de Economía, Marcelo Ebrard, en la conversación.
1: Y aunque la llamada del miércoles coincidió con la exigencia de Trump para que México detenga y procese a sus narcopolíticos, la presidenta aseguró que no hablaron nada de seguridad.
3: Nosotros lo que estamos pidiendo, que es muy relevante, es al menos una disminución en los aranceles que tenemos en este momento. Es decir, la preservación del tratado, porque la gran mayoría de los productos no tiene arancel, y que los aranceles que tenemos en acero y en automóviles, acero, aluminio y automóviles, pues pueda tener una disminución para que no siga afectando a estos sectores económicos del país.
4: ¿Hablaron del tema de seguridad?
3: No, en esta ocasión no. Ha habido otras ocasiones en donde hemos hablado del tema de seguridad. He hablado con el presidente Trump 22 veces desde que entramos al gobierno. En algunos casos las hacemos públicas porque llegamos a un acuerdo, y en otros casos son conversaciones de avance de los temas que estamos llevando. Fue este caso, el avance en el terreno comercial.
1: Vamos con Valeria Moy, quien encabeza el Instituto Mexicano para la Competitividad, el IMCO, y es comentarista financiera de este programa. ¿Cómo te va, Valeria?
5: Hola, Carlos, buenas tardes. Bueno, pues nos enteramos que la presidenta Sheinbaum tuvo una llamada con el presidente Donald Trump en la que abordaron la negociación comercial entre México y Estados Unidos. Según la presidenta, la llamada fue muy buena, que se alcanzaron algunos acuerdos. Yo no estoy tan segura, Carlos, porque pues esos acuerdos quizás deberíamos obtener más información sobre ellos. Pero bueno, de cualquier manera, nos dijo la presidenta una vez más que México está cerca de cerrar ya un acuerdo, aunque todavía no estamos justo ahí, pero ya estamos cerquita. El principal objetivo de México, Carlos, yo creo que es y debería de ser en este momento reducir los aranceles que Estados Unidos nos está imponiendo al acero, al aluminio y a los automóviles, porque eso verdaderamente es un tema que sí está afectando a la industria y que puede afectar no solo a la industria mexicana, sino a la industria del exterior que utiliza la industria mexicana para seguir sus procesos de manufactura. Yo creo que ese es un objetivo correcto de la negociación. Ojalá se logre algo en ese sentido, porque regresar a un acuerdo comercial con cero aranceles yo creo que se ve muy lejano, pero sí lograr al menos una disminución significativa en los aranceles que tenemos sería un avance muy importante. Mientras esto sucede, la siguiente ronda de negociaciones o de conversaciones va a darse el 28 de septiembre en Washington. Vamos a ver qué sucede, Carlos, pero las cosas, digo, hay señales positivas de que esto se está moviendo, pero de cualquier manera las cosas pues no están tan claras como nos gustaría tener. Por otro lado, la calificadora Fitch Ratings, Carlos, dijo que el paquete económico para el 2027 es más realista, que los supuestos son más creíbles, sobre todo la meta de crecimiento, pero que eso no necesariamente es una buena noticia. O sea, está bien que sea creíble, pero de cualquier manera, pues sí aclara que las finanzas públicas están complicadas en México y que la meta de déficit amplio que tiene, pues no es la meta que le gustaría tener para la consolidación fiscal. El último punto, Carlos, que me parece importante, salieron los datos de la oferta y la demanda agregada del segundo segundo trimestre de 2026, que es otra manera de ver el PIB, el Producto Interno Bruto del país, pues nos muestra más detalles que son interesantes. Las exportaciones fueron el componente más dinámico, aumentaron 9.3% en el trimestre, solo en el trimestre, y 13.8% en su comparación anual. Es decir, el crecimiento de México, que no fue mucho, que fue únicamente de 1.9 en la comparación anual, pues básicamente se debió a las exportaciones. O sea, sí estamos teniendo un dinamismo muy grande en el sector externo. La inversión, que es un dato que siempre, por lo menos a mí me es muy relevante, muestra un crecimiento de 3.5% en su comparación anual. Qué bueno que hubo un crecimiento anual, me parece importante, no me parece un crecimiento demasiado significativo, me parece que esto corresponde únicamente al segundo trimestre. Qué bueno que se dinamizó el sector externo, que lleva un rato muy movido, y qué bueno que hubo un crecimiento de la inversión. Pero repito, esto es solo el segundo trimestre, ojalá estos datos se repitan el tercero y el cuarto y así en adelante, porque si no la economía mexicana no va a encontrar esta senda de crecimiento. Y el peso mexicano, Carlos, está cotizando en alrededor de 17 pesos con 23 pesos por dólar, está depreciándose ligeramente. Vamos a ver cómo se siguen moviendo los mercados, Carlos.
1: Muy bien, muchísimas gracias, Valeria Moy. Mientras hablamos de Donald Trump, acaba de salir la noticia, literalmente hace un minuto, que el presidente de Estados Unidos, Donald Trump, en un franco ataque a la libertad de expresión, ha decidido vetar el acceso a la Casa Blanca, a CNN, a Politico, que reveló ayer la llamada con Shema, y a MS Now. Tal cual. En un mensaje de Truth Social anunció la medida, que supone una grave escalada en sus ataques a la libertad de prensa. Donald Trump vetando el acceso de CNN y otros más. MSNBC, que ahorita se llama MSN Now, ¿no? Entre otros, a la Casa Blanca. ¿Qué tal es? Obviamente, pues los ataca y dice que si las noticias falsas, las mentiras, etcétera, etcétera. Así, Donald Trump, 1:35.
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1: Vamos al siguiente de sobremesa.
0: 4.
1: ¿Qué favor le hizo la presidenta Sheinbaum a Maru Campos y al PAN y a la oposición cuando se lanzó con todo contra Maru Campos por la participación de la CIA en un operativo en Chihuahua y al mismo tiempo defendió a Rubén Rocha Moya? ¿Qué favor le hizo? Es más, hoy que visitó a la presidenta Sheinbaum Chihuahua, ¿la debió haber recibido Maru Campos? Hombre, con un collarcito, con unos aretes, con una pashmina, una botellita de vino. ¡No, hombre! Deben estar la gobernadora Maru Campos y el PAN agradecidísimos de la torpeza política que cometió la presidenta Sheinbaum. Porque aparte fue al mismo tiempo. Entonces tenías a la presidenta Sheinbaum defendiendo a Rocha Moya, acusado de tener vínculos con el cártel de Sinaloa, y persiguiendo a Maru Campos, acusándola de haberse aliado con la CIA para combatir a los narcos. Entonces protegías al que estaba aliado con los narcos y perseguías a la que estaba combatiendo a los narcos. Ese lance resucitó al PAN en la lucha por la gubernatura de Chihuahua. Si usted ve las encuestas, cómo empezó a desplomarse Morena y empezó a subir el PAN, porque la gente de Chihuahua se dio cuenta y dijo, ¿qué es esto? La gente de todo el país. Fue además un error político brutal de la presidenta Sheinbaum. La verdad es que me pareció tan básico que me sorprendió. Pero a ver, pues la gente que llega hasta esos niveles de la política, pues tiene muchas capacidades, tiene un pensamiento estratégico, tiene muchos asesores. De una torpeza. O sea, porque mientras todo el mundo está indignado con lo de Rocha Moya, se lanza contra Maru Campos por desmantelar un megalaboratorio con ayuda de la CIA y por el otro lado protegiendo a Rocha Moya, que todo el mundo sabe que es narco. Hasta los de Morena saben que es narco. Bueno, eso le hizo el paro de la vida a Maru Campos, la gobernadora de Chihuahua. La cosa es que a partir de ahí se pelearon muchísimo, porque la presidenta Sheinbaum acusó a Maru Campos de traición a la patria, de entreguida, ¿sabes? ¿No? Y resulta que la presidenta Sheinbaum, pues está, como usted bien sabe, visitando todos los estados del país con el pretexto de su segundo informe de gobierno, cuando en realidad lo que está haciendo es mítines de campaña de Morena en todos los estados del país, ahorita que se están definiendo los candidatos de Morena. Por cierto, el de Chihuahua no lo han dicho. Y la pelea de Morena está dura entre el alcalde de Ciudad Juárez, Cruz Pérez Cuellar, y la senadora Andrea Chávez, del grupo político de Adán Augusto López, vinculado al cártel de la Barredora. Entonces, va a ser una muy interesante decisión lo que va a tomar Morena con respecto de Chihuahua. La cosa es que, bueno, ya se volvió Maru Campos una opositora frontal a la presidenta Sheinbaum. Y resulta que le manda una carta ayer a la presidenta Sheinbaum. Le dice, oiga, presidenta, aprovechando que usted va a venir a Chihuahua, me gustaría ir a recibirla al aeropuerto, llevarla a conocer una torre centinela que tenemos ahí de seguridad y reunirme con usted para plantearle estos temas del agua y del gusano barrenador y de la frontera que están afectando a la gente de Chihuahua. Y hoy desde Guanajuato la presidenta le respondió a la gobernadora de Chihuahua. Guanajuato, por cierto, también la gobierna una panista, Lidia Denise García, que no tiene una posición frontal contra la presidenta Sheinbaum, como sí la tiene la gobernadora de Chihuahua. ¿Y qué le dijo la presidenta Sheinbaum? Que con mucho gusto, no más que, no ella, sino su secretaria de Gobernación, Rosa Isela Rodríguez.
2: Ella dijo, aprovechando su visita, porque no hacemos varias reuniones, yo la verdad voy al evento y de ahí me voy a Baja California. Entonces le pedí a la secretaria de Gobernación que hablara con la gobernadora. Habló con la gobernadora y van a tener varias reuniones sobre los temas que está solicitando a través de la secretaría de Gobernación.
1: Adelantó que, en todo caso, ella y la gobernadora se verían en Ciudad Juárez para saludarse.
2: Nos vamos a ver llegando al estado, así lo han decidido varios gobernadores, que prefieren no ir al evento, porque a veces se usa políticamente el evento para no caer en eso. Además, pues ya estamos en proceso electoral, no caer en ese tema. En algunos casos, gobernadores, la gobernadora de Guanajuato dijo, no, yo sí voy, vamos juntas. La gobernadora de Aguascalientes también fue, fuimos juntas. Y hay otros gobernadores, por ejemplo, que han preferido no ir. Y yo lo respeto y seguimos colaborando y coordinándonos. En el caso de Chihuahua hemos tenido diferencias muy importantes relacionadas con la participación de agentes de la CIA en un operativo. Ustedes saben que incluso abrió la Fiscalía General de la República una investigación sobre este tema. Y por eso hemos tenido diferencias. Pero eso no quiere decir que no nos veamos, ¿verdad? Entonces nos vamos a ver en el aeropuerto, ahí donde vamos a llegar. Y después pues ya me dirigiré al evento.
1: Último de sobremesa.
0: 5.
1: Y es contigo, mi querido Beto Lati. ¿Cómo te va? Muy buenas tardes.
3: Carlos, el placer de saludarte. Buenas tardes. De viernes, la primera convocatoria de Rafael Márquez. Convocatoria que ya habíamos explicado ayer, tiene un punto relevante a entender. ¿Cómo los parches necesarios para que nuestro fútbol sea ajonjolí de todos los moles propiciaron que la próxima semana, al mismo tiempo que juegue la selección, en fecha FIFA, ventana para selecciones, hay jornada en México? En ese primer compromiso, que es contra el rival más duro de los cuatro que tendremos, contra Colombia, solo puede haber dos convocados por equipo, y esto afecta directamente a Chivas, que tiene 6 convocados. Para el primer partido solamente serán el guardameta titular, el Tala, y el Piojo Alvarado, presumiblemente también titular tras su gran Copa del Mundo y su gran inicio de torneo con el Guadalajara. Y los restantes 4 se integrarán para los siguientes 3 compromisos, que serán contra Perú, contra Estados Unidos, contra Chile. Novedades relevantes: los 2 sub-20 de Chivas, que lo están haciendo espectacularmente, Sandoval y Camberos. Lo de Sandoval ayer con su madre festejando el llamado me parece maravilloso. No puedo entender que haya personas criticando que un muchacho tenga pues esa emoción de cumplir una meta a tan corta edad, de estar en la selección mexicana. Maravilloso que está ahí, ojalá que sea muy duradera y muy exitosa su etapa con el Tri. En la portería aparece, además del Tala, aparece el Gato García de León, ha hecho un gran trabajo. Aparece Alex Padilla, futbolista hispano-mexicano del Athletic de Bilbao, ya había estado en la selección en algunos procesos. Es el suplente de Unai Simón, el guardameta campeón del mundo. Llama la atención el regreso de Berterame, el argentino-mexicano. Estuvo en la lista mucho tiempo al ser transferido de Monterrey a Miami. Se cayó. Esto tiene que ver también su regreso con que tanto Quiñones como Raúl, dos elementos de ofensiva, están lesionados, y el Chucky Lozano, que ha vuelto a jugar luego de aceptar salir de San Diego e incorporarse a Galaxy, vuelve a estar en el equipo nacional. Escuchamos las palabras de Rafa Márquez en el emotivo video que publica la Federación al lanzarse el equipo convocado por el 5 veces mundialista.
4: En mi primer llamado a la selección sentí que era un sueño hecho realidad. Fui con tan solo 17 años y fue un sueño el poder jugar, vestir con la selección, así que feliz de haberlo cumplido.
5: He tenido mucha suerte, mucha fortuna de estar en selección juvenil y sub-20 también. Y wow, creo que he hecho las cosas bien y por eso me están dando la oportunidad.
4: Para mí la responsabilidad de hacer mi primera convocatoria de la selección es algo que me enorgullece y es mucha responsabilidad para mí el poder convocar a seleccionados que sienten el orgullo de ser mexicano. Esta es mi
3: las palabras de Rafa Márquez, Carlos. Las palabras que escuchamos en la parte intermedia son las primeras declaraciones de Rafa como seleccionado mexicano cuando tenía 17 años. Fue un bonito ejercicio en el que aparece Rafa convocando como entrenador, pero también con esas primeras declaraciones. Qué con el orgullo de vivir y de vestir esa camiseta. Carlos, la próxima semana ya es trabajo de selección con Rafael Márquez al frente del equipo nacional.
1: Muy bien, gracias Beto Lati, te mando un abrazo.
3: Ahora le seguimos.
1: Ahí están los 5 de sobremesa, 1:48. ¡Llegó el duende!
6: Aquí seguimos, querido Charlie, en esta tarde de viernes con más información. ¡Ay, otra vez, hermano! El impresentable del gober de Puebla, Alejandro Armenta, generando polémica. Ahora, al señalar que es muy delicado que una mujer gobierne en lugares donde existen altos niveles de inseguridad. ¿Qué te digo, hermano? ¿Qué te digo? Un día sí y el otro también. Aseguro que las mujeres no pueden ser designadas para enfrentar al crimen organizado y obviamente se le fueron encima. En redes sociales los chats lo tacharon de misógino, le recordaron así de, oiga, don Alex, sí le recuerdo que es una presidenta, tenemos a una mujer gobernando el país.
1: Y no es como que México no tenga altos índices de delincuencia.
6: Es correcto, hermano, o sea, por favor, ¿de qué estamos hablando? Ya después como que se da cuenta.
1: Uno de esos gobernadores que tienen estos lances machistas, de abuso, de nepotismo, ¿qué tal a todo lo que le ha dado a su hijo? No.
6: Sí, totalmente. Vamos a escuchar primero cómo lo dijo, porque después te tengo más del tema, pero estas fueron las declaraciones textuales del gobernador de Puebla, Alejandro Armenta.
7: Para mí es muy delicado proponer a una mujer en un lugar donde la delincuencia se apoderó desde años atrás, sobre todo con el PAN y con el PRI en esas regiones, y es muy delicado exponer a una mujer. Pero yo prefiero que el Congreso, como lo hizo, haya elegido a hombres que tienen experiencia, que han sido autoridades municipales.
6: ¿Qué tal, Charlie? ¿Qué tal? Ya después, pues le echó la culpa al PRI, le echó la culpa al PAN, ya sabes, ¿no? Digo nada más como comentario, lo aviento al aire, Morena gobierna en Puebla desde 2019. Que no se le olvide a este señor. Bueno, con decirte que el escándalo escaló a tal nivel que hasta la presidenta Claudia Sheinbaum, hoy en su conferencia mañanera, tuvo que salir al quite y decir, bueno, sí lo escuché, fue un comentario desafortunado por parte del gobierno. Vamos a escuchar cómo, pues ya no sabía ni qué decir la presidenta de estas declaraciones de Armenta.
8: En zonas de alta delincuencia.
2: Pues ya declaró otra cosa en la mañana.
8: Bueno, pero ayer.
2: Él mismo corrigió lo que había declarado.
8: Pero especialmente sobre estos comentarios o este machismo aparente que continúa pues en el gobierno.
2: Ya declaró hoy otra cosa, ¿no? Yo creo que él mismo se dio cuenta que no había sido muy afortunada su declaración y hoy en la mañana ya tiene una declaración distinta. Me lo informó Belmont cuando íbamos entrando.
6: ¿Qué tal? ¿Qué tal? Y después que ya se dio cuenta que había regado el tepache, viene la clásica, ¿no? Publicando en su cuenta de X un mensaje en el que, pues, resalta a la presidenta Claudia Sheinbaum, el orgullo que tenemos de tener a una mujer presidenta. O sea, ya sabes, como diciendo, uf, me salvé, ¿no? Ahí la presidenta me echó la mano. Pero qué declaraciones, hermano, qué declaraciones de Armenta. Sin palabras, sin... Oye, por cierto, hermano, ya que estamos en todo este tema de la conferencia mañanera de la presidenta también, pues, híjole, otra vez Luisa María Alcalde también. Es que te digo que siempre da nota, mi Charlie. Ahora resulta, pues, que tuvo que salir a decir la presidenta en su conferencia matutina en Irapuato, Guanajuato, pues, que no había llegado la consejera jurídica. Hizo notar la ausencia de
1: Luisa
6: María Alcalde.
1: El raspón.
6: Ya sabes, el clásico recargón. Es un breve comentario que hace la presidenta, pero sí, si dice, oigan, la consejera no ha llegado, ¿eh?
1: ¿Y qué va a pasar con Estela Damián ahora que ya no quedó de candidata a la gubernatura?
6: Pues era la consejera
1: jurídica. O sea, ni modo que, imagínense que regresara, no creo, ¿no? De consejera jurídica y le digan a Luis Alcalde, gracias.
6: No, eso sería
1: ya.
6: Para Luisa María.
1: Sí, de por sí, hermano, me parece que ha tenido una mala temporada política en términos.
6: Sí.
1: De una, pues digamos, un declive político muy pronunciado, eso ya sería tremendo.
6: Pues es que imagínate en dónde quedaría ya Luisa María después de haber llegado a ser la presidenta nacional de Morena y cómo la fueron relegando. Ya ahorita si metieran a Estela Damián y la volvieran a quitar a ella, no, ya sería. Pero vamos a escuchar cómo dijo la presidenta, todavía no llega la consejera.
2: La consejera no ha llegado. Está el comandante de la Guardia Nacional, Guillermo Briceño Lovera. Está, faltó aquí toda la lista. Gracias.
6: Ahí está la presidenta revisando los protocolos de la agenda presidencial y dándose cuenta que algunos no llegan a los horarios en los eventos oficiales. Es lo que tenemos el día de hoy, querido Charlie.
1: De regreso a las cloacas. ¡Eh!
6: regresaré.
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1: Ha llegado la hora de nuestra sección favorita de los viernes, cuando los integrantes de este programa le hacemos una recomendación para el fin de semana. Puede ser cualquier cosa, un restaurante, un libro, una serie, una película, una obra de teatro. No es cierto. Íbamos a las recomendaciones, pero me están informando que acaba de caer la entrevista con el secretario de Seguridad y Paz de Guanajuato, que lo andábamos buscando, el secretario Juan Mauro González, después del histórico. Nunca antes en la historia de México se había hecho una incautación de este nivel, de huachicol en Guanajuato, el equivalente a llenar 2,000 pipas, para que nos demos una idea. Secretario, perdón, gracias por tomarnos la llamada, muy buenas tardes.
2: ¿Qué tal, Carlos? Muy buenas tardes, qué gusto saludarlo a usted y a su auditorio y a sus órdenes.
1: Secretario, ¿cómo se dio esta incautación? ¿Cómo descubrieron el lugar? Vamos, no está chiquito ni escondido, es gigantesco, pero ¿cómo se dieron cuenta que traía huachicol? ¿Fueron ustedes? ¿Fue el gobierno federal? ¿Cómo funcionó la cosa?
2: Bueno, primero que nada, muy buenas tardes nuevamente, Carlos, y como siempre es un gusto estar informando a las y los mexicanos de las acciones que se están implementando en materia de seguridad aquí en Guanajuato al mando de nuestra gobernadora, la maestra Lidia Denis, y en absoluta coordinación y confianza con las autoridades del gobierno federal. Pues mire, Carlos, el haber llegado hasta esta parte de la investigación, hablamos de el día 3 de julio del presente año. Ajá. En acciones propiamente que estamos implementando aquí en el gobierno del estado, con el reforzamiento de nuestra policía de caminos y en coordinación con los trabajos que hace la Guardia Nacional, detectamos una pipa que estaba haciendo una descarga en una gasolinera en San Luis de la Paz. Al hacer la revisión correspondiente, no puede acreditar la legalidad con los papeles correspondientes y es puesta a disposición de la autoridad ministerial, que en este caso es la Fiscalía General de la República. Entonces, el 3 de julio se da ese aseguramiento, esa puesta a disposición. Posteriormente a ello, pues, inician los actos de investigación. Aquí cabe mencionar y destacar que esta policía estatal de Guanajuato, una policía que ya investiga, que se coordina bajo el mando y conducción tanto de la Fiscalía General de la República o Fiscalía General del Estado, iniciamos actos de investigación y el día 9 de julio, previo a este aseguramiento, el 9 de julio se hace un cateo en esta gasolinera, en este municipio, y obviamente se hacen las diligencias ministeriales correspondientes, en el cual el inmueble queda asegurado en su totalidad y bajo resguardo de la autoridad competente. En esta acción, obviamente, se asegura documentación diversa, equipos de grabación y algunas terminales bancarias. Este sería el segundo, la continuación de esta investigación, y posterior a ello, con el despliegue de los actos de investigación, del trabajo de investigación e inteligencia que lleva a cabo la Fiscalía General de la República en coordinación con esta secretaría, a través de la unidad de investigación e inteligencia de esta secretaría estatal, el día 12 de agosto, en el municipio de Dolores Hidalgo, Guanajuato, se hace una diligencia ministerial autorizada por un juez, en el cual se hace un cateo en Dolores Hidalgo, se asegura el inmueble con cilindros de gas LP, algunos vehículos, tanques de almacenamiento. De igual manera, se asegura este inmueble con algunas otras tanques, áreas de abastecimiento, obviamente información, lo cual permite seguir construyendo esta línea de investigación, y es cuando, derivado de todos estos trabajos, el día 4 de septiembre, ¿sí?, se llega a este inmueble en el cual se hace dicho cateo, autorizado obviamente por un juez, y pues actualmente es lo que ya se ha sensibilizado a través del boletín que emitió la Fiscalía General de la República y propiamente esta secretaría, en el cual pues se da el aseguramiento de aproximadamente 59 millones de litros de hidrocarburo, 33 millones de gasolina regular, 18 millones de litros de diésel y 7 millones de gasolina premium. Aquí cabe destacar, Carlos, que este inmueble está entregado en depositaría, ¿sí? ¿Qué significa esto? Que está obligado a entregarle la documentación que así lo requiera a la autoridad ministerial dicho establecimiento. Puede seguir operando, pero bueno, tendrán ellos que aclarar todo el tema que así lo requiera la autoridad ministerial. Y bueno, pues la línea de investigación o lo que se está aquí siguiendo como parte de la parte toral de la investigación, pues es el tema de los socios comerciales, sobre todo algo muy importante, checar la trazabilidad de la importación de la gasolina, ¿no? Entonces, nosotros como autoridad coadyuvante en este trabajo de investigación, es quien es el encargado de el mando y conducción de la investigación, la Fiscalía General de la República, a través del Ministerio Público, y nosotros estamos actuando como parte corresponsable en brindar no solamente el tema de una operación que permitió la materialización de estos cateos, sino también como parte actuante en la integración de la carpeta de investigación. Y pues es lo que tenemos, Carlos. Es importante comentar que nosotros desde nuestra parte actuante únicamente estamos haciéndoles saber del conocimiento, como ya lo hizo la Fiscalía General de la República, que aún sigue la investigación, sí, y serán ellos los que se encargarán de determinar la legalidad o si hay alguna situación ahí que se tenga que visibilizar con más actos de investigación, con cateos, con alguna detención, algunas órdenes, pues se tendrán que seguir la investigación.
1: Secretario, ¿cómo se explica que en una planta de estas dimensiones, cuánto medía la planta?
2: Mire, no tengo el dato exacto, obviamente, pues es una planta como ya se ha sensibilizado ahí en sus...
1: No, pues es que se ve, o sea, se ve de hectáreas, pues, ¿no? O sea,
2: sí.
1: ¿Y cuánto miden esos tanques, así a ojo de buen cubero, secretario?
2: No, pues son tanques muy, muy, muy grandes, ¿no? Aquí creo que algo importante que tenemos que comentar es que, pues nosotros propiamente como autoridad estatal no tenemos la facultad para estar revisando o haciendo estas diligencias. Aquí lo que hay que visibilizar es que existe un trabajo coordinado, ¿no? Existe un trabajo de gente que está en la calle previniendo incidencia, delitos, y parte de ello es que esta línea de investigación que hoy se tiene es que parte de una detención, ¿no? Que no hay una trazabilidad en ese producto que se estaba descargando, lo cual lleva a otro cateo. Sí, otro cateo más, hasta que nos dan ese tercer cateo.
1: Jalando bueno, la madeja, ¿no?
2: Así es.
1: Ahora, pero yo le quería preguntar, o sea, estamos hablando de una planta gigantesca. ¿Cómo es posible que no hayan detenido a nadie? O sea, no había nadie realmente ahí, o sea, ni un vigilante ahí. O sea, porque es una cosa monumental.
2: No, a ver, esto que es importante su pregunta, Carlos. A ver, creo que aquí el tema de si hay o no hay detenidos, claro que ya hay un detenido, ¿no? Que el detenido parte justo como arranca la investigación. Sí,
1: pero en aquí julio lo detuvieron, ¿no?
2: Aquí el tema de por qué no hubo detenidos o por qué no ha habido detenidos es propiamente porque precisamente el tema es que se tiene que investigar. Tenemos que ver quiénes son las partes que tuvieran alguna participación de algún presunto delito, si es que lo hay. Aquí lo que se está visibilizando es la transparencia, la profesionalización de la investigación, y que en su momento, si tendría que haber alguna detención, así se les hará saber. Y esto creo que habla de lo que hoy está haciendo nuestra gobernadora, las instancias que se encargan del Gabinete de Seguridad, tanto federal y estatal, que participan aquí en Guanajuato y propiamente que participan desde el gobierno federal, que cuando se trata de cuidar a la gente, obviamente la coordinación debe de estar por encima de cualquier diferencia, la confianza, ¿sí? Hoy aquí tuvimos la visita de nuestra presidenta, la doctora Claudia Sheinbaum, con la visita de nuestros el almirante secretario, el general secretario, y hubo una felicitación del trabajo que se está haciendo, que encabezan ellas, ¿no? Como mujeres. Y que pues nosotros somos únicamente instituciones que nos estamos encargando de hacer aseguramientos, de hacer detenciones, y hacer actos de investigación para seguir bajando la incidencia delictiva aquí en Guanajuato. Y en
1: ahora, secretario, ¿había gente dentro de este complejo? O sea, ¿sí había gente, nomás que no la
2: detuvieron? Claro que sí. Claro que sí había gente. O sea, obviamente estaban... Esta o sea, planta...
1: Esa planta funciona.
2: Claro, a ver, esta planta sigue funcionando, obviamente, con ¿hoy? La gente que le tiene que garantizar su... El que pueda estar bajo resguardo de las condiciones de seguridad. Sí,
1: ¿hoy está funcionando la planta?
2: Está funcionando en el sentido de que se tiene que permanecer a disposición de lo que la autoridad ministerial le esté pidiendo. Sí, esto es algo bien importante. Nosotros no podemos actuar con información no sustentada. Aquí lo primero que hay que preservar es la seguridad de la gente, de la población, y propiamente por eso es que hay un trabajo profesional en el cual tenemos que, el Ministerio Público tiene que dejar funcionando el establecimiento con la gente de seguridad propiamente, con la gente que se encarga de dar la funcionalidad a la planta, y ellos tendrán que dar la documentación que así le pida la autoridad ministerial.
1: ¿Está surtiendo combustible a algunas empresas esta planta ahorita?
2: Mire, Carlos, es una pregunta que propiamente por la investigación que está en curso no podemos comentar. Propiamente yo como autoridad policial no es algo que a mí me corresponda comentar. Esos datos precisos que obran en la carpeta y de temas técnicos de funcionalidad tendría que aclararlo y en su momento sensibilizarlo la Fiscalía General de la República. Aquí lo que es un hecho es que al momento de que se hace un aseguramiento, nosotros seguimos la línea de investigación, no solamente de este delito, ¿no?, o de un presunto delito, ¿no?, sino todo el tema que tiene que ver con armas, con droga. En días pasados también se aseguró un laboratorio clandestino con precursores, los cuales están como posible indicio para que se diera un tema de metanfetamina. Pues es decir, usted sabe que aquí en Guanajuato los cuatro factores que han provocado violencia e incidencia delictiva en delitos del orden federal, sobre todo el crimen organizado, pues tiene que ver con un tema de hidrocarburo, tiene que ver con armas, con droga y con todo el tema que tiene que ver con las carreteras que pasan por aquí por Guanajuato. Hay dos carreteras principales que conectan el sur con el norte del país y es algo que se ha venido trabajando, y aquí no solamente se trata de operar, de visibilizar con más estado de fuerza. Aquí la base toral de la estrategia Confía, que encabeza nuestra gobernadora de la gente, la maestra Lidia, es un tema de investigación, de coordinación con cualquier autoridad, y eso hoy a Guanajuato le ha permitido bajar en más del 75% el tema que tiene que ver con homicidios y muchísimos otros delitos que hoy en día vamos avanzando. Sí, no estamos diciendo que el problema está solucionado, pero sin duda ha habido avances considerables.
1: Estaremos al pendiente y le agradezco mucho, secretario, estos minutos para W Radio. Muy buenas tardes y enhorabuena por lo que tiene que ver con esta coordinación que hicieron a nivel federal como a nivel estatal. Se celebra que hay una incautación de esta naturaleza y ojalá lleguen hasta las últimas consecuencias para el desmantelamiento de esto, que no solamente es robo de combustible, está normalmente acompañado de otra serie de delitos que le afectan brutalmente a la ciudadanía. Gracias y buenas tardes.
2: Al contrario, Carlos, es un honor estar con ustedes y a sus órdenes como siempre, y muy buenas tardes.
1: Gracias, y gran golpe del gobierno federal, gran golpe del gobierno de Guanajuato, este asunto. 2:13.
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13: Son las 2 con 16 minutos.
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1: Dos de la tarde con 17 minutos. Se logró la identificación del feminicida, del asesino o del presunto feminicida, presunto asesino de la estudiante española. ¿De qué manera, Arely Paz? Explícanos.
2: Carlos, fíjate que tras el asesinato de la estudiante española Claudia Tacoronte en Cuautla, Morelos, una de las claves fue detener al presunto asesino. Fue una investigación periodística. Tras la publicación, el diario El País, recuerdas que hizo una publicación de un fragmento de un video que veíamos a un hombre caminando y luego corriendo con una sudadera blanca. Sí. Este hombre, pues, corría de una forma

0: justamente a la Fiscalía, Carlos.
1: Pues vamos justamente a conversar con Yoali Reséndez, la periodista que hizo esto. Yoali, ¿cómo estás? Muy buenas tardes. Yoali, ¿me escuchas? No, parece que no tenemos comunicación.
2: ¿Tú me escuchas con... a mí?
1: Ah, ahí estás. ¿Cómo estás, Yoali? Hola, qué gusto saludarte. Muy buenas tardes.
2: Hola, Carlos.
1: Yoali, platícanos cómo lograste la identificación de este hombre, qué herramientas concretamente utilizaste, cómo fue todo este proceso que me pareció cuando me lo platicó Arely Pat, me quedé asombrado, la verdad.
2: Bueno, muchas gracias. Mira, durante varias horas hubo una pregunta que se repetía en mi cabeza, que era quién era ese hombre que aparecía en las imágenes relacionadas con el ataque a Claudia Tacoronte Aguilera. Ese hombre que hoy está detenido, Carlos, pero bueno, antes de que eso ocurriera, hubo una búsqueda donde las personas empezaron a decir que habían reconocido a el hombre del video y de una fotografía en donde se aprecia a un hombre en una bicicleta y él va, digamos, con la cabeza agachada, un poco agachada y con lentes oscuros y pues ellos decían que era el Trompas o el Paco. Sin embargo, pues tú no podías reconocerlo porque la foto, pues digamos, no estaba de frente ni sin lentes. Entonces, ¿qué fue lo que pasó? Que comencé a recibir un mensaje. Yo siempre pongo en mis publicaciones que si tienen una denuncia que me contacten, y recibí un primer contacto de una persona que me decía: yo conozco a Paco, pero la foto que está circulando es una foto donde no es él, no se parece para nada y parece que está hecha con inteligencia artificial. Es decir, todos los que nos fuimos con la primer imagen de Paco o el Trompas estaba realizada con inteligencia artificial, no sabemos quién la posteó, y entonces a mí me empezó a agobiar que la gente estuviera compartiendo esa fotografía. Claro. Y que no fuera el rostro. Entonces,
1: no iba a servir para encontrarlo, ¿no?
2: No, pues jamás lo ibas a reconocer al real. Y entonces lo que hice fue que le pedí a esta persona que si ella lo conocía. Ya dije que era mujer. Ya me hiciste decir que era mujer, Carlos.
1: Bueno, lo dijiste ahorita.
2: Es que estoy acá muy entrada en la plática. Entonces, bueno, le pedí a ella que si yo me iba a Cuautla, ella pudiera atenderme de manera personal. Lo que yo quería era justamente empezar a seguir esta pista de quién se trataba, cuál era el verdadero rostro de esta persona que todo mundo decía que él había sido el agresor. Y entonces, a partir de ahí, Carlos, conocí la casa de la familia de él, conocí que tenía dos salidas, una por donde entrabas en una calle y salías a la calle, digamos, a la calle de atrás. Empecé a hablar con las personas que justo me decían que él se dedicaba a robar. Conocí el dato de que él trabajó en dos empresas de seguridad, en Bimbo y en Volkswagen, hace tiempo, pero pues bueno, por su inestabilidad y también por sus adicciones fue despedido. Conocí también que él no tenía empleo en estos momentos, que había estado incluso en la cárcel, todo eso en las primeras horas. Y después de varias horas, digamos, de estar recorriendo ahí en Cuautla, pues con la gente que obviamente me iba contactando uno con otro, di con una persona que tenía estas fotografías del Trompas y del Paco. Conocí su nombre, Francisco Javier N. Bueno, en mis redes puse el nombre completo, porque bien, me pareció importante que cuando yo pude tener en mis manos todos los elementos, imagínate una periodista perder su credibilidad sin estar 100% segura de quién es la persona que estás exponiendo. Cuando yo tuve en mis manos todas esas posibilidades de que no iba a poder haber ninguna equivocación, pues 24 horas antes de que fuera la fiscalía, pues ellos aceptaran o dijeran públicamente que quién era la persona a la que estaban buscando por el feminicidio de Claudia, yo me di a la tarea de publicar su rostro, su nombre completo, con la idea, Carlos, siempre la idea estuvo, nunca fue una idea de primicia, ni de protagonismo, ni de nada, sino con la sola idea de que la persona que lo viera, lo pudiera denunciar. Uh-huh.

0: al final de cuentas empecé a recibir efectivamente información. Pasando las horas, yo supe todo el tiempo que estuvo en Morelos, que no había salido del estado, supe incluso que se movió en algún momento a Xochitepec, le seguí la pista, pero bueno, yo no soy policía, no soy Ministerio Público, no soy juez, no podía detenerlo. Sin embargo, en el momento en el que yo obtuve las fotografías reales de esta persona y su nombre completo, claro que empecé a recibir información más certera, más cercana. Sí, los habitantes de Cuautla hicieron lo posible porque ellos, al conocerlo, Carlos, pues dijeron, es Paco, es el Trompas. Pero imagínate estar la irresponsabilidad de quien compartió una fotografía con inteligencia artificial. Y todo era porque al no tener una fotografía de él real, la transformaron, claro, digamos, claro, esa, claro. Supongo, esa fotografía de la bicicleta o del video donde se ve él entrando a una tienda, la pusieron en inteligencia, la convirtieron y no tenía ningún rasgo en lo absoluto del verdadero.
1: Yo, Ali Reséndez, te agradezco muchísimo estos minutos para W Radio y enhorabuena por eso que hiciste.
0: Gracias a ti, Carlos. Buenas tardes al auditorio. Gracias, Areli.
1: Hasta luego, 2:25.
2: 5. 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
1: Ha llegado la hora de nuestra sección favorita de los viernes, cuando los integrantes de este programa le hacemos alguna recomendación para el fin de semana. Arrancamos.
2: 1.
1: Mi querido Beto Lati, ¿qué recomiendas?
3: Querido Carlos, novela de Enrique Cerna. Como pocos en México, este gran escritor logra llevarnos a un momento histórico, logra hacer que caminemos por ese momento histórico, que lo entendamos. Y la novela se llama El Dios Hambriento, está en Alfaguara. Nos lleva al año 1430, en nuestra era, evidentemente año 3 conejo, como se plantea, y cómo el Imperio Mexica va consolidándose, va creciendo, las alianzas, las traiciones, las costumbres. Muy recomendable, como todo lo que publica Enrique Cerna, El Dios Hambriento es mi recomendación, esta novela, en este viernes, Carlos.
1: Magnífico, Beto Lati.
2: 2.
1: Vamos ahora contigo, Valeria Boy, ¿qué nos recomiendas?
4: Hola, Carlos, muy buenas tardes. Hoy quiero recomendar un restaurante, pero no es el típico restaurante. Ya sabemos todos que México tiene una cultura gastronómica impresionante, que todo el tiempo se están abriendo restaurantes, uno mejor que el otro, y la verdad es que por opciones no paramos. Pero rara vez reconocemos a los restaurantes que son escuelas, o a los restaurantes que forjan y forman a los futuros chefs o a los futuros grandes cocineros o a las futuras grandes ideas en el campo gastronómico. 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
1: Gracias, Valeria.
2: 3.
1: Impresentable del Duende, ¿usted qué recomienda?
5: Hermano querido, en esta ocasión les quiero recomendar una serie que se estrenó la semana pasada en la plataforma Netflix y que es la adaptación de la famosa novela de Ángeles Mastretta, Mal de Amores, que narra la vida de Emilia Sauri, una joven originaria de Puebla, que crece en los últimos años del porfiriato, cuando estalla la Revolución Mexicana, y pues que rompe con las reglas, ya que busca estudiar medicina, trabajar como enfermera, y que enfrenta un dilema amoroso en su vida sentimental entre dos hombres, Daniel Cuenca, un revolucionario idealista, y Antonio Zavala, un médico, digamos, de espíritu más tranquilo, más sereno. Es la adaptación de la novela de Ángeles Mastretta de 1997, Mal de Amores, y se acaba de estrenar en Netflix. No se la pierdan.
1: Buenísimo, Duende, gracias.
5: Gracias, mi chavo. 4.
1: Areli Paz.
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1: Buenísimo, gracias, gracias a ti.
2: 5.
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1: Vamos a quitarnos la mirada del ombligo, vamos a hablar de algunos de los temas que están en el tablero de la geopolítica internacional y se reflejan en las portadas de los diarios más influyentes del mundo. Y arranco con el tema de la inteligencia artificial. ¿Se acuerda que hace unos días surgió la noticia de que OpenAI, la compañía madre de ChatGPT, había logrado resolver uno de los problemas matemáticos del milenio? Bueno, los agentes de inteligencia artificial lo habían logrado resolver y que había un premio, ¿no?, del Clay Mathematics Institute de $1,000,000, porque hay varias ecuaciones. Las ecuaciones se llaman Navier-Stokes y hay 7. Dicen que hay 7 problemas que no han podido ser resueltos en matemáticas. Y en cada uno el instituto está ofreciendo $1,000,000 al que lo resolviera. Y entonces apareció la inteligencia artificial y dicen, pues yo ya resolví uno. El tema es que salta un profesor de NYU, de la Universidad de Nueva York, que se llama Tristan Buckmaster, y dice, épale, un momento. Un amigo y yo, su amigo es un matemático que se llama Levent Alposh, ¿no? Entonces Buckmaster y Alposh veníamos trabajando en esto desde hace rato. Y denunciamos públicamente que OpenAI plagió nuestros avances porque nosotros interactuamos con agentes de inteligencia artificial de OpenAI, ChatGPT, etcétera, etcétera. Y entonces montaron la inteligencia artificial sobre nuestros avances y entonces resolvieron el problema, por lo cual nos deben $1,000,000. Y entonces dice, a ver, esto es muy sencillo. OpenAI lo que hizo para resolver este problema matemático fue meter a 10,000 agentes de inteligencia artificial trabajando simultáneamente 88 horas, intercambiando 2.7 millones de mensajes y generando aproximadamente 130,000,000,000 de tokens, y luego 17 horas para formalizar y verificar el argumento. Y entonces produjeron una demostración de 165 páginas que resuelve uno de estos 7 problemas del milenio que se conocen, ¿no? Los 7 problemas matemáticos no resueltos. Pero dicen, no se hagan. Hasta OpenAI quiso colaborar con nosotros, pero cuando supieron que mi socio, Levent Alposh, trabajaba en Anthropic, su rival, ya se echaron para atrás. Y entonces aquí está la enorme disputa. ¿Qué dice OpenAI? Que no es cierto. Que ellos tienen el registro de cómo lo hizo su inteligencia artificial y que no se basó en lo absoluto con lo que estaban haciendo el profesor de NYU y su colaborador. ¡Qué debates!, ¿no? Esto aparece publicado en el New York Times. Mientras tanto, en el Wall Street Journal se publica que la farmacéutica Novo Nordisk, que por cierto ya va a cambiar su nombre y ya nada más va a ver solamente Novo, se unió ni más ni menos que con Anthropic para utilizar la inteligencia artificial en investigaciones de medicinas relacionadas con el tema de la diabetes y el sobrepeso. Novo Nordisk es ni más ni menos que la creadora de Ozempic y de Wegovy. Entonces, pues estamos hablando de un tema verdaderamente serio, porque la inteligencia artificial puede ayudarles a los científicos de Novo con el racionamiento biológico, con análisis científico, con desarrollo de software para investigación, y lo que quieren es reducir el camino desde la investigación hasta un producto que llega al mercado, lo cual en pocas palabras significa pues muchísimo menos dinero. Y ya que estamos hablando de marcas verdaderamente conocidas, déjame, me voy a una historia que publicó el otro día en su portada el Washington Post. Y el protagonista de esta historia es el fundador de Lululemon, esta famosísima compañía de ropa de ejercicio, Chip Wilson, un hombre de 71 años de edad, que se está divorciando de Shannon Wilson, conocida como Summer Wilson, que tiene 52 años de edad, le llevaban casi 20, tenían 25 años de casados. El tema es que ellos no tienen un acuerdo prenupcial y la fortuna ronda los 6 mil millones de dólares. Esto es muy importante de cara a la legislación del lugar donde ellos viven, porque los cónyuges pueden conservar determinados bienes que tenían antes del matrimonio, pero el incremento del patrimonio durante el matrimonio puede entrar en la división patrimonial. Entonces, no significa automáticamente que la esposa se va a llevar la mitad de estos 6 mil millones de dólares, pero sí una buena cantidad. El patrimonio de Wilson es interesante. Casi 9% de Lululemon, que vale más o menos mil millones de dólares, pero aparte tiene 17% de otras compañías, de Salomon, de Wilson, de Arterix, ¿no? Que valen pues casi 3 mil millones de dólares. El punto corporativo interesante es que Wilson dejó de ser el CEO en 2005. En 2015 dejó de estar en el consejo, pero sigue siendo el mayor accionista, sigue teniendo una injerencia enorme. Entonces, pues hay una peculiaridad aquí también, que la esposa no apareció cuando Wilson ya era millonario. No, ella entró en Lululemon en sus primeros años como diseñadora principal y luego se casaron en 2012. Es decir, buena parte del extraordinario éxito de Lululemon ocurrió durante su matrimonio. Déjeme de paso a una historia que publicó en su portada el New York Times. Y es la historia, imagínense, dice, limpiando un garage en Nueva York, se encontraron documentos secretos de la Segunda Guerra Mundial. Es la historia de un cuate que se llama Jason Hurdle, que llevaba 14 años viviendo en una casa en Nueva York, que por generaciones había pertenecido a la familia de su esposa. Él creía que conocía la casa perfectamente bien. Estaba limpiando el garage para guardar sus decoraciones de Halloween, cuando de pronto quitó una placa de madera y descubrió un hueco. Y en el hueco había una caja de cartón vieja con documentos deteriorados. Los llevó a su camioneta pensando tirarlos a la basura. Y entonces él cuenta que el viento levantó una portada de los documentos y en letras rojas decía secret, ¿no? Como documento secreto. El primer documento que vio era un informe fechado el 28 de febrero de 1945 del coronel Dar H. Alkire de las Fuerzas Aéreas de la Armada, que había sido derribado y capturado por los alemanes, y describía las condiciones de un campo alemán denunciaba violaciones de las normas internacionales para el tratamiento de prisioneros. O sea, ya sabe, hacinamiento, falta de comida, pero había muchísimo más. Había casi 300 páginas con testimonios de más de 120 militares estadounidenses, muchos de ellos relatos, manuscritos en primera persona, donde contaban su cautiverio siendo prisioneros de guerra de los alemanes. Hambre, frío, falta de medicinas, condiciones insalubres. Todos estos veteranos luego hablaron sobre sus experiencias. Otros nunca contaron a sus familias lo que les había ocurrido. Y el Washington Post localizó a familiares de algunos de ellos que ni siquiera sabían que estos testimonios existían. Y bueno, pues ya donó estos archivos, el hombre que se los encontró, al gobierno, pues para que tengan un mejor resguardo y se haga investigación científica. Y déjame cerrar con una de Hollywood. ¿Se acuerda que el otro día en esta misma sección hablamos de que en este verano los estrenos cinematográficos habían roto todos los récords de la historia? Pues resulta que no es tan así. El New York Times se metió a revisar las cifras y dice, claro, están diciendo que rompieron todos los récords porque entró más dinero que nunca. Nunca antes en la historia, en un verano habían entrado más de 7,000 millones de dólares a los cines, porque estamos hablando de los estrenos en salas de cine, o sea, de la gente que fue a salas de cine a ver pues, todo lo que se estrenó, ¿no? En este verano, que si Spider-Man, que si Obsession, todas las que fueron super taquilleras en el verano. Pero dice el New York Times, espérense tantito. Pues sí, en términos de la taquilla, pues sí, estamos en un momento histórico, pero tomen en cuenta la inflación. Tomen en cuenta cómo ha subido el precio del boleto para entrar al cine. Y entonces cuando lo pondera, ni cerca de ser el récord histórico. Bastante promedio. Y hay años infinitamente superiores. De hecho, el año que considera el más fuerte y más exitoso de la historia, el 2009. Ahí sí, en términos de boletos vendidos, ¿no? Ahí sí fue el mayor, ajustando los montos a la inflación. Y la otra cosa que este reportaje me pareció bien interesante, porque analizó un montón de datos de la gente que va al cine en los Estados Unidos. Hace 20 años, en promedio, una persona compraba 3 boletos para ir al cine. O sea, cuando una persona llegaba a comprar boletos al cine, compraba 3 boletos en promedio en el 2006. Eso fue bajando poquito a poquito. Y para justo antes de la pandemia, ya estábamos más bien en 2 boletos por persona. O sea, aquí ibas al cine con alguien más. En la pandemia se desplomó a 1 boleto por persona. Y ahorita ha logrado subir, pero solo en promedio, 1.5 boletos por persona. ¿Qué te quiere decir esto? Sí está yendo más la gente al cine, más que en la pandemia, pero ni cerca de como estaba antes. Y que además, mucha gente va sola al cine, que es una actividad que ya se volvió, pues en ese sentido, muy, muy solitaria. Y con esto nos quitamos la mirada del ombligo.
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2: Sección deportiva, Alberto Lati. Beto, venga.
3: Le seguimos, Carlos, encantado. Buenas tardes, reiterando el saludo en actividad de este viernes. La Bayern Múnich la tuvo complicada, Carlos. 7-0 le metió el conjunto bávaro a la Unión de Berlín. 7-0 del paseo que se dio, actividad también de este día. El Chelsea de Xavi Alonso que no levanta, va perdiendo 2-0 frente al Brentford. En ese instante a punto de caer una vez más en la Premier League. Javier Aguirre se acerca al Valencia, el trato es muy cercano. Podemos ir dando por hecho que llegará a buen puerto. Se espera todavía la confirmación, pero Javier Aguirre cerca de volver a la primera división española. NFL, Buffalo, que una defensiva que recibe muchos puntos, pero vuelve a ganar. Le pega a Detroit en partido en el que anotaban de un lado, del otro, y finalmente Buffalo consigue la victoria. Viene fin de semana en la Liga MX, que incluye América Chivas. Este sábado, pasadas las 9:00 p.m, el Guadalajara con un espléndido arranque de temporada, el América que empezó muy bien, y luego ante un rival mayor como Rayados en la League Cup. En ese día se vio un tanto afectado por el arbitraje, pero después contra Cruz Azul, su defensa haciendo agua, ha dejado dudas el proyecto de Almada y se enfrenta al conjunto del Guadalajara, un clásico tras otro. La semana pasada, el clásico joven frente a la máquina, ahora el clásico nacional frente al rebaño sagrado. Carlos, sorpresas en las convocatorias, decíamos de la de México, en la sobremesa. Portugal ha llamado a Cristiano Ronaldo, seleccionado de este país. Su primer torneo mayor fue la Eurocopa en 2004 en su país, cuando llegó hasta la final, que perdió contra todo pronóstico frente a aquella milagrosa Grecia. Pues Cristiano se daba por hecho que ya no estaría. El hombre que dirige a la selección portuguesa, Jorge Jesús, de hecho es muy cercano a Cristiano, estuvo en el Al Nassr con él la temporada pasada y lo ha llamado pese a una Copa del Mundo en la que Cristiano, pero no solo en la selección de Portugal, quedaron muy por debajo de lo esperado. Es una leyenda viviente, es una estatua de carne y hueso. No obstante, sorprende que se mantenga en el conjunto nacional cuando ya ha pasado de los 41 años y va rumbo a los 42. La información deportiva, querido Carlos, adelante.
2: Muchas gracias, Beto, un abrazo.
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2: El resumen de lo que tenemos justo en este momento, Arely Paz, vamos contigo.
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5: 2:49 p.m, la información en W Radio. Se confirmó la entrega del cuerpo de la estudiante Claudia Tacorante, así lo informó el fiscal de Morelos, Fernando Blumenkron, acerca de la llegada de la familia.
6: Manifiestan ese agradecimiento al gobierno de México, al gobierno del estado de Morelos, a las autoridades que intervinieron en la detención de esta persona. Particularmente lo que ellos, sobre todo el papá de Claudia, tenía la intención es que ya se le entregara el cuerpo, se le explicó el tema legal de lo que en México se hace para estos casos.
5: En W Radio, el secretario de Seguridad de Guanajuato, Juan Mauro González, dijo que las investigaciones continúan tras el decomiso histórico de huachicol de 59 millones de litros de combustible. Explicó que tras este decomiso la planta sigue operando. Explicó por qué.
7: Está funcionando en el sentido de que se tiene que permanecer a disposición de lo que la autoridad ministerial le esté pidiendo. ¿Sí? Esto es algo bien importante. Nosotros no podemos actuar con información no sustentada. Aquí lo primero que hay que preservar es la seguridad de la gente, de la población, y propiamente por eso es que hay un trabajo profesional en el cual tenemos que, el Ministerio Público tiene que dejar funcionando el establecimiento con la gente de seguridad propiamente, con la gente que se encarga de dar la funcionalidad a la planta, y ellos tendrán que dar la documentación que así le pida la autoridad ministerial.
2: Ahora, ¿está surtiendo combustible a algunas empresas esta planta ahorita?
7: Mire, Carlos, es una pregunta que propiamente por la investigación que está en curso no podemos comentar. Propiamente yo como autoridad policial no es algo que a mí me corresponda comentar. Esos datos precisos que obran en la carpeta y de temas técnicos de funcionalidad tendría que aclararlo y en su momento sensibilizarlo la Fiscalía General de la República. Aquí lo que es un hecho es que al momento de que se hace un aseguramiento, nosotros seguimos la línea de investigación.
5: El presidente Donald Trump volvió a chocar con la prensa y ahora decidió vetar a 3 medios de comunicación y de la Casa Blanca. El presidente de Estados Unidos anunció que con efecto de inmediato CNN, MS Now y Político quedan fuera de acceso a la Casa Blanca. ¿La razón? Bueno, pues el presidente Trump los acusa de publicar constantemente lo que él califica como fake news. El presidente amenazó con extender el veto a otros medios de comunicación. Esta decisión se suma a la larga historia de enfrentamientos entre el presidente Donald Trump y la prensa. Durante un segundo mandato, pues la administración había restringido también hace unos meses a la agencia AP determinados actos presidenciales en donde no podían entrar, también calificando que se trataban de mentiras. En Cuba, la red eléctrica ha sufrido un colapso total. El corte afecta a toda la isla, estaría afectando a casi 9 millones de personas. El Ministerio de Energía de Cuba aseguró que están trabajando para tratar de restablecer la red eléctrica. Este es el 7º apagón total que tiene la isla en lo que va del año. Nuevo ataque en Ucrania, 10 personas resultaron heridas tras los ataques de fuerzas rusas en la ciudad de Odessa. Ese es el segundo más grande en las últimas semanas en esta guerra que sigue activa. Hasta aquí la información, Carlos.
2: Gracias, Areli.
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2: Con esto llegamos al final de este programa impresentable del Duende. Que tenga un buen fin de semana.
8: Igualmente, querido Charlie, buena tarde.
2: Areli Paz, muchísimas gracias y muy buen provecho.
5: Gracias, coman rico.
2: A nombre de todos los que hacemos este programa, soy Carlos Loret de Mola. Muy buenas tardes. Nos escuchamos el lunes en punto de la 1. Ya saben cómo se pone.

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2: A cargo del Cuarteto de Cuerdas del Imbal, programada para este sábado 19 de septiembre en el Teatro Juárez, queda suspendida por causas de fuerza mayor. 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
3: Los estrenos, lo más viral, y el cast de las películas y las series ya están aquí con Gaby Cam y Javier Ibarreche. Este episodio de estreno.
2: Esta semana tenemos de todo. Kenia Os debuta en La Isla Olvidada y nos dice en exclusiva qué tan importante ha sido para ella tener amistades verdaderas.
7: El director Zach Cregger y Austin Abrams nos revelan por qué Resident Evil Noche Cero no adapta la historia de los videojuegos.
2: Platicamos con Eugenio Derbez y Pedro Alonso sobre sus desgarradores personajes en El Juicio y les preguntamos cómo fue el proceso para interpretarlos.
7: Rodrigo Guardiola de SOE nos cuenta los secretos detrás de la película Concierto, Memo Rex, Rex XX y más.
2: Hoy te decimos por qué la película Zoolander anticipó hace 25 años todo lo que sufrimos en Instagram y en TikTok el día de hoy, solamente aquí en... Bandita querida, un placer saludarles como cada semana, como cada día aquí en esta bonita cabina de estreno, grabando de regreso en condiciones dignas, porque cuando me toca viajar y me toca estar en otro lado, Dios bendito, se compran colchones y otras cosas que no deja de interrumpir. Pero un placer estar aquí para hablarles de harto estreno que tenemos esta semana. Muy contento de estar acá. Iba a decir, pero sin interrumpir se trata, pero no es cierto, porque nunca me interrumpe. Porque siempre respeta lo que digo como yo respeto lo que dice ella, porque admiro profundamente su opinión. Aquí tenemos a mi queridísima Gaby Cam.
7: Javier Ibarreche, se te olvidó decir que también te visitan perritos ajenos mientras estás grabando en otros lugares.
2: Pero fíjate que de esos jamás me voy a quejar. Porque es nada más un recordatorio de que existen los perros. Es como, ay, ok.
7: Bueno, está bien, el perrito no
2: contrarresta los pinches colchones y se encuentran la barra.
7: Pero usted, señor de los tamales, se puede ir como dos cuadras para allá.
2: Correcto.
7: Es todo un arte hacer este programa. En algún momento me tocó que mi vecina de arriba, que no era muy amigable, decidió taladrar toda la hora que yo tenía que hacer este programa.
2: Claro que sí, claro que sí.
7: Yo no, tuve que ir a tocarle, pero ya me cambié de casa, ya no estamos ahí. Ahora, lo que sí estamos es muy emocionados de todos los estrenos que se vienen. Yo estoy particularmente emocionada con una serie de Prime Video que me tiene enganchadísima y de la que vamos a hablar hoy. De eso y mucho más estaremos platicando en esta edición de estreno. ¡Comenzamos!

0: Escuchaste Opalite con Taylor Swift. Dos meses después de la boda del siglo, su ahora esposo Travis Kelce rompió el silencio y confesó que casarse con la cantante fue más de lo que jamás soñó. El jugador de la NFL confirmó que el ambiente estuvo lleno de amor junto a sus amigos y familia.
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4: Exterior, noche, carretera, cerca de Raccoon City.
5: Brian conduce por una carretera solitaria. Una mujer aparece frente a su vehículo. La atropella. Después del impacto, baja para ayudarla. No está cerca, sino adentro del bosque. No está muerta, ni viva. Algo no está bien. Brian la deja.
6: Hello? There's an emergency here. I'm wondering if I could use your phone.
3: 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Resident Evil. Noche cero.
7: Yeah. Where was it going again?
8: Raccoon City General.
9: Hey. No sweat.
0: Después de la hora de la desaparición, Zack Cregger regresa al terror, pero ahora enfrentándose a una de las franquicias de videojuegos más importantes de la historia, Resident Evil.
1: Resident Evil, Noche Cero, no adapta la historia de ninguno de los juegos. Austin Abrams interpreta a Brian, un mensajero médico que debe atravesar Raccoon City durante una entrega hasta que queda atrapado en una noche llena de infectados y criaturas.
0: La decisión de dejar fuera personajes como Leon o Jill ha generado mucha conversación entre los fans, pero la intención del director fue diferente: crear una historia original que respetara el mundo de Resident Evil y sobre todo conseguir que verla se sintiera como jugar uno de los videojuegos.
1: En De Estreno platicamos con el director Zack Cregger y le preguntamos cómo logró conservar su estilo como director dentro de una franquicia que ya tiene sus propias reglas y una identidad bastante, bastante reconocible.
10: So as I'm writing it, I'm kind of watching it in my head. And so my job, after I'm a writer, once I become a director...
11: Mientras escribo, voy viendo la película en mi cabeza y cuando paso de ser guionista a director...
10: My job is to really pay attention to that very first fantasy when I'm writing it, that those images...
11: Mi trabajo consiste en prestar mucha atención a esa primera visión que tuve al escribir, a esas imágenes...
10: And try and get those on paper or on a photo immediately.
11: E intentar plasmar... de inmediato en papel o en una fotografía.
10: So what I did for Resident Evil is I storyboarded the whole movie long before we went to Prague and started prep and all that stuff.
11: Para Resident Evil hice el storyboard de toda la película mucho antes de ir a Praga y empezar la preproducción.
10: So I had the whole movie, you could see every frame of the movie on paper.
11: Tenía toda la película, podías ver cada encuadre en papel.
10: And then I get my DP and my production team and they're able to basically look at the movie and see.
11: Después reúno a mi director de fotografía y al equipo de producción y pueden ver prácticamente toda la película y decir,
10: okay, this shot we're going to see this wall, we're never going to see that wall, so we don't have to spend money on it.
11: Bien, en esta toma veremos esta pared, pero en esta otra nunca aparecerá, así que no tenemos que gastar dinero en ella.
0: Buena parte del peso de Resident Evil Noche Cero recae en Austin Abrams, quien ya había trabajado con Zack Cregger en la hora de la desaparición y ahora es el protagonista de esta pesadilla.
1: Por eso le preguntamos cómo fue imaginar estas escenas cuando solamente estaban escritas en un guion. Y después descubrir cómo la cámara, el sonido y la visión del director las transformaron en la película terminada.
12: I feel like honestly whatever I imagine doesn't really pale in comparison to like what he ends up like creating.
13: Sinceramente, lo que yo imaginé se queda corto frente a lo que él termina creando.
12: You know, and that is a beautiful thing that I can trust, you know, is that he's going to make something that is like way better than I could ever feel like I could come up with.
13: Y es increíble poder confiar en que va a ser algo mucho mejor de lo que a mí se me podría ocurrir.
12: And it's also a thing where but also while we're working, I feel like he's able to describe his vision in a really clear way.
13: Además, mientras trabajamos, logra explicar su visión con muchísima claridad.
12: Which is like a really special thing and a really kind of like, you don't always get that with directors.
13: Eso es algo muy especial que no siempre encuentras en un director.
12: And in a way that he helps everyone around you can really see it.
13: Ayuda a que todos a su alrededor puedan visualizar lo que tiene en mente.
12: At least that's the way I feel.
13: Y al menos, así lo siento yo.
12: I mean, not to mention him having kind of like storyboards and the layout and stuff like that.
13: Y eso sin mencionar los storyboards y toda la planificación que tiene.
12: It's just a pleasure to be a part of, and then it's a pleasure to get to see it fully come together, you know, especially what he likes does with sound.
13: Es un placer formar parte de todo eso y después ver cómo cobra forma, especialmente por lo que hace con el sonido.
0: Creo que Krieger apunta una distinción importante acá, que es la diferencia entre hacer una película que respete la historia o que sea una adaptación de un videojuego versus hacer una película que se sienta como jugar un videojuego. Porque creo que son lenguajes bien diferentes, o sea, comparten mucho, hay cinematografía en los videojuegos, ¿no? Hay una curaduría de imagen, hay muchas nociones estéticas parecidas entre el cine y el videojuego, pero no dejan de ser lenguajes diferentes de narración, y por lo mismo, tienen mecanismos distintos. Pasa mucho, por ejemplo, con una cosa como The Last of Us, donde el juego es tan cinematográfico que la adaptación a serie de la primera temporada funciona muy bien, pero la de la segunda se cae por un montón de cosas que son inadaptables del concepto del juego a la pantalla chica. Aquí creo que un poco Zack Krieger opta por no meterse en esos pedos y decir, en lugar de tratar de adaptar la historia, voy a hacer una película que directamente se sienta como jugar uno de los videojuegos. Premisa de videojuego, una relación con el personaje principal similar a la de un videojuego, y ya de ahí que sea lo que tenga que hacer con los fans de Resident Evil.
1: Y es innovador hacerlo desde ese punto de vista, porque además Resident Evil ha tenido muchas adaptaciones. Yo no voy a decir que malas, ¿eh? Porque a mí me encanta. Yo soy ávida seguidora de este videojuego. Hay de todo, estoy de acuerdo. Pero no vamos, tampoco vamos a demeritar a Mila Jovovich y el papel que hizo en esta franquicia, ¿sabes? La adaptaron muy bien, esa es la realidad. En su momento, pues sí, el tema justamente de Resident Evil como videojuego, y ahí sale mi lado geeky, ni modo, sí, y ni modérrimo, soporte, es justamente la incertidumbre que te provoca el juego. O sea, toda la atmósfera de Resident Evil es... Hay como un par de cosas, ¿no? Dos claves. La primera es obviamente la atmósfera del juego, que tú no sabes con qué te vas a topar conforme vas caminando, dependiendo de dónde estés, en Raccoon City o en la casa donde se desarrolla esto. Y la otra es que tienes que ir resolviendo misterios. O sea, tienes que ir resolviendo cómo abrir una puerta con algo que encontraste de otro lado. Entonces, en realidad, cinematográficamente hablando, funciona mucho más esta idea de vamos a hacerlo como se juega el videojuego, a vamos a retratarlo como lo viste en el videojuego. Porque lo que tú quieres es la experiencia del suspenso y de resolver cosas, o sea, del misterio que tiene el videojuego. Así que he oído grandes comentarios de esta película. He oído que es literalmente un cambio a la forma de adaptar videojuegos. Personalmente soy cercanísima a Resident Evil, así que le deseo que le vaya increíble. Eso es lo que yo quiero, que esté increíble.
0: Yo el referente que tengo de Zack Krieger es La Hora de la Desaparición, título en inglés Weapons, que fue una de mis películas favoritas del año pasado y que creo que es innovadora también en el estilo narrativo, en la forma en que nos cuenta la historia, mucho el juego de las perspectivas y el juego de con qué personaje estamos atrapados o de algún otro modo a qué personaje estamos manejando en qué punto de la historia. Me hace todo el sentido que sea este director el que ahora adapte una de las franquicias más importantes de los videojuegos de terror, que tiene una particularidad narrativa que es difícil de llevar a la pantalla grande. Me gusta la decisión que toma de alejarse un poco de la historia y más bien entrar en el estilo. Eso creo que hablará por sí solo.
1: Y es literalmente de lo que se trata Resident Evil, más que todo lo demás, más que Nemesis, más que los zombies, más que es justamente resolución de problemas, atmósfera de suspenso.
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0: ¿Escuchaste Soñé de Zoé? Arma el plan, de verdad esta es una invitación para cantarla a todo pulmón porque Zoé, Memo Rex, Resexex y más ya está de estreno exclusivo en Cinemex.
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2: Estadio GNP Seguro CDMX. Octubre de 2025. Zoé se alista para salir al escenario. En el backstage, León, Rodrigo, Sergio, Jesús y Ángel hacen un recorrido emocional por todo lo que han vivido para llegar a este momento.
3: Pues no somos una banda de estadios, Zoé.
4: El detalle es la sorpresa de que uno se convirtió en seis.
5: Zoé es una banda que se comparte.
2: Las luces se apagan. Es momento de salir al escenario. Ven al público. El estadio está agotado. 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
0: Zoé llega a la pantalla grande con la película concierto Memorex, Resexex y más, documentando la histórica serie de 6 conciertos sold out que tuvieron el año pasado en la CDMX.
6: No he tenido el gusto, pero se me dice, se me informa que ir a un show de Zoé es una locura. Y a eso le sumas el verlo en el cine que te permite entrar en el backstage para ver la intimidad y vulnerabilidad de un momento especial para esta icónica banda mexicana, otro asunto completamente. Esta película te lleva a celebrar con ellos 20 años de uno de sus álbumes más icónicos, Memorex Commander y El Corazón Atómico de la Vía Láctea.
0: Platicamos con Rodrigo Guardiola, baterista y codirector de la película, que nos contó sobre cómo los miembros de la banda tuvieron un ángulo muy especial, el ver y escuchar a los fans que han acompañado a Zoé en este camino.
7: El grupo también tuvo la oportunidad de ver por primera vez una mirada nueva de la gente que sigue y que quiere tanto al grupo. O sea, también León, cuando vio esto, quedó bastante conmovido porque él no había visto a detalle todo esto de la multigeneración, en palabras de la gente, por qué aman a Zoé, por qué está pasando esto otra vez después de tantos años. Entonces es un documento con mucho valor musical y humano.
0: Rodrigo entró a Zoé justamente en esa época y hoy, 20 años después, podemos decir que cierra el círculo con el reto de romperla en la batería mientras cambia su chip para ser el director que busca la toma perfecta. Lo logra y lo logra magistralmente y justamente Rodrigo Guardiola nos cuenta qué reto es más difícil dar por terminado. ¿Si una canción o una película de esta magnitud?
7: Es muy parecido, pero la canción se parece como una secuencia de la película. Se parece a un álbum porque un álbum también te tardas más o menos un año en hacerlo y la película, en este caso, nos tardamos un año. Y los discos también de repente tienes que decir ya no puedes seguir, y la película pasa un poco lo mismo. Podría seguir editando, pero también vale la pena que la gente también la vea pronto y que no se pierda el momento. Y afortunadamente apenas estamos a un año de que fueron los estadios.
0: Curiosa la historia de Zoé, que creo que es una banda que terminó de consolidarse con el cine. Es una de esas bandas, ¿sabes? Justamente tuvimos hace no mucho al supervisor de audio, digamos, y de música, al supervisor musical de distintas películas, una de ellas Amores Perros. Y de Amarte Duele también. Y él contaba que Zoé fue una banda que llegó y les entregó un demo así como de, pues ponlo en

0: al menos en mi memoria popular, es el Unplugged que hicieron en 2011, que es maravilloso. Y obviamente pues un montón de canciones que hay algunas que son desgarradoras. O sea, No Me Destruyas a mí me rompe el corazón. Es como esas canciones con las que te flagelas cuando ya no quieres seguir sufriendo, ya sabes, o sea, que ya estás en el culmen del sufrimiento y dices, ¿sabes qué? Voy a poner esto a ver si lo puedo sacar ya. Esa es la rola. Claro,
1: para canciones para obligarte a llorar.
0: Exactamente, es como de con esta seguro ya salgo de la depresión. Y me gusta la idea de poder conocer un poquito más de esa historia y más de todo lo que han logrado, porque hoy en día son una de las bandas de rock alternativo, si es que le podemos llamar así, porque también tienen un poco de electro, más importantes de México. Y hacer 6 conciertos no es fácil, ¿no?
1: Sí, y además con lo que implica llenar un lugar como el Foro Sol, yo sé que se llama Estadio GNP, me vale madre, es y será...
0: Se llama como yo quiero que se llame.
1: O sea, perdón, en mi perra vida le he dicho ex a Twitter, ya paremos de mamar, o sea, nadie le va a decir Estadio Banorte al Estadio Azteca, en fin, pero lo que implica llenar un espacio como ese, ¿tenías otro ejemplo más de un nombre descabellado?
0: Me quedé pensando... O Gaby Cama, Gabriela Camacho.
1: Por ejemplo, nadie te va a decir Gabriela en la vida. O sea, no,
0: ni mi mamá me decía así.
1: Pues no. Cuando te regaña te dice por tu nombre completo, Gaby Cam.
0: Mi hermana sí.
1: Exacto.
0: Hola, Gaby Cam. Oye, ¿me podías? Y yo, tú también eres Cam.
1: Pero un poco lo que dice, lo que implica llenar un estadio de ese calibre, que es, sí es como un lugar legendario, perdón, para la historia de la música en México. Las bandas que han pasado por ese lugar, bandas internacionales, los conciertos memorables que se han dado en ese sitio y el hecho de que tuvieron tantas fechas al hilo completamente sold out, te habla del poder de convocatoria de esta banda, te habla de la trayectoria que tienen, te habla de la historia que cargan, te habla un poco también del poder del fandom, ¿no? Que es, al final Zoé es parte de la cultura popular en México. Decías esto de rock alternativo, que vale la pena preguntarnos un poco hoy en día qué tan alternativo es, siendo que ya son ellos mismos una suerte de institución en ese estilo musical al día de hoy. Es un documental que pretende resonar justamente con esos fans, ¿no? Es un poco con esta, y lo veo en esta tendencia, o sea, recién hablamos del de Oasis, hace no mucho tiempo hablamos de Billie Eilish, hemos estado hablando de pronto de, salió recientemente uno de Iron Maiden hace un par de meses, como que esta tendencia de bandas haciendo un documental que sigue de algún modo la historia de alguno de sus conciertos o de una gira en específico, para meternos un poco en lo que ocurre detrás de lo que nosotros solo vemos como entretenimiento. Creo que tiene una cosa muy poderosa que comunicarle a los fans, porque es asómate al mundo que antes solía ser solamente interno, utilizando el lenguaje del cine. No solíamos enterarnos realmente, salvo por chismes, de lo que ocurría backstage, de lo que pasaba detrás de un concierto legendario, y ahora sí podemos. Entonces, me parece muy valioso que tantas bandas lo estén haciendo, y me gusta que una banda mexicana, de la talla de lo que puede ser algo como Zoé, se sume a esta ya tendencia, digamos, del cine, para asomarnos un poquito a su mundo de forma que antes no se podía.
0: Y creo yo que también rompe un poquito esta tendencia de contar cómo se formó la banda, ¿sabes? Que mucho tiempo esa era la tendencia, hoy día ya no. O sea, incluso este formato de documental y demás lo han usado artistas como BTS para lanzar álbum, ¿sabes? O Taylor Swift, Taylor también lo hizo, que te cuenta cómo escribieron, cómo llegaron a ciertas conclusiones a la vez que vas escuchando la música, a la vez que, ¿no? Sí, Oasis creo que es el ejemplo más cercano, pero bueno, Harry Styles también lo hizo. Todo el mundo lo está haciendo ya, porque es una manera de explicar las canciones sin explicarlas, ¿sabes? De explicar toda la estética de una gira. Recordemos, las bandas evidentemente hacen gira normalmente cuando sacan un álbum. Y esa gira gira alrededor de ese álbum, ¿no? Es la promoción, digamos, del álbum. Entonces, esta parte como de, ya no te voy a explicar por qué hice esto, mejor te lo enseño.
1: Sí.
0: Me parece súper, súper inteligente y sigo esperando a que Brandon Flowers lo haga para comprender por qué decidió hacer un álbum country después de quién sabe cuántos años de estar en The Killers. Gracias. Bye.
1: Pero y que creo que apuntas algo muy bello acá, que es también el poder de las historias. Claro. Al final, la música, tenemos un vínculo emocional directo con ese medio artístico. No hay que saber ningún idioma, no hay que entender absolutamente ningún referente de nada para que se sienta una canción, y ese suele ser el vínculo que hay con ella. Pero cuando no conocemos a la banda, cuando no conocemos al artista, cuando no conocemos la música, acercarnos a un género de música que a lo mejor no es nuestro predilecto puede ser complicado, más en una economía como la de hoy, donde todo es streaming, donde todo es lo que existe en plataformas como Spotify o como Amazon Music o Apple Music o YouTube, que es como de consumo mucho más inmediato. Para una banda resulta más difícil también monetizar esa carrera y poder poder seguir haciendo proyectos artísticos, porque como que todo es mucho más volátil. Ya no vendes un disco, ahora dependes de los centavos que te arroja cada reproducción en una plataforma. ¿A qué sí le pueden sacar dinero? A una gira. Pero ¿de qué manera vendes una gira si la banda lleva mucho tiempo, o si es nueva, o si lo que sea? Pues con

0: una buena historia. Y el cine es, en este momento todavía, la mejor forma de contar historias que existen en el mundo. Entonces, utilizar el lenguaje del cine para comunicar la historia de una banda, para poder a través de ahí vender la gira, que es de lo que realmente vive la banda, me parece como una evolución natural dentro de la economía de las narrativas hoy en día, y me gusta que se esté usando de forma positiva. O sea, que esté usándose para promover una gira, un disco, algo que vale la pena.
1: Regálame tu corazón. Amen.

0: Durante esos 6 conciertos, la banda convivió tanto con chavos que apenas están descubriendo a Zoé. Nivel 1 se refiere a ellos como chavos, o sea, esa es la distancia generacional que existe, ¿no? Como quienes les hemos escuchado desde el Memorex en 2006. Y esta mezcla generacional es algo que no cualquier banda logra, y eso es posible gracias a grandes temas como, por supuesto, Labios Rotos.
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0: La Isla Olvidada marca el debut de Kenia Os en el doblaje. Y ella está aquí para platicar por qué es una de las voces en español de esta aventura.
1: Volvemos en unos minutos con... Javier Ibarreche y Gaby Cam.
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0: 25 años después, la realidad terminó imitando al chiste en 2026. Hoy te decimos por qué Zoolander anticipó lo que vemos en Instagram y TikTok.
1: Kenia Os debuta en el doblaje con La Isla Olvidada y nos platica en exclusiva qué tan importante ha sido para ella tener amistades dentro de la industria del entretenimiento aquí en...

Escuchaste Relax con Frankie Goes to Hollywood de Zoolander, película de hace 25 años que todos tacharon de tonta, pero que terminó adivinando el ridículo futuro en el que vivimos hoy. Sí, así como.

0: y Javier Ibarreche.
1: En las salas de cine a veces las comedias tontas nos terminan dando una cachetada con guante blanco.
2: Cuando Zoolander se estrenó en septiembre de 2001, ojalá eso hubiera sido lo único que pasó en ese mes de ese año, los críticos dijeron que era un chiste bobo que no daba risa. Para colmo, salió dos semanas después del atentado a las Torres Gemelas y fue un fracaso en taquilla un poco por lo mismo. Pero 25 años después, en 2026, la realidad terminó imitando al chiste. Hoy te decimos por qué Zoolander anticipó todo lo que sufrimos en Instagram y TikTok.
3: Hey, Ansel. I'm real sorry you didn't get Mugatu's Darling campaign.
0: La tiranía de las selfies.
2: Ben Stiller se burló en Zoolander de las celebridades huecas como en su momento lo fueron las Kardashian, que hoy ya son un imperio pero que salen completamente de ahí antes incluso de que existieran. Esa carita ridícula que ponía la famosa Blue Steel o bien Acero Azul de Boca Chueca es la misma jeta que vemos hoy en día con un chingo de influencers que posan como maniquíes para ganar seguidores, demostrando que hoy lo único que importa es la pose y la facha, aunque por dentro no se traiga nada.
4: They're in the computer.
3: They're in the computer?
4: Yeah, they're definitely in there. I just don't know how he labeled them.
3: I got it.
4: In the computer.
0: Las bolsas basura de Mugatu.
1: ¿Se acuerdan de la colección de ropa del villano Mugatu? Que según él se inspiraba en los vagabundos y en la gente en la calle. Ay, Dios mío.
5: Derelict! It is a fashion, a way of life inspired by the very homeless.
1: Pues se hizo realidad, se hizo canon. Hoy en día tenemos marcas carísimas que te venden tenis rotos, jeans rotos, bolsas que parecen basura. Todo eso a unos precios loquísimos y solo porque son de esa marca.
2: Y en teoría, esto convertía a Mugatu en la película en el villano de la historia. Y se supone que era un tipo estafador que ni siquiera tenía ideas originales y que solamente le habían dado el nombre de gran diseñador, pero producía pura basura. Pues bueno.
1: Pues bueno, podemos hablar de varia marca, ¿verdad?
0: La doble moral de la moda.
2: Lo chistoso de Zoolander fue la hipocresía de los diseñadores reales. Cuando estaban filmando la película en el 2000, ninguna marca quería prestarles absolutamente nada. Pero en cuanto la película se volvió de culto, esos mismos diseñadores y supermodelos se andaban peleando por salir dos segundos en la secuela. Primero te hacen el feo, pero en cuanto hay dinero y sobre todo en cuanto hay alguito de prestigio, de tendencia, de atención, ahí estamos todos en el barco.
1: La dos no es tan buena, tristemente.
2: Tristemente, pero mira, eso les pasa por haberse sumado tarde.
0: El retrato del influencer.
1: Al final, el retrato del influencer moderno quedó claro con una de las mejores escenas de la película. Cuando Derek Zoolander, para quitarse la depresión, se va con sus amigos a jugar a mojarse con gasolina. Sí, como los creadores de contenido actuales, ¿no? Personas que tienen una habilidad impresionante para tomarse la foto perfecta, pero no pueden entender el mundo real que está allá afuera de la pantalla de su celular.
6: ¡Orange Mocha Frappuccino!
1: Javier Ibarreche no entra en esta categoría. Javier Ibarreche es un hombre letrado, estudiado y un unicornio en el mundo.
2: Agradezco la distinción porque, mira, o sea, soy influencer y creador de contenido y tal, pero también es cierto que justo este ejemplo que pones acá, donde suena esta gloriosa canción de Wake Me Up Before You Go Go.
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2: Es un escenario. El colmo es que en Zoolander ni siquiera están haciendo un reto viral. Para ellos simplemente es una cosa que les parece divertido hacer una pelea de gasolina y después uno se prende un cigarro y eso hace que exploten todos y se le mueren todos sus amigos modelos a Derek Zoolander. En la realidad de hoy, ese mismo reto se haría con el exclusivo propósito de que se filme y de
1: totalmente,
2: que le puedan ver millones de personas en cámaras. Es como, voy a hacer una estupidez nomás para llamar, que es un tipo de influencismo hoy en día que ni siquiera genera realmente ninguna influencia sobre la opinión de nadie, pero que genera un morbo tal que genera atención y esa atención le genera algo de dinero a la persona que produce el contenido y es de verdad de espanto. Zoolander tenía cosas que decir al respecto. Cuando le enseñan la maqueta y piensa que ese es el centro de educación que le están enseñando.
1: ¿Cómo van a entrar ahí los niños?
2: No. Es que se volvió de culto con razón justa. Me parece a mí un peliculón y que, o sea, a mí el chiste de la carita dando la vuelta y tal, me parecía que era la misma cara en cada pose y Mugatu era el único que lo notaba. El resto del mundo veía como, claro, esta es más sutil, esta es más agresiva. La misma cara, brillante.
1: Me encanta Zoolander, me súper encanta. Y esta parte sí de los retos virales, bueno, o sea, ¿cuántas veces no hemos oído en las noticias de se aventó para probar un punto y sus redes sociales y se cayó sacando la foto, no sé qué? O sea, sí, o sea, el sentido común, bien lo dice mi padre, es el menos común de los sentidos y las redes sociales solamente lo comprueban.
2: La verdad es que este momento da mucha risa, pero al mismo tiempo da miedo ver cómo nos convertimos en esa parodia. Hoy hay mucha gente que prefiere parecer una estatua perfecta y tener hiperconectividad a través de las redes más que tener conexión humana de verdad, pero bueno.
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9: Isla de Mecali. Yo y Raiza llegan a una misteriosa isla. Ven criaturas que creían que solamente existían en las historias.
10: ¿Dónde estamos?
9: Buscan medios para regresar a casa.
11: La isla olvidada es muy peligrosa. 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
12: ¿Nos olvidaremos de todo? ¿También de nosotras?
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14: La isla olvidada.
15: La isla olvidada nos presenta a Joe y Raiza, que son mejores amigas desde pequeñas y que están a punto de tomar caminos diferentes. Un viaje las lleva hasta Nacali, una isla fantástica inspirada en la mitología filipina.
1: Para escapar tendrán que enfrentarse a criaturas peligrosas, pero también a algo más personal, que es perder los recuerdos de su amistad.
16: ¡Algo está pasando! ¿No es verdad?
15: La isla olvidada marca el debut de Kenia Oz en el doblaje, formando parte de las voces en español de esta aventura.
1: Y también habla sobre esas amistades que intentamos conservar aunque la vida cambie, y por eso en De Estreno le preguntamos a Kenia Oz qué tan importante ha sido para ella tener amistades verdaderas dentro de la industria del entretenimiento.
17: No es fácil confiar en la gente en esta industria, la verdad, y si te soy sincera, hay muy pocas amistades reales, y yo tengo la fortuna que yo he crecido con mi equipo. O sea, teníamos un sueño random desde Mazatlán y hemos crecido, nos hemos estado abriendo camino en esta industria, pero son mis mismos amigos de toda la vida, ¿sabes? O sea, de que nos encontramos por este sueño y hemos estado creciendo juntos, y yo no sé qué haría sin mi equipo y mi familia y sin mi red de apoyo, sobre todo, ¿sabes? Esa amiga que le puedes platicar, con quien puedes llorar, quien te puede decir, la estás regando en esto, lo estás haciendo mal. Eso es súper importante, y sobre todo en esta industria que te aterrice, ¿no? De repente necesitas una aterrizada, o sea, la realidad, y es muy bonito tener gente que con mucho amor te dicen, la estás regando, bájate de ese ladrillo y tranquila.
1: Sí.
2: Esta película tiene rato que me llamó la atención desde la parte de la animación, o sea, antes de saber quién forma parte de qué elenco de doblaje, porque es, si no me equivoco, del mismo estudio que desarrolló, o sea, es una película de DreamWorks, pero es particularmente DreamWorks Animation como quienes desarrollaron la película del Gato con Botas 2, que es, a nivel animación, una de las películas animadas pues más bonitas de los últimos años, con una estética visual propia, un estilo que de repente parece el universo de Into the Spider-Verse, pero de repente parece algo completamente diferente, más en un tono que parecería infantil, pero de repente parece que estás leyendo un cuento y como que el cuento está cobrando vida. Tiene como ese tono muy particular. DreamWorks de repente apunta alto, de repente apunta bajo, a veces latina, a veces no, pero este estilo de animación particular promete un montón. Ya de ahí a qué tal está la película y sobre todo qué tal está la calidad del trabajo actoral.
1: Ahora, en cuanto a la temática de la isla olvidada, a mí siempre me va a gustar ver historias que no giran alrededor del héroe, el villano, ¿sabes? Las historias de amistad muchas veces son más poderosas que las historias de aventura o las historias de romance que te ofrecen la mayoría a las películas animadas. Y yo creo que para muestra, lo hablábamos al inicio de este programa, tú y yo fuera del aire, está Hacks, ¿no? O sea, está esta serie que al final trata 100% sobre el poder de la amistad y sobre... la misma película, Spider-Man, A Brand New Day, es una película sobre el poder de la amistad y sobre sentirte solo en este mundo.
2: Sí.
1: Y cómo a veces nos aferramos a personas que ya no encajan en nuestra vida conforme vamos creciendo, ¿no? O por las decisiones mismas que tomamos, la vida nos aleja de esas personas. Yo creo que es muy bonito explorar estos temas en una película animada que seguramente verán muchos niños que están en la edad de valorar a esas amistades que a veces son las que se quedan contigo para siempre, ¿no? Mi mejor amiga es mi mejor amiga desde que teníamos 13 años, así que me encanta que hablemos de estos temas en las películas que son para toda la familia.
18: Seremos las mejores amigas, ¿verdad? Amigas para siempre.
8: Interior. Día. Casa de Juan, Ciudad de México. Martín llega molesto a casa de Juan. Abre la puerta y trata de embestir a Juan por la espalda. Juan lo nota, esquiva y golpea a Martín. Lo deja fuera de combate. Tirado, Juan lo voltea a ver y le dice:
19: somos bros, te quiero.
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14: A toda madre.
1: Imagínate por un momento que tú estás en una realidad alternativa y por azares del destino tu mamá te dice que se va a volver a casar, pero resulta que el novio es la misma persona que le hacía bullying a todos en la primaria. ¿Qué harías?
2: Es una realidad genuinamente inconcebible, porque entre la diferencia de edad, entre que ni siquiera tengo presente cuál es esa figura bully de la primaria en mi escuela, no porque yo lo fuera, ni mucho menos, o sea, yo siento que genuinamente estaba como ajeno a ese pedo. Yo estaba muy feliz jugando Yu-Gi-Oh! Y haciendo mis chingaderas, no sé quién el bully, o sea, de verdad, creo que no ocurriría. Ahora bien, como premisa de una historia, tienes mi atención.
1: ¡Qué horror! Bueno, yo mismo caso, tampoco tuve nada de eso. Para empezar, mi mamá no se casaría con alguien de mi escuela, porque yo iba en una escuela de puras mujeres, y a mi mamá, pues, era hetero.
2: Ahí está, ya desde allí.
1: No, pero bueno, la realidad es que de este tema se trata A Toda Madre, que es la nueva película de Max del Río, protagonizada por nada más y nada menos que un amigo de esta casa que yo quiero muchísimo, que es Hugo el Cojo Feliz, y otro ser al que también le tengo mucho cariño, que es Ricardo Pérez de La Cotorrisa. Y en esta película vamos a conocer a Martín, el personaje del Cojo, que después de enterarse de que su madre está a punto de casarse con el bully de su primaria, decide tomar la única acción lógica posible que tomaría alguien a quien sí le pasara esto, que no somos tú y yo, pues sabotear la boda.
20: Estoy enamorada y me voy a casar de nuevo.
2: Lo interesante con esta propuesta es que es una película mexicana completamente independiente, protagonizada y creada por gente que, como yo, le ha dedicado buena parte de su vida o incluso toda su vida al stand-up y a la comedia incorrecta. Es importante mencionar esto y que esta película no se guarda nada, porque sí, los chistes se van poniendo más y más y más y más pesados conforme avanza. Es una película hecha por comediantes. Reconoce uno si está pendiente de la escena del stand-up. En cada escena aparece en un cameo, en un personaje que después no pasa nada más en la película, pero constantemente los miembros del elenco son estandoperos que uno dice, yo este lo he visto en el Woco, yo este lo he visto en el no sé qué, yo, o sea, como que los has visto en diferentes contextos, entonces se siente que es una película hecha por comediantes, porque se ve que hubo un chingo de ocasiones donde les dieron chance de improvisar y sacaron el repertorio completo de chistes de pitos. Eso es.
1: Bueno, pues en De Estreno platicamos con Ricardo Pérez y Hugo el Cojo Feliz y les preguntamos por qué esta comedia mexicana es digna de apoyarla.
21: Pues es que creo que también hasta la razón por la que la queríamos hacer todos era por ese mismo hartazgo ya también generalizado y colectivo, ¿no? Porque también ya se hicieron de mala reputación las comedias mexicanas para el público en general, como que ya luego lo asocian con algo repetitivo o algo predecible, tanto en el elenco como en la historia. Entonces, pues creo que más bien a la gente que comparta ese sentimiento, les queremos proponer algo que si van a ver, creemos que ofrece precisamente todo lo contrario a de lo que nos tendemos a quejar.
22: Sabemos que tenemos que lidiar con eso, con la desventaja de que la gente ya le perdió la fe a las comedias mexicanas. O sea, no éramos solo nosotros éramos la voz de lo que se reflejaba en la industria, ¿no? Comedias tibias, comedias pues así insípidas, una tras otra parecidas, como que no tenían personalidad, y hasta que llegó A Toda Madre, que creemos, perdón por decirlo, pero crees, es la más chistosa de la década.
2: Creo que hay una cosa que no me parece poco mencionarlo, el hecho de que es una película y que se siente en su forma, en su espíritu, en su guión, en todo, completamente independiente. Es decir, no tuvo realmente restricciones creativas. Quienes crearon esta película pudieron contar exactamente la historia que querían. La premisa me parece muy divertida, es una premisa muy como de secundaria, muy lo que en su momento hubiera escrito Seth Rogen, ¿no? Cuando escribió el guión de Superbad, como que sabe más o menos a ese tipo de humor adolescente que desde ese lugar de incomodidad y de ingenuidad y de como cochinada, como que escribes tus chistes, como que sabe muy esta cosa como travesura de secundaria, que creo que la puede sentirse en ciertos momentos inmaduro. La particularidad que tiene es que no tiene restricción creativa, y como la película es una producción independiente, se ve que nadie le restringió la cantidad de chistes de penes y demás que hacen, porque sí, es hora y media de chistes de pitos, o sea, son la forma que se les ocurra de referirse al miembro masculino en los contextos que sea, con cuanto al burro mexicano sea posible, aparece en esta película, pero que tiene como este espíritu muy travieso, muy de, y si hacemos la premisa de que el bully de la escuela se va a casar con tu mamá, es muy de fantasía, muy como de capítulo de South Park, pero llevado al terreno de live action, de la mano de comediantes que pues nos han hecho reír en el contexto del escenario y que ahora busca la risa en el contexto de lo escénico y de lo cinematográfico. Sí creo que es una película que de pronto hay muchos momentos que se siente que están hechos exclusivamente para el chiste. Hay un remate ingenioso en un juego de palabras que construyen una escena enorme en torno a eso. Si son afines a ese humor, se van a divertir. Si no son afines a ese humor, les va a parecer una tontería. Yo les digo lo que hay, o sea, lo que pertenece a esta película. Pero creo que hay una parte chida de ver comediantes que de pronto la han roto en diferentes contextos, la han roto en el escenario, tienen especiales, la rompen en las redes, tienen una plataforma gigantesca y que le estén aprovechando para crear una película y contar una historia que tenían ganas de contar. Eso, en el rubro que sea, me parece loable. Pues eso creo que está muy chido que hagan su película y digan, mira, la produje y ahora se está distribuyendo y la gente la puede ver en el cine. Ahora sí que es un gran chinga tu madre al bully de la infancia de cualquiera de estos comediantes que participa, porque el bully, ¿dónde está? Y ellos, en el cine.
1: Y también hay otra cosa que hay que decir. Al final, el stand-up es contar historias, algunas inventadas, algunas propias, pero es eso, ¿no? Es escribir guiones, es contar historias. Así que no me parece descabellada la combinación. Evidentemente, iré a apoyar a mis amigos al cine.
2: Correcto, sí, sí, sí.
1: Y bueno, a ver, ¿en cuántos países conoces que se podría hacer una película así? O sea...
2: También, o sea, como que eso también se celebra el hecho de que existe la libertad para poder hacer estos chistes y contar estas historias de una sala de cine.
1: Y el humor que tenemos
2: y
1: nosotros.
2: Y que exista como eso, como lo que es, humor. O sea, no tiene otra pretensión más que la de hacer reír.
0: La próxima semana estará... 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
2: Con Avengers Endgame Bonus tendremos un adelanto de lo que nos emocionará a finales de este año.
1: Aquí nuestro top de recomendaciones.
0: Número 3.
2: Resident Evil Noche Cero desafía al videojuego en Cinemex.
0: Número 2.
1: Zoe triunfa en Cinemex con su película concierto Memo Rex, RexXX y más.
0: Número 1.
2: Eugenio Derbez regresa a la televisión con El Juicio, que ya está disponible en Prime Video. Y así, bandita querida, llegamos al final de otro episodio de estreno con harta recomendación de terror, de comedia, de drama, cine, series, y eso solamente en un episodio. Imagínense lo que van a poder encontrar en el resto de capítulos que tenemos ya grabados, disponibles varios de ellos en YouTube en su formato de video, disponibles todos ellos en su formato de audio en su plataforma de podcast preferida, por si se lo perdieron en la radio, ahí tienen todos los capítulos de estreno con chingo de recomendaciones y análisis y entrevistas y mucho más de lo mejor de las series y de las películas. Nos encuentran en redes como @deestrenoMX. Yo soy Ibarrecha Javier.
1: Yo soy @GabyCam40 y ya lo saben, pueden encontrarnos en diferentes versiones. La versión completa de cómo hacemos este programa está en YouTube, en Los 40 México. Ahí nos pueden ver, pueden ponerle carita. Cuando nos oyen más bajoneados, con menos voz, con más voz, ahí nos pueden ver cómo nos veíamos ese día. Yo siento que hoy no me veo tan mal como me escucho, mi voz ya no da más, pero ¿sabes qué sí da más? Mi amor por hablar por las películas y por hablar de las series. Muy emocionada de seguir compartiendo este espacio siempre con mi querido Javier Ibarreche. Yo soy Gaby Cam y nos escuchamos la próxima semana en...
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3: Ahora sí, de que la ves, la ves.
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0: Fantasía W te da la hora. Son las 4 en punto.
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3: Hola amigos, ¿cómo están? Pues ya estamos aquí listos, ya conectados en vivo y pues listos para platicar, para hablar, para generar polémica con el tema, qué piensas, qué sientes. Y bueno, ya saben que estamos en vivo en Fantasía, en Facebook, en Fantasía Radio. Y repito, el teléfono, qué padre, me encantaría recibir sus mensajes, lo que piensen, lo que quieran compartir, tu opinión, lo que sea. Igual mensajes de voz, aquí al aire los leemos. Y recuerden que es el 715-121-1107, para que estén pendientes. Amiga Mayra Ramírez, un abrazo, un beso, qué gusto igual verte aquí conmigo. Entonces, ya estamos aquí, gracias también a los que están aquí en esta plataforma de TikTok, los que están escuchándonos también en los negocios, en las casas, por el 89.1. Pues, fíjense que hoy vamos a seguir con la línea de Amores en Línea Hablamos, y seguimos con Amores Ahora, Amores que Regresan. Cuando regresa el ex, ¿qué tal? ¿No? Fíjense que es un tema complicado, es un tema difícil, porque muchas veces, aunque nos haya dolido, aunque nos hayan lastimado, quieres que regrese, ¿no? Andrés, ¿qué tal? Saludos, Andrés, para saludarte. Quieres que regrese y dices, ¿no? Primero dices, lo odias. Rob Esquivel, te mando un saludo también, saludos a que nos están escuchando, muchas gracias. Y aquí los leo también, que me digan algún comentario o compartan algo que hayan vivido. Te decía, a veces te lastiman y aún así estás pendiente de su regreso, estás pendiente de que regrese. Obviamente vamos a decir que no, porque nuestro ego dice, ¿cómo crees? O sea, con todo esto que te hizo, ¿cómo es posible? Habrá gente que nos digan, ¿cómo crees? O sea, estarías, pero de plano, muy mal para regresar con esta persona, tú lo odias, ¿no? O sea, no quiero ni verlo en pintura, esto acá. Pero, en el fondo, queremos que vuelva. Tenemos ese dolor y tenemos también la ilusión de que regrese. ¿Por qué? No lo sé. A veces es como la costumbre, a veces es sentir que teníamos ya a alguien, ¿no? O dice, por ahí más vale, ahora sí que malo por conocido, ¿no? ¿No? Entonces, son muchas cosas y es bien polémico esto de los ex, porque definitivamente mueven el tapete, claro que sí, cuando ya estás sanando y dices, ay, ¿sabes qué? No he sabido nada, estoy muy a gusto así, ya me estoy recuperando, ya estás salgo con otra persona y toma, ¿no? Llega el ex y te llama y te dice o empieza a preguntar por ti y a ti se te mueve todo. Sientes como que hubo, no sé, un temblor ahí raro, ¿no? Personal. Y no sabes ni qué hacer. Empiezas obviamente a pensar mil cosas, regreso porque me quiere y ahora yo ya estoy con otra persona y ahora qué voy a hacer y también tengo ganas de verlo y ya sabes, empezamos, fíjate bien la palabra que te voy a decir, empezamos a idealizar, empezamos a recordar el pasado que estaba bien bonito, esa historia que teníamos con esa persona. Pero pues yo creo que no es así, pero qué difícil, ¿no? Hace ratito que mando saludos a todas las personas que saludo ahí en el gimnasio, mi amiga Liz, mi amiga Sol, también saludos mi amiga Mayra que estás a mí, y también a mi amiga Cris. Bueno, pues platicábamos de esto, ¿no? Que hay relaciones en las que ya es el ex. O sea, ves al ex, se va, luego otra vez viene el ex y se va. Y es tu vida, te acostumbras y no puedes vivir sin él y no puedes vivir con él. Entonces, es bien complicado esto de los ex. Te voy a decir, los estudiosos dicen, ¿por qué regresa el ex? Regresa por culpa, ustedes díganme, si les late, regresan por culpa. O sea, la conciencia no me deja. Vamos a hacer la historia, obviamente, de alguien que se porta mal y se va, ¿ok? Entonces, no me deja esta conciencia de qué hice, por qué fui así, no debí, tenía todo, ella sí, ella acá, ¿no? Esa parte de conciencia los hace regresar porque sienten que echaron a perder algo de su vida y que dejaron algo seguro por quién sabe qué. Y muchas veces es la culpa la que los hace regresar. Janet Rojas, Viri González, saludos, Luz de Luna también, saludos para ti. Otra es la comparación. ¿Por qué? Porque ya nos compararon, porque ya dijeron estoy aquí, pero no es lo mismo, yo allá sí podía esto, ahí no me decían tanto, yo podía hablar a la hora que quisiera, me daba gusto en esto, ¿no? O sea, esa comparación pues ya no te latió, ya no te aguantaron lo mismo y dices, me voy a regresar. Acuérdense que muchas veces esto es como subconsciente, que no siempre lo estamos así como diciéndonos como ahorita, ¿no? Está la conveniencia, que también. La conveniencia es, tengo un lugar seguro, me siento bien, ya sé que ahí me quieren, ya sé que ahí me tratan bien, ya me conocen, decía por ahí mi abuelito, ya me saben el modo. Entonces, esa conveniencia también hace que regresen los ex. Porque dicen, estaba tan a gusto ahí, ya se sabe uno como que hasta tiene uno la rutinita, ¿no? Marisol García, hola. Entonces, ese es otro motivo. El ego es el que se dice que es, perdón, que repita, es el que se dice que es el motivo por el cual regresan más. El ego, ¿por qué? Porque te ve feliz, porque ve que ya te recuperaste, porque dice, ¿qué pasa, no? O sea, ya me olvidó, no puede ser que alguien me olvide, si yo sabía que lloraba por mí, que andaba triste, deprimida, sin ganas de hacer nada, sin ganas ni de arreglarse, sin ganas de nada, ¿no? Y de repente te ven bien, de repente dices, ya estoy saliendo adelante, ya quiero ir acá, ya quiero ir allá, y regresa el ex, por ego. Regresa porque te ve feliz y él quiere ver si todavía tiene el poder que tenía sobre ti. Él quiere decir, ahorita que aparezca, se va casi que a desmayar de guau, ¿no? Aquí está, quiero ver casi que cómo se le iluminan los ojos, ¿no? Cuando me vea. Es esa parte de ego, les juro, que los hace regresar. Entonces, ¿cómo ven estas opciones por las cuales regresa el ex? Claro, van a decir, ay, no puede ser, mi ex regresó y me quiere y ya volvimos a hacer la relación. Sí, o sea, claro que sí, que también se puede. Definitivamente es, hay de todo, ya saben que siempre he dicho que las reglas se rompen. Hay quien regresa y pues se arrepiente, pero fíjate qué palabras tan mágicas, se arrepiente. Y pues si hay amor, vuelves nuevamente a intentarlo y pues resulta que funciona. Pero sí se necesita un gran cambio y un gran corazón, porque de verdad hay personas que abandonan por otra persona y así nada más va, ¿no? Y duele mucho y luego no es tan fácil recuperarte y se me hace bien injusto que luego regresen, ¿no? Regresan, estaba hace ratito escuchando un TikTok de un chavo que dice, es que a veces los hombres regresamos, pero ya no fuertes. Regresamos bien débiles, porque ya nos fue mal, porque ya nos batearon, porque nos sentimos, pues ahora sí que con la cola entre las patas, ¿no? Nos fue mal y tomamos una mala decisión. Entonces, regresas débil. Fíjate nada más. Y muchas veces hay mujeres que los reciben. ¿Cuántos maridos, no sé, antes, ahora, se iban, viven su vida, hacen otra familia, los dejan y regresan con su primer familia? ¿Tú qué piensas de esto? ¿Se les tiene que recibir? ¿Tenemos que, me generalizo, tenemos que volverlos a querer, a respetar? ¿No crees que ya no somos los mismos? ¿No crees que ya no sentimos lo mismo? ¿Qué piensan ustedes? ¿Qué harían si les pasa? O cuéntenme si ya tuvieron esta experiencia. ¿Qué pasa, no? Fíjense que es difícil y doloroso, por ejemplo, para una mujer, porque muchas veces también he visto mujeres que aman y que dicen, yo va a ser el amor de mi vida, ahora sí que siempre, y se fue, me dejó y con otra persona, y sé que tiene otra novia, y sé que, bueno, en serio, dice, y aquí estoy, ¿no? Y lo sigo esperando. Ahora, no sé qué las mueve, no sé si conectaron con una necesidad de decir, es el hombre que yo quiero y me conformo hasta con el cariñito, me conformo con el, hola, ¿cómo estás?, con la mirada. No sé qué tanto estén dañadas de su corazón para poder recibir así. Porque si tú te fijas, pues amor no es. O sea, el tuyo puede ser que así empezó, pero yo creo que es como una dependencia que tú hiciste con esa persona y que la otra persona es comodina. Dice, ay, ¿sabes qué? Como te repetí, ¿no? Como te voy a repetir, estoy a gusto aquí, aquí no hay ningún problema y aquí me quedo. Entonces, ¿qué es lo que pasa con esto, no? A mí sí se me hace injusto, la verdad, se me hace muy injusto que se pueda alguien ir, que se pueda alguien hacer su vida y que regreses y digas, ay, pues es que tomé una mala decisión y a la que quiero es a ti, ¿no? ¿Quién sabe? Se dice que deben decir las palabras, pero deben de demostrar con hechos que han cambiado, porque no es fácil, no es fácil esto de los ex, ¿no? Ahora, dice que ellos, los ex, extrañan lo que les damos, ¿no? O sea, que extrañan esto que yo les platiqué. Tal vez esas mujeres que conectan tanto y que reciben tan poco son mujeres en las que, pues, dan de más, ¿no? O sea, aguantan esto, que sí, que no, todo, todo. Entonces, se extraña eso, ¿no? Que te consientan. Ahora, nosotros queremos que regrese. Siempre vas a tener esa ilusión y quieres que regrese. No sé, cada quien me va a decir, no, es que yo siento que sí, que tomé una mala decisión, que míramelo, ahora sí que me lo embrujaron, me lo llevaron, le dijeron, le ofrecieron, fue por dinero, lo obligaron. Todo lo vamos a justificar. Y tal vez es algo más simple, ¿no? Simplemente nos dejó porque se le hizo fácil y porque salió o llegó otra oportunidad para él, de lo que sea, y solamente, si bien nos va, nos dijo bye. Eso no lo vamos a justificar, ¿no? Y a veces queremos que regrese porque definitivamente pues queremos idealizar o recordar el pasado, como te dije, ¿no? Queremos esa persona con la que salíamos, extrañamos su olor, extrañamos lo que nos decía, la rutina, todas las cosas que hacíamos las extrañamos, ¿no? Saludo, Mario Gracián, te saludo con mucho cariño. Hola. No hemos cerrado un duelo. Eso también es por eso que queremos que regrese. Muchas veces no cerramos bien ese duelo porque nos dejaron así. O sea, tú querías, tú sentías que llevas una rutina. De hecho, piensas que la otra persona es feliz porque pues no notas nada diferente. Simplemente se fue. Entonces, no cierras un ciclo. Si sufres, si lloras, pero no cierras ese ciclo. Entonces, muchas veces queremos que regrese, pues para decirle ahora sí que o sus cosas, o para decir, ¿sabes qué? Yo me sentí así, o ¿por qué? No sé, a veces hasta con tal de verlos y decir, ¿sabes qué? Lo vi mal, y hasta como que le da gusto a uno, ¿no? Como que dices, ay, ¿sabes qué? Lo vi mal, qué bueno, ¿no? No sé, dependiendo del enojo que tú tengas, de la tristeza que tú tengas. Entonces, sí queremos que regrese, para alguna razón, ¿no? También nosotros, a lo mejor dices, ¿sabes qué? Quiero que me vea bien, ¿no? Quiero que vea que ya hice esto, que me arreglo, que me veo bonita. Es más, quiero que me vea que ya ando con alguien. Y a veces es como ese ego de toma para que se te quite, ¿no? Tenemos esas ganas de desquite con la persona que nos hizo sufrir y llorar. Confundimos amor con, fíjate bien, la falta de costumbre, no costumbre. Con la falta de costumbre. Sí, definitivamente la falta de costumbre, pues es esta parte que tú ya tienes tu rutina, ya tienes, bueno, hasta los horarios de llamarte, cómo te despides para dormir, o si ya viven juntos, ¿no? Ya tienes esto, lo que comen, si el sábado, si el domingo hacen esto, o sea, todo eso, pues duele dejar, porque de repente dices, ¿y ahora qué hago el sábado? No, yo el sábado me iba al cine. Ay, ahora el sábado, ¿sabes qué? Ya no quiero ir al cine, ya no me interesa esto, ya no me interesa aquello. Y empezamos, pues obviamente, a estarle sufriendo. Y ahí es donde creemos que nos hace falta la persona. Ay, es que no sabes que yo con él íbamos a esto, y luego veías una cosa, y luego si tienes la cancioncita y veíamos juntos esta película. Ay, no, o sea, de verdad es bien difícil cuando te quedas sin la persona que amas. Y es bien difícil que la persona que amas regrese, porque ya no eres la misma, aunque tú creas que sí. Tú en tu interior dices, no, sí, yo lo sigo queriendo y yo creo que sí podemos y por algo me vio. Hay quien se emociona tanto, a veces hasta porque vio su historia. Oye, vio mi historia. Oye, estar pendiente. Oye, fíjate que vi que se metió a mi Facebook. O sea, fíjate. Creo que, pues, no nos gusta oírlo, pero creo que está mal. No debemos conformarnos con esto cuando alguien nos lastimó y se le hizo más fácil irse con otra persona o algún trabajo. Amiga Judith, te quiero mucho. No debemos aceptarlo. Reacciona. No es regresa porque me ama y no puede vivir sin mí. Se dio cuenta que la otra mujer no es como yo. Ya sabes, ¿no? Una como yo no vas a encontrar, ¿no? Dijo una respuesta, les juro que fue verdad, que así le dijo una amiga al novio. ¿Sabes qué? Otra como yo no te vas a encontrar. Y le contestó él, ojalá que no, ¿no? Entonces, imagínate todo este rollo que traemos y que nos hacemos otra historia de amor solitas y que están regresando por nosotros. No siempre es así. Y sabes que muchas veces las palabras de, pues bueno, sí, no supe lo que hacía, y perdóname, y eres tú la única, así y así. Pues bueno, ándale, pues, ¿no? Regresamos. Dijo una amiga, le hizo un gran daño, así como les cuento que la dejó. Le llevó flores, le invita a comer. Y ella regresa y me dijo, ay, ¿sabes qué? Que me dio flores, nunca me daba flores y me está invitando a comer. Van a decir que yo qué amargosa, pero yo dije, no puede ser que el daño lo estés pues arreglando con unas flores y una comida. ¿Cómo es posible? Eso no se va a componer y hay que ser realista. Hay que ser realista. No podemos romantizar algo. ¿Y qué pasó? Claro, regresaron, ya saben, noche de amor, semana de amor, y yo, y te extrañaba, y ya. Y al ratito empezamos a hacer lo mismo. Ah, yo le doblo así su pijama, yo hago esto acá, y todas las mañanas su jugo de naranja, nos vamos juntos, ya sabes. Y regresas a lo mismo, y va a ser lo mismo. Y te van a volver a lastimar. ¿Por qué? Porque la otra persona que se fue sin importarle, igual le va a salir otra situación, otra persona, otro trabajo, lo que sea, y te van a volver a batear. ¿Y la culpa de quién es? De nosotros. Se vale la segunda oportunidad, se vale que yo le diga que sí se vale. Sí, pero no pierdas el piso. No se te olvide que pueden estar regresando porque no tienen de otra y no saben estar solos y quieren estar con una mujer que les sabe ya todo, ¿no? Que les aguantamos todo. Ay, he escuchado cuando me, ¿sabes qué? Ay, no, fíjate que mi novio tiene muy mal carácter, pero pues ya trato de no hacerlo enojar y trato de no decirle esto para que se enoje y con mucho tiento le digo, ¿no? Y así se la pasa. ¿Ustedes creen que eso es amor? ¿Ustedes creen que es amor de cualquiera de los dos? No es amor y a veces nos cegamos. ¿Cómo es posible que alguien te trate así? Que alguien se moleste de todo y que digas, ay, es que sí me quiere, solo que tiene un carácter muy difícil. No me digas, ¿no? Pues no, que tenga el carácter difícil para él y para los demás que lo van a aguantar. Tú no te mereces eso y tampoco lo amas. Empiezas a tener una dependencia. ¿Por qué? Empiezas a caer en él. Ay, ¿qué crees? Que hoy estuvo súper lindo y nos fuimos a comer. Bueno, ya mañana, al otro día cambió, pero ay, no, ese día no la pasamos bien, ¿no? O sea, amigajear literal. Qué bonito, y aprovecho cuando está de buenas, ¿no? No caigas en eso. No caigas en eso, quien seas. No caigas en eso. ¿Por qué? Porque eso te menosprecia. Y yo no quiero hablar de esta palabra tan trillado, esta frase de tú te mereces más, porque todos decimos así. Y hay gente que dice, ay, sí se merece más como si fueran qué. No, no. ¿Sabes que somos seres humanos que necesitamos reciprocidad en el amor? Sentir que nos cuidan, sentir que nos quieren, sentir que ahí están cuando los necesitamos y al revés. De eso se trata, no de estar atendiendo al rey, ni de estar atendiendo a un emperador, ni de estar cuidándoles el mal humor, ni de estar con eso. ¿Cómo crees? No, no lo hagas, no lo permitas. Yo creo que sí es bonito el amor, sí hay enojos, sí hay luchas de poderes, sí es yo dije, no que tú, no que yo, sí está, claro, pero estamos hablando de algo normal, ¿no? En este caso que te acabo de mencionar, es triste, y ¿sabes? Luego se van, ¿y qué te quedas? Sin una vida propia, te quedas sin algo adentro de decir, híjole, no, yo he escuchado, les juro, en mis tazas de café cuando alguien me dice, es que ya no sé ni qué me gusta, yo no sé, perdí mi gusto porque todo era para él, no sé ni qué quiero en la vida y no sé esto. Obviamente están rotas y dices, ¿cómo me armo? ¿No? ¿Cómo empiezo? Ya no sé qué quiero.

ha sanada, ¿no? Digo, más o menos, ya saben que no termina uno al 100, pero lo veo con cariño, fue parte de mi vida y todo esto ya nada más, ¿no? Ahora está esto de, ¿eres amiga de tu ex? ¿No? Yo creo que no se puede. Yo creo que siempre está ese pique de que se gustaban, está ese pique del celo, está ese... Creo que es difícil, ¿no? Creo que es difícil, es mi modo de pensar, está complicado. Ahora, está también el ex con el que tienes familia, o sea, es tu ex y dices, ¿sabes qué? Es el papá de mis hijos, el papá de mi hijo. Pues sí, definitivamente yo creo que ahí nos cambia un poco el pensamiento, ¿no? Porque debes de tener lo que más se puede una buena relación. Siempre creo pensando en los hijos. Acuérdense que ya los hijos sufren tanto con la separación de los papás, y si hacemos ahora sí que el esfuerzo por tener una cordialidad con los temas, no es que yo ya le di, es que tú, es que ahora te toca, yo al fin no puedo. O sea, pobrecitos, de verdad, acuérdense, si ya decidieron, o sea, decidimos tener hijos, pues no son como que ya nos enojamos y va y ahí arréglate tú, ¿no? Entonces, son mil cosas con los ex para nosotros, o sea, los que se quedan. Acuérdense que estamos manejando esta historia y creo que sí es muy importante saber y recordar por qué se fueron. Si no hay un motivo, porque muchas veces dice uno, oye, es que no sé, se fue, yo también lo atendía muy bien, yo le daba esto, yo siempre... Bueno, tal vez no era lo que él buscaba, ¿no? Y no estoy diciendo que sea tu culpa, pero pues por alguna razón se fue. Porque es canijo, porque se le hizo fácil, lo que quieras. Yo solo quiero que recuerdes que si se fue de la manera más vil, pues no te emociones tanto. Si llega, que no te emociones tanto porque te ha costado o te costó ese dolor. Te ha costado levantarte y sanarte. Entonces, sí, es muy bueno pensarlo, ¿no? Sí, hay situaciones en las que terminas con alguien, no sé, por cambios de trabajo, porque dices, ¿sabes qué? Yo terminé mi carrera y tengo que hacer esto y tengo que hacer... Y regresan y no hubo un daño, pues qué bonito, ¿no? Yo conozco una persona que me dijo que regresó una chica que había sido su novia en la secundaria y me dijo, ¿sabes qué? Estoy hablando que tiene más de 25 años que no se veían, se encuentran y resulta que ellos, la distancia, cada quien, como les digo, pues en la secundaria, cada quien hizo su vida y ahorita están solteros por malas experiencias o lo que sea. Y padre, están saliendo y está bonito, ¿no? No sé, aquí padre, el decir el ya nos tocaba, la vida nos volvió a unir, que las piedras se vuelven, no sé, rollos así, señales y lo que quieras, pero está padre ese tipo de regreso, ¿no? ¿Por qué? Porque no fue una situación de dolor lo que te separó o lo que te hizo sufrir. Acuérdense, definitivamente hay que valorarnos, no hay que quedarnos con una situación tan difícil. Ahora, esto de tener al ex que se va, ¿no? Perdón, regresa. Ay, qué padre, estamos, ay, sabes que ya nos enojamos, fíjate que otra vez se fue, y esto, y regresa a los 6 meses. Y, ¿qué pasa con esto? Está desequilibrado también tu ser. ¿Cómo es posible que estés así? Ay, no, mira, a mí no me afecta, yo me la paso padre, y cuando viene, salimos, nos vemos. Ok, yo creo que sí afecta, yo creo que hay algo en lo que estamos mal y que estamos recibiendo pues ese tipo de relaciones, ¿no? Definitivamente. Ahora te voy a decir. Dicen ahí los consejos que regreses solo si reconoce que hizo muy mal. Reconoce que hizo muy mal y que con hechos te demuestre que quiere. ¿Cuáles son los hechos? Pues obviamente le va a echar ganas, ¿no? Le va a decir, ¿sabes qué? Yo no estoy igual, cambié, me ha dolido, me cuesta. Los hechos son, estate conmigo, yo quiero esto, quiero hacer. Son, ahora sí que se oye casi que como que la lista de peticiones, pero también se vale. Y si la otra persona quiere cambiar para estar contigo, que ya van así, ahí nadie cambia, pero sí hay muchas cosas que pueden corregir, que dices, esto nos molestaba, pues va, ¿no? Que la segunda oportunidad, ok, sí, pero acuérdate de tener los pies en la tierra. No regreses cuando solo te dice, híjole, pues sí, perdón, pero pues la regué y todo y casi que ya estoy aquí otra vez, ¿no? Que no reconozca el corazón, que no le veas un arrepentimiento sincero. No florecitas, no chocolates, no monitos de peluche, no monitos de simi, no nada que diga, esto ya cambió. No, es un error, de verdad.
es un error. Está simplemente...

0: Pues pidiéndote un perdón nada más para volver a ingresar. Otro es que no te presume, ¿no? No te presume decir, oye, pues regrese con ella y otra vez vamos acá y quiero salir. No, regresa contigo es nada más dentro de pues tu casa, a lo básico y todo, pero no sale contigo. ¿Por qué? No lo sé. Eso también es una señal para que no regreses. Si estás solo en la vida y ya lo batearon todos y dice, pues voy a regresar con ella, pues tampoco. Yo creo que es no regresar con estas cosas. Otro tip que les voy a dar que leí es el que cierres los ojos y que imagines esa persona que regresa. O sea, cierra tus ojos y di, ya está aquí en la noche, ¿no? O mañana ya está aquí. Dice que ubiques qué sientes. Si dices, ay, no me duele la panza, ay, no sé qué me da, ay, no, nada más de pensar, ay, pues caray. Ahí tienes la respuesta. Si dices, mañana llega y me da la ilusión y le quiero poner y casi que su juguito y aquí y así y acá, bueno, pues ahora sí que uno te podrá decir que no, pero si tú quieres darte esa oportunidad, pues va. ¿Por qué? Porque esas mariposas siguen vigentes por alguna razón. Esas mariposas se vuelven a emocionar, entonces, pues ándale pues, ¿no? Fíjate esta frase, a ver si les gusta. Dice, hay amores que regresan para recordarnos por qué se tuvieron que ir, que es lo que te digo, por qué se fueron. Ajá. Y te va a recordar cuando lo veas en lo que dejó, en lo que me lastimaste, en qué dejaste. Para eso regresan y te pones más fuerte, que dices, ese dolor ya lo superé, híjole, ¿no? No sé si te merezcas hasta que te hable, pero regresan para recordárnoslo. Y hay amores que regresan porque de verdad era amor, pero no era el tiempo. Eso está bonito, porque puede ser que hay muchas cosas que estaban viviendo cada uno y no se sentían como para amar, para dar, para tener ese compromiso. No era el tiempo. Y regresan también para regresar y armar un amor, ¿no? Tú no tienes que decidir, oye, también si dices, ay, me está hablando y se pone uno inquieto y qué le digo, y dice, tranquilo o tranquila. No. No tenemos que decidir, hay que analizarnos, no pasa nada. Y si no me vuelve a hablar ahí, por favor, ¿no? Solo recuerda, la puerta de tu corazón tiene llave. Y esa llave la tienes tú, no él. No abras por nostalgia lo que cerraste por amor propio. No lo abras porque te den poquito. No abras tu corazón a algo que no sabes cómo te va a ir. Está bien difícil salir de esas depres y salir de esa sensación de que no vales nada, de desamor, de haber entregado todo. Entonces, tú eres la única persona que tiene la llave. Piensa muy bien a quién le vas a abrir tu corazón. Entonces, bueno. Este café, así fue, es un café de los ex. Recuerden siempre tratar de estar pues con una buena salud mental, tratar de recuperarnos, no volvernos a aventar así sin pensar a las situaciones, a las relaciones. No es nada más tener a alguien, no. ¿Por qué? Pues porque vamos a sufrir. Es lo que se trata, ¿no? De eso se trata. Entonces, bueno, pues yo espero que nos sirva este cafecito, que podamos reflexionar. Si es tu caso, piénsalo dos veces. Si te ha ido muy bien, qué padre, y compártenlo también. Sería muy padre decir, aquí hay un caso así y sí se pudo, ¿no? Les mando un beso con mucho cariño. Muchas gracias a los que estuvieron conectados. Por ahí tengo también en mi WhatsApp personal, gracias que me comentan, gracias que me dicen, y los saludos igual, les mando un beso también. Mario Sánchez, también muchas gracias por siempre estar presente. Un beso, disfruten este bonito fin de semana y nos vemos el próximo viernes.
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5: Son las 4
3: con 30 minutos.
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4: Soy Melissa Mochulske y hoy les voy a hablar de la ciencia detrás de las galletas remojadas en leche a mi manera. Quien esté libre de haber remojado una galleta en leche alguna vez en su vida, que tire la primera piedra. Este acto podríamos decir que es un reflejo humano y que prácticamente nadie se ha podido resistir, al menos de probar. Y es que déjenme decirles que no es su poca fuerza de voluntad. Esto está perfecta y científicamente calculado. Cuando remojas una galleta en leche, en realidad cambias todo sobre ella. La textura, el sabor y su composición química. El secreto es un grupo de aditivos químicos llamados emulsionantes. Hay algunos líquidos que no se mezclan naturalmente, por ejemplo, agua y aceite. Los compuestos que logran que estos dos líquidos opuestos coexistan felices se llaman emulsionantes.
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4: ¿Y a qué viene esto al caso con las deliciosas galletas? Déjenme decirles que tanto el chocolate como la leche contienen emulsionantes. Los que están en el chocolate permiten que los ingredientes grasos, como el aceite y la manteca de cacao, se mezclen con ingredientes sin grasa, como el agua y el cacao en polvo, además de mantener la grasa en la leche. Esta deliciosa magia, conocida también como ciencia, es llevada al siguiente nivel cuando las galletitas son de chocolate y se sumergen en leche, o bien cuando las galletitas son de vainilla y se sumergen en leche con chocolate. ¿Por qué? Porque los emulsionantes de ambas sustancias interactúan en la lengua, logrando una tremenda explosión en las papilas gustativas, porque la leche calma la dulzura intensa del chocolate y los emulsionantes ayudan a suavizar el sabor, lo que le da la perfecta relación de sabor y textura a la galleta. Así que ya lo sabe, la próxima vez que lo critiquen por andar chopeando, dígales a los envidiosos que solo está llevando a cabo una experiencia científica y culinaria de primer nivel. Soy Melissa Mochulske y este fue El secreto detrás de las galletas remojadas en leche, a mi manera, en W Radio.

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5: La Caravana era un programa que se transmitía por Imevisión, hoy TV Azteca, a finales de los años 80. 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
1: Son las 4:56.
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6: Tras el éxito de la serie de El Hombre Nuclear, surge La Mujer Biónica.
7: Lindsay Wagner es La Mujer Biónica.
6: Jamie Sommers era una tenista profesional novia de Steve Austin, el hombre nuclear. En una ocasión, Jamie Sommers y Steve Austin decidieron ir a saltar en paracaídas. Al hacerlo, Jamie Sommers sufrió un accidente que la llevó a perder ambas piernas, el oído izquierdo y el brazo derecho, además de la memoria.
7: Jamie Sommers, sexo femenino, edad 28 años, empleo anterior, tenista profesional, empleo actual, maestra de escuela. Gravedad extrema por accidente en paracaídas. Daños sufridos en ambas piernas, brazo derecho y oído derecho. Se procederá a un reemplazo biónico autorizado por Oscar Gómez. Costo estimado clasificado.
6: Al igual que el hombre nuclear, Jamie es ayudada por la agencia OSI y el doctor Rudy Wells para sustituir los miembros faltantes por piezas cibernéticas.
7: Reemplazos biónicos concluidos.
6: De esta manera surge la mujer biónica, la cual es incorporada por Oscar Goldman a la agencia OSI junto con Steve Austin para cumplir misiones.
8: Oscar, Rudy, salgan de aquí.
9: Pero Jamie,
8: que salgan de aquí. Rápido. Ataca, vamos, ¿qué esperas? Ven acá. Vamos.
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1: Son las 6 en punto.
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